y que están peleando y enfrentando cambios de políticas que tienen que ver justamente ante la presión del gendarme mundial de que estos países que están ligados a la OTAN empiecen a disponer de más fondo para la industria bélica y para sostener sus ejércitos y su armamento. Estos gobiernos, ¿qué hacen? Como acá, sacan de un lado para poner en otro. Entonces empiezan a desfinanciar lo que es la educación pública, con tantas luchas y cuántos años que se logró que se mantuviera, que se lograra y que se mantuviera. En Francia estamos hablando. En España, las masas populares se movilizan y se enfrentan también desde el lado de los jóvenes obreros, de los jóvenes profesionales, que en un mercado restringido, que también se ve obligado a tomar algunas medidas justamente por estas presiones internacionales, entonces empiezan a enfrentar, fíjense cómo una chispa incendió la pradera ahí en el caso de esta famosa anciana que a los 73 años fue desahuciada, desalojada. Ellos le llaman desahucio. Y justamente para nosotros desahucio, ¿qué significa? Cuando damos por muerto a alguien. El desalojo para esas personas, para esos ancianos que viven solos, es el desahucio. Estar en la calle sin una vivienda es estar condenado a muerte. Bueno, y así fue que hubo una reacción y un movimiento que tiene su historia, ojo, tiene su historia, no es que es casual esto, no es que por este caso hubo una rebelión de las masas en España, no, la hubo porque hay otros casos anteriores, ya ha habido otra crisis en España con respecto al tema de la de las hipotecas, de los préstamos hipotecarios, que la gente, las tasas excesivas y usurarias hacen que las cuotas y devolución de los préstamos hipotecarios sea imposible, y así se genera esta situación, ¿no? Por eso las Puertas del Sol se llenaron de carpas, de acampantes, de jóvenes y no tan jóvenes, en solidaridad con todos estos viejos que están en la lista de desahucio, y para porque no pueden responder a estas nuevas exigencias a partir de las nuevas leyes sobre el alquiler, bueno. Y por último, estamos llegando acá a América Latina a un ejemplar lucha que están dando los estudiantes secundarios chilenos. Secundario estamos hablando, Recordemos que en el 2018 también fue la chispa que encendió la gran protesta que llevó a que renunciara Piñera anticipadamente y que hubiera elecciones y hubiera también un tratamiento constitucional. Nació de la protesta de los jóvenes estudiantes por el aumento de 30 centavos en el pasaje de la metro, como le dicen ellos. La metro aumentaba 30 centavos, que para los estudiantes en el mes de viajes que tienen que hacer significaba mucha plata. Entonces hubo una revuelta, surgieron la primera línea, la segunda y tercera línea de organizaciones que se enfrentaban a los carabineros. Hubo muertes, hubo jóvenes que perdieron la visión, hubo mutilaciones, pero sin embargo los pibes, los jóvenes chilenos enfrentaban al sistema, enfrentaban a la como le dicen ahora, la ultraderecha de Piñera, la burguesía, el sector de la burguesía que representaba a Piñera, y pudieron quebrar a ese gobierno, pandemia de por medio, e imponer un gobierno con algunas tintes populistas, pero que también justamente
más allá del discurso.

Alfonso terminó gobernando para la gran burguesía chilena. Hoy los estudiantes chilenos también están en las calles enfrentando a las políticas de este gobierno de Kast, que pretende emular lo que en su momento inició Piñera, y bueno, y ellos vienen a concretarlo, como está pasando hoy acá en la Argentina. Este gobierno de la Libertad Avanza viene a completar lo que empezó el gobierno de Mauricio Macri, con los mismos personajes, Schwarzenegger, Luis Caputo y la banda Burlich y toda esa banda que son la casta que supuestamente venía a combatir Milei. La casta resultó ser que somos nosotros los laburantes, los jubilados, los discapacitados, los que necesitamos concurrir para completar nuestro alimento a un comedor. Nosotros somos la casta para esta gente, fíjense, y somos despreciables, somos despreciados y despreciables, por eso nos tratan como nos tratan, por eso a los jubilados todos los miércoles en Buenos Aires terminan apaleándolos, persiguiéndolos, maltratándolos. A los discapacitados mes a mes, cuando no es una cosa es otra, se los ataca de alguna manera u otra, bajándole la asignación universal por un lado, vaciando el ministerio que controlaba y manejaba los fondos de la ayuda social. Bueno, y eso es lo que nosotros decimos, que estamos en condiciones de reafirmar y repudiar, y cada vez que pongamos la voz en este micrófono, invitar a la población a que es tiempo de que entendamos que tenemos derechos a la rebelión, tenemos derecho a la protesta y a rebelarnos contra toda esta ignominia que nos está condenando a la miseria, al hambre en algunos lugares terribles, como en el noreste, en el norte argentino. Y no nos vayamos tan lejos, ¿no? Acá hay barrios populares que no tienen agua, ni siquiera tienen el servicio que alguna vez le daba el municipio, de acercarle y llenarle unos tachos con agua, ni siquiera esa. Entonces, bueno, la idea es, y se entiende y que se entienda, es que tenemos derecho al reclamo, a la protesta y a rebelarnos. Y tenemos el derecho de poder decir esto no nos gusta, no queremos, y por eso no nos pueden acusar ni de terrorista es el gobierno. Terrorista es el gobierno que nos condena a la miseria extrema. Eso es terrorismo. Los que protestamos y los que nos rebelamos y nos tratamos de organizar para enfrentar esto no somos terroristas. Somos un pueblo que lucha y un pueblo que tiene memoria y defiende y quiere defender las conquistas logradas a sangre y fuego durante tantos años para que podamos tener una vivencia en paz y tranquilidad. Bueno, con esto presentamos el programa. Disculpen, hoy vamos a charlar con los compañeros municipales de Guaymallén que están en lucha ante una actitud muy jodida del intendente, que decide rebajar salario así de una, ¡pum! Justamente, ¿saben por qué? Estas mierdas que han de hacer lo que seguramente ellos van a hablar de cómo se está hablando esta cosa. Por un lado eso, y bueno, y después vamos a tratar de tener una charla también con compañeros Metacinder, donde están enfrentando no solamente un atraso salarial impresionante de casi un año y medio, dos años, sino que también justamente por estas leyes, por estas nuevas leyes, se empiezan a desproteger algunas cuestiones como la seguridad y... en lo que va del año ya hay dos muertes

que nosotros los denominamos asesinatos laborales. Bueno, con esto presentamos el programa, vamos a un cortecito y ya volvemos con más de la chispa que encienda la voz de todos.

0: Bueno, volvimos con más de la chispa que encienda la voz de todos y, como dijimos, vamos a charlar con un referente del Sindicato Alternativo de Obreros Municipales de Guaymallén, ASEMUC, con el compañero Alberto Acosta. Alberto, buenas noches.
1: Hola, buenas noches.
0: ¿Cómo anda, compañero?
1: Una larga jornada de lucha. Acá estamos en la radio, como siempre. Gracias por llamarme, gracias por darme este espacio, gracias por siempre.
0: Bien, Alberto, bueno, has estado charlando ya con amigos acá de la radio comunitaria ayer, y bueno, anunciando las medidas, y hoy ya se pusieron en práctica. Acá acabo de ver un videito donde, bueno, no lo escuché, pero donde muestras vos que viene la policía. Contanos, ¿cómo se desarrolló el paro hoy día ahí en la municipalidad?
1: Mira, la verdad que es un paro que lo organiza el sindicato mayoritario, que es OEM.
0: Sí.
1: Nosotros venimos ahí en el apoyo de los trabajadores. Y bueno, me levanté en la mañana creyendo que iba a ser alguna jornada tranquila, pero la verdad que ha sido una jornada bastante extenuante. Entrada nomás la policía en todos los sectores de trabajo. Increíble que están adentro los sectores de trabajo. Justamente el video ese que

0: leían que iba a merendar con la policía, pero no lo lograron, porque fue una jornada totalmente exitosa con el 90% de los trabajadores de PAN.
1: Indudablemente. Bueno, justamente eso es lo importante, ¿no? O sea, cómo los trabajadores, a pesar de ese amedrentamiento, bueno, ¿y qué excusa ponía la policía? ¿Qué hacía? ¿Qué hacían adentro de la repartición? Si ellos, ¿qué iban a hacer? ¿Lo iban a obligar a trabajar? ¿Lo iban a empujar para que agarren la herramienta? ¿Cuál es la historia ahí?
0: Me gusta tu ironía, porque sabes que nosotros no entendemos. Mira, te voy a repetir, ellos lo que han querido lograr es amedrentar a los compañeros que venían llegando, claro, a que firmaran, que subieron los camiones, y dicen, bueno, no queremos tener problemas con la policía, mejor me firmo y me subo un camión y me voy, porque está la policía acá adentro. Y seguro que ha sido por ese lado, estoy casi seguro que ha sido por ahí.
1: Sí.
0: No le

0: Claro. Justo en ese momento se bajó un poco de lluvia, quería entrar a la al resguardo, pero bueno, la policía en su lugar y nosotros en otro lugar.
1: Claro, que se cague la policía si va a anchar, que se tenga que comer la lluvia. Para eso le paga.
0: Sí, sí.
1: Exactamente. Bueno, recordemos que el conflicto nace a partir de que el intendente toma la decisión de recortar salarios, sacando algunos ítems en negro que se tenía. Aclararnos un poquito mejor.

fue más visto esto, y hay lugares que menos. Lugares como el servicio público tienen el 100% la mayoría de los trabajadores, porque son los que levantan la basura, son los que levantan los perros muertos, son los que andan por la calle levantando las acequias. Claro. Para esa gente, la redujo a un 70%. Acá en el lugar donde estoy yo y el

0: montamos el otro en el lugar de trabajo y salimos caminando hacia la esplanada nuevamente, como ya hicimos hace 3 años atrás, Marcelino Inglés.
1: Sí, me acuerdo de eso, me acuerdo de esa gesta. O sea que el paro sigue mañana, paro total y con marcha hacia...

esa diferencia, porque si está es un adicional en negro, pero que de alguna manera con el cobro sostenido, mensual y continuado, se convierte en un derecho adquirido. Eso es peleable.

0: Sí, para eso trabaja. Por eso también la mayor dedicación no es solamente un ítem más en el bono, es que ustedes tienen que trabajar más horas. Como vos decías, si tenemos el 100%, pues tenemos que trabajar las 6 comunes más 6 horas más, son 12 horas por día. Así es.
1: Exactamente.
0: O sea que no es que haya un acomodo ahí de casta. Es laburo por remuneración, o sea, es lo que corresponde. Ahora,
1: Claro, pues.
0: Alberto, el FUNE y el SOEM, ¿qué postura tienen? Más allá
1: Mira,
0: del
1: yo.
0: paro declarado.
1: Claro, yo, mira, yo lo. Ahí uno puede ver el vaso medio vacío o el vaso medio lleno.
0: Sí.
1: Uno depende también cómo lo quiera ver. Yo te digo que el vaso medio lleno es que se han montado sobre un paro, bueno, también presionado por las bases, y lo tiene, lo viene desarrollando.

justamente ellos van a hacer la fácil, ¿eh? Pedir la conciliación obligatoria, que al final eso es, todas las conciliaciones obligatorias terminan favoreciendo a las patronales, y bueno, y Calvente había hablado de que ellos iban a bajar los sueldos un 10%. A los trabajadores le sacan casi el 50% y ellos un 10%.

0: verdad que es una buena, bueno, justamente, pero eso también se da porque hay un agrupamiento ahí como el SOEM, como el ACEMUC, con cierta independencia que también ayuda a que los compañeros tomen un poco más de conciencia. Si no, es como decir, sí, el sindicato está esperando la conciliación obligatoria para no confrontar y, bueno, y a ver qué pasa. Si el intendente reflexiona y se aviene a retrotraer las medidas. Pero bueno, esto es lo que te quería consultar. Vos hablaste recién que hace un mes empezaron con estas restricciones. Este bono de 325.000 que lo cobran todos, ¿es a partir de este mes de octubre o a partir de los salarios que tenían que cobrar por el mes de septiembre?
1: Mira, yo te explico por qué también ha sido la boca a grande de los compañeros. Primero, porque este bono tenemos que estar ahora mismo ya cobrándolo.
0: Sí.
1: Y tres días antes de haber de que ya poner la fecha para cobrar, sí, pues nosotros estamos diciendo, ¿cuándo lo cobraremos? ¿Lunes, martes?

tener. Pero bueno, lo importante es que hay una organización, hay conciencia, y de alguna manera el sindicato SOEM está obligado a responder, porque es muy evidente la fantochada que pretende hacer Calvente, ¿no? Aparte, un departamento que está muy golpeado socialmente con el tema de los desbordes cloacales, bueno, y con toda esa situación que han tenido que soportar los vecinos.

0: 40 marchas del agua, de la placa, que está todos los exámenes. Y la verdad que esa gente lo que me ha dicho es que mañana se va a sumar.
1: Claro.
0: O sea que aparte del reclamo que tenemos trabajadores, esa gente también se va a sumar mañana, la gente de Corralito y de Puente Viejo, la gente que ha sido inundada por no haberlo destapado bien los canales.
1: Claro.
0: Yo digo que preparémonos un escenario de mañana.

Bueno, Alberto, la verdad interesante todo lo que está pasando. Bueno, en la tarde está la movilización, que convocan las universidades principalmente, pero que también se está apuntando a enfrentar al decreto 7023 de este gobierno, que bueno, que ha sido el que ha generado todos estos recortes y todas restricciones. ¿Cómo sería? ¿Va a haber participación del agrupamiento? ¿Va a ser?

que pongan adelante los trabajadores municipales para que se sumen. Y bueno, ahí estamos decir que no, pero me parece que mañana vienen, y seguramente yo voy a, si yo tengo la palabra, voy a pedir que nos sumemos a la tarde

0: todo que ver con todo, ¿no? O sea, un buen salario, salir de la miseria, como vos decías, salir de la pobreza, y tener las mismas oportunidades que el resto de la población para poder estudiar y formarse. Bueno, Alberto, un gusto, bueno, compañero, gracias por atendernos y, bueno, mucha suerte, bueno, suerte no, fuerza para mañana y,
1: claro,
0: y si podemos vamos a tratar de acercarnos a ver cómo se vive esta jornada de lucha ahí en Guaymalle.
1: Yo les pido que no se lo pierdan lo de la radio, que siempre han acompañado, manden corresponsales para acá,
0: sí,
1: a la explanada, con un micro que te venga, van a andar bien, vengan a ver esta lucha obrera de una vez por todas como tiene que ser.
0: Ajá, pero muy bien. Bueno, Alberto, un abrazo, compañero, gracias por atendernos.
1: Dale, mi hermano, como siempre digo, hasta la victoria siempre, nos vemos, chao.
0: Chao, chao. Bueno, estábamos hablando con Alberto Acosta, referente del agrupamiento ACEMUV, que en realidad es un intento de formación de un sindicato alternativo al SOEM, que es el sindicato mayoritario, supuestamente, en la municipalidad de Guaymallén. Y bueno, transfiriendo una realidad de una situación que, claro, fíjense, ellos se sacan el 10% en un salario de 7 millones, 9 millones, 12 millones, 6 millones. Es 600, 700, 800, pongámosle, que dejan de cobrar, ¿no? Pero a un trabajador que gana 700 mil, que le saquen un bono de 350 mil, es el 50%. Como el compañero decía, para muchos, ese bono, con ese bono, pagan el alquiler de su casa, de su vivienda. Entonces, esta medida que intempestiva que toma el intendente de un día para el otro, tres días antes de la fecha en que más o menos está dispuesto el pago de este bono, es un despropósito, es una provocación y es un desprecio a sus propios trabajadores. Bueno, con esto nos vamos a un cortecito, volvemos enseguida con más de La Chispa.

0: Bueno, volvemos con más de la chispa que encienda la voz de todos los que trabajamos, los que vivimos de nuestro trabajo. Y como dijimos al presentar el programa, vamos a charlar con el amigo Alejandro, de laburante de acerías allá en Villa Constitución, Hacienda. Ale, buenas noches.
1: Hola, buenas noches, Emilio, y a toda la audiencia.
0: Bueno, un gustazo volverte a charlar con vos, a que nos cuentes cuál es la situación que están pasando los trabajadores de la línea de la parte de acería, o sea, de siderúrgica, y también de esta denuncia que hacen los compañeros de la agrupación 6 de diciembre sobre los accidentes laborales que terminan con muerte de algún compañero, de dos compañeros, perdón. Contanos, Ale, ¿cómo está el tema ahí?
1: Bueno, primero gracias por el llamado. Realmente sí, una situación muy muy compleja en esta última semana. Hubo un accidente muy grave dentro de la planta, dentro de Acindar, ArcelorMittal. Un compañero sufrió un aprisionamiento en el tórax, terminó muy comprometido omóplato y clavícula, quebraduras. Y después, el fin de semana, un compañero que, poniendo un techo, reparando un techo en un taller, se cae y pierde la vida, lamentablemente, ¿no? Como nosotros decimos en nuestra denuncia, esto es parte de la forma que hoy está trabajando como están trabajando hoy los trabajadores, como están lamentablemente los ritmos de producción, como siempre priorizando los ritmos de producción por arriba de la seguridad, y sobre todo por la situación compleja en el cual dentro de planta, con los achiques constantes de personal, estamos hablando que retiraron o acordaron un retiro alrededor de 500 compañeros de empresas contratistas y alrededor de 400 compañeros de planta permanente en los últimos 3 años. Y bueno, eso hace que los trabajos que quizás gente especializada o compañeros especializados antes lo hacían, hoy lo hagan compañeros que quizás por primera vez lo están haciendo con algún tipo de desconocimiento o con menos cantidad de gente. Entre los achiques también ha habido achiques de personal de seguridad. Los compañeros, compañeras que se encargaban de la seguridad, también sufrieron achiques en esos planteles. Entonces se hace muy difícil el trabajo de esa manera, ¿no? Y a su vez, con el compañero que queda afuera, estos planteles, estos compañeros que quedan afuera de la producción o fuera de la planta, en una situación donde realmente hay la desocupación que hay en el conglomerado Villa San Nicolás, que son dos ciudades pegadas y en las cuales hay dos empresas siderúrgicas muy importantes, una Tindar y la otra Sternium, dejando gente afuera. Y bueno, y estos compañeros desocupados con tal de ganarse un mango en esta situación terrible que estamos atravesando todos los argentinos, ¿no? Con la desocupación, con la inflación que hay, con el valor del dinero cada vez es menor, el poder adquisitivo del trabajador cada vez es menor, han conseguido una changa, un laburo, un fin de semana, un domingo, reparar unas chapas en un galpón. Imagínense los niveles de seguridad que puede haber en esos sectores. Lamentablemente perdió la vida.
0: Claro. Y Ale, esto es consecuencia de estas políticas últimas. ¿Por qué te digo? O sea, también baja la cantidad, porque estamos hablando de 500, 400, 900 obreros, y los ritmos de producción se aumentan, disminuyen, se mantienen?
1: Mira, ellos están parados desde la empresa de que ha bajado la venta, ¿no? Y es una realidad, ha bajado la producción de 1.200.000 toneladas que se hacían, 1.100.000, 1.200.000 toneladas anuales que se hacían en los últimos, no sé, 15 años, estamos en 700.000 toneladas, uh-huh. Que es una realidad el achique. O sea, la disminución de la venta, ¿no? Producto principalmente de que Hacienda vende hierro de construcción y su principal cliente era el Estado, por la obra pública, que hoy está frenada, hace varios años que está frenada, y es una realidad. Ahora, también lo que se está viendo es que se aprovecha esta situación, o las empresas en general, pero bueno, Hacienda en particular, aprovecha la situación para disminuir su personal, ¿no? Habiendo un acuerdo de subvenciones firmados, igualmente aprovecha para achicar el personal, ¿no?
0: Claro.
1: Y hay una parte de todo esto, no sé si lo más grave, pero sí parte de esa realidad, que muchos compañeros terminan yéndose porque están altamente endeudados, ¿no?
0: Claro.
1: Hoy el sueldo, nosotros tuvimos 2 años el sueldo congelado, rama 21, siderúrgicos, 2 años el sueldo congelado. Hoy por hoy todavía recién a fin de año, recién en enero, en el 31 de diciembre o primero de enero, los aumentos que se acordaron hace un mes atrás, que acordó la intervención de la UON, se van a hacer efectivos en el recibo de sueldo recién el primero de enero. Por lo que todavía hoy estamos cobrando sueldos acordados no remunerativos.
0: Claro, o sea, como en negro.
1: Pero estuvimos en negro. El 50%, hoy el 50% del obrero, particularmente acá en Hacienda, creería que el siderúrgico en general, el 50%, está en negro, porque son aumentos no remunerativos que se fueron acordando muchos con las empresas, porque a nivel nacional la UON no acordaba paritarias.
0: Claro.
1: Por lo tanto, esa deuda o esa pérdida de poder adquisitivo del trabajador fue generando una gran cantidad de deuda en alquileres, en servicios, en tarjeta, que ha llevado que muchos compañeros tuvieron que agarrar un retiro para poder saldar las deudas y después ver qué pasaba.
0: Claro.
1: Lamentablemente es eso que entiendo, y bueno, y lo vemos a nivel nacional, ¿no? El endeudamiento de la clase trabajadora, que es en general, acá se vio en particular de esa manera, y muchos compañeros optaron por un retiro con algún peso en el bolsillo para poder tapar deudas. Y el tema es que el después no hay nada afuera, y lo poco que hay son sueldos de 700, 800, 900 mil pesos, que son, la verdad, que terrible la situación.
0: Claro,
1: que lleva por otro lado a tomar, como te decía, trabajos de este tipo, changas, donde bueno, el compañero, obviando su propia seguridad o subestimando o lamentablemente hay una, no digo una pelea, pero sí viendo quién cobra menos, y los empresarios aprovechan la situación para cada vez bajar más los sueldos, entonces ofertando, mira, tengo este laburo, ¿vos cuánto lo sé? ¿En cuánto lo sé? Entonces, en la desesperación del trabajador de poder llevar un mejor a su casa, toma otros trabajos.
0: Claro.
1: Totalmente inseguros, totalmente irregulares, en negro, y es una situación terrible, ¿no?
0: Bueno, eso es lo que dice el secretario de Trabajo. Estaba escuchando más temprano que decía el secretario de Trabajo de la Nación, ¿eh? Bueno, que hay mucha gente que no necesita o no quiere trabajar en relación de dependencia porque no quiere que le descuenten. Qué cretino el tipo. Lo que pasa es que, bueno, como vos decís, la situación lleva a que agarren un laburo en negro con precario, en las condiciones y bueno, eso es lo que se ha impuesto, ¿no? Calculo, o sea, esta, vos decías, estuvieron 2 años sin acuerdo paritario. Yo creo que acá se han amparado también en la complicidad del gremio, ¿o no? Hablaste de intervención de la UON, ¿está intervenido el sindicato o hablabas de intervención, de intervenir?
1: No, el sindicato de la UON a nivel nacional está intervenido por una cuestión. Aprovechó el Estado para intervenir el sindicato.
0: Sí.
1: Una cuestión en cuanto a la elección del secretario general, que es Furlan, para ser secretario general, los postulantes tiene que ser secretario subseccional. Uh-huh. Entonces, subseccional cuando hubo elecciones en Campana, que es de Furlan, hubo una denuncia por fraude que hizo la oposición, en la cual el secretario general de Villa Constitución, Pablo González, apoyó eso, y esa denuncia hizo que Furlan, que había sido elegido, como son las elecciones de la UON y de la mayoría de los gremios, porque lo eligen, se eligen entre ellos, entre los secretarios generales y los delegados paritarios, que son levantamanos y nada más,
0: claro,
1: habían elegido a Furlan nuevamente, al denunciar en Campana que hubo fraude, entonces anuló una elección en Campana y el Estado designó un interventor, por lo cual la UON a nivel nacional todavía está intervenida, que supuestamente era por 6 meses, pero evidentemente va para largo porque todavía ni siquiera hay elección en Campana.
0: Qué terrible, eso, ¿no? Esto hace muchos años que no se veía una cosa así.
1: Nada, terrible. Igualmente, ojo, te aclaro para todos los oyentes, el que no haya paritarias es parte del secretario general Furlan,
0: claro,
1: que no firmaba paritarias desde hace 2 años atrás,
0: claro,
1: porque la intervención tiene 5 o 6 meses aproximadamente. Pero hacía 2 años, la última vez que se negoció paritarias, que la negoció el secretario general del UON, fue en el 2024, en julio del 2024.
0: Uh-huh.
1: Estas últimas paritarias negoció la intervención, pero pasó 1 año y 8 meses, donde estando el secretario general de la UON, no se negociaba para la rama 21, que son hidrúrgico, paritaria. Sí, para otras ramas. Rama 17, por ejemplo, había aumentos acordados.
0: Este Furlan no es el que está en el FUS, Frente Unido.
1: Exactamente, exactamente. Con los aceiteros. Supuestamente el sector combativo.
0: Claro, supuestamente.
1: El sindicalismo.
0: De adentro tiene nivel... otra visión el obrero sobre este dirigente. Este no fue el que en Ternium quiso levantar.
1: Exactamente. El año pasado, cuando los compañeros de empresas contratistas bloquearon Ternium por 5.000 obreros, bloquearon Ternium 7 días. Desconocieron a Brunelli, que es el secretario general de San Nicolás, donde está Ternium, y vino Furlan a salvarle las papas. Y cómo terminó toda esa entrega, levantaron el paro y echaron alrededor de entre 400 y 600 compañeros de contratistas, haciendo una limpieza general de la gente que no quería. Ese mismo Furlan que entregó a los compañeros, el que sacaron ahora.
0: Bueno.
1: Y por otro lado, hablamos de la nivel nacional, pero te comento a nivel local, el secretario general actual de Candilla, que es Pablo González, y en consonancia con todos estos sindicatos, ¿no?
0: Sí.
1: Está permitiendo todo esto, ¿no? Porque que haya retiros, yo lo he comentado varias veces, el mismo sindicato venía a decirte, o los mismos miembros de los sindicatos, algunos comisiones internas, algunos de comisiones directivas, te venían a decir, che, mira, vos te conviene irte porque te consigo un poco más de plata. Ellos mismos te negociaban de secretarios, digamos, de la empresa, y venían a ofrecerte ellos los retiros. La verdad que es terrible. y las condiciones en las cuales hoy se está trabajando, como te digo, donde trabajo, se superponen tareas, donde compañeros de planta permanente, ellos están impulsando para que hagan tareas de los compañeros de empresas contratistas, sí. Tareas de empresas, de una empresa contratista que están suspendidos, los reemplazan compañeros de otra empresa subcontratista para hacer los trabajos de los compañeros que están suspendidos. Mirar para otro lado el tema de la seguridad, ¿no? Es realmente terrible lo que se está viviendo hoy y cómo el compañero, las consecuencias que está llevando esto adelante. Por eso, hace dos semanas atrás hubo una gran movilización, no sé si ustedes se enteraron, si no los comento, una gran movilización dentro de la planta cinta de las sí. empresas contratistas, donde por un problema de que le habían sacado el colectivo interno, estamos hablando de una empresa que tiene alrededor de 3, 4 kilómetros de distancia entre un sector y otro, había un colectivo interno, como sacaron colectivos y líneas de colectivo, no dejaban subir a los compañeros contratistas porque no alcanzaban con los colectivos, le dijeron, bueno, vayan caminando. Los compañeros, en ese mismo día, querían hacer una movida. Fue tal el revuelo que armaron los compañeros que al otro día se normalizó, pero la semana siguiente los compañeros hicieron una movilización, cortando una calle interna dentro de Cinder para expresar la bronca por una cuestión salariales, por estas corridas que yo te digo, o estas suspensiones continuadas que hay, uh-huh. La plata que no le alcanza, por un montón de cuestiones que estaban atrasadas, y los compañeros hicieron un corte que duró una hora, atrasando el arranque de acería, por ejemplo, una hora.
0: Claro. O sea que hay respuesta de los trabajadores, ¿no? O sea, hay organización
1: y
0: lucha.
1: Totalmente. Esta movilización, por ejemplo, el gremio ya la habían discutido en dos juntas de delegados, los compañeros. Los compañeros de base impulsaban ese corte, pero el gremio hasta último momento no la quiso frenar, diciendo que tenía reuniones con Hacienda, diciendo que esperen. Ese mismo día, que fue un jueves, tres semanas atrás, los mismos compañeros empezaron a la mañana, a través de mensajes y de los grupos de WhatsApp, decir, vamos a hacer la movilización, vamos a hacerlo. Igualmente se plantaron y lo hicieron. Y ahí se tuvo que ni acoplar el gremio, cuando a las 11:30 de la mañana, cuando ya la marcha, se estaban juntando los compañeros para marchar. Entonces como así también hubo paros de empresas contratistas de 4 horas por turno, hubo asambleas en portería de empresas contratistas, hubo asambleas en diferentes sectores de planta con compañeros de planta, en mantenimiento de acería, en taller central, o sea, mientras que por arriba van acordando cosas, la bronca que hay por abajo cada vez se va demostrando con más firmeza, ¿no? Claro. Y con mayor organización.
0: Y ahí el único sindicato que interviene es Labón, ¿o hay algún otro? No.
1: El único sindicato que está dentro de planta es Labón. Hay algunos compañeros, bueno, por ejemplo, con este tema de los colectivos,
0: sí.
1: La empresa pretendía que sean los mismos colectiveros los que seleccionan a los compañeros que quieran subir. Ellos pertenecen al sindicato a la UTA. Y los compañeros, los colectivos dicen, no, mirá, yo manejo.
0: Claro, ¿qué me
1: yo
0: venía?
1: No me voy a poner a hacer
0: de policía,
1: soy,
0: ahí.
1: No soy vigilante.
0: De ser de Ortiva ahí, como le dicen.
1: Esa cuestión de clase, de claro. Solidaridad de clase, y no me voy a poner en vigilante, está mostrando algún con firmeza los compañeros de los colectiveros, que nosotros no estábamos mensajeando hasta el último momento, sino nosotros no lo vamos a hacer, que venga quien quiera hacerlo, nosotros no lo vamos a hacer. Bueno, eso fue lo que una de las cuestiones por las cuales la empresa tuvo que retrotraer esa decisión de que los compañeros de empresas contratistas no suban a los colectivos, y tuvieron que aceptarlo el traslado, digamos, que los compañeros se trasladen eso en
0: los
1: colectivos.
0: Qué contradicción, ¿no? Porque de última, la empresa necesita que el obrero estén en su lugar de trabajo en el horario, y que estén. ¿Cómo los deja en banda así? Bueno, váyanse caminando, que tienen que venir media hora antes, una hora antes a laburar. para caminarse esos 3, 4 kilómetros. ¡Qué bárbaro!
1: Hay decisiones realmente que se están tomando, lo discutimos nosotros día, hace un rato tuvimos reunido con los compañeros de la agrupación,
0: sí,
1: y veíamos justamente ese tema, decisiones que toma la empresa que aparenta ser contradictoria o aparentan ser ir en contra de sus propios de sus necesidades,
0: claro,
1: pero en realidad lo que apuntan es a la chica de la masa salarial, y a trasladar constantemente el costo que ellos tienen, diferentes costos, trasladárselo al obrero.
0: Claro, claro.
1: Y la chique de la masa salarial es con los retiros, con la flexibilización, con la superposición de tareas, y el traslado hacia los compañeros es, por ejemplo, quitar los colectivos y los compañeros tienen que ir por cuenta propia a fábrica. Históricamente, desde que está la planta, hubo traslado de se pusieron los colectivos, hay traslado de los compañeros con colectivos que vienen de Rosario, de Arroyo Seco, que son ciudades que están a 25 o a 50 kilómetros de Villa,
0: sí,
1: o de San Nicolás, y desde Villa Constitución, que era el lo más grosso, digamos, en cuanto a trabajadores. Hoy, colectivos desde Villa Constitución no hay. Los sectores que vivimos en Villa tenemos que ir por nuestro propio medio,
0: claro,
1: a fábrica. Sí. Uh-huh. Y ese es un costo que la empresa le trasladó a nosotros, a los obreros.
0: Claro.
1: Y en una lógica como la que vos planteabas, bueno, ellos necesitan que nosotros vayamos a trabajar en tiempo y forma.
0: Claro.
1: Pero bueno, achican costos y pasa a ser nuestra responsabilidad llegar temprano y por nuestro propio medio. En esa carrera de achicar cada vez más costos y de trasladar costos hacia los trabajadores, es que toman todas estas decisiones.
0: Tremendo,
1: O cuestiones como el comedor, por ejemplo, que nosotros antes disponíamos un comedor, hoy no podemos ir. Cosas que son conquistas, en algunos casos, o cuestiones básicas del trabajo, ir eliminándolas de una u otra,
0: claro,
1: manera. Hasta el tema de la ropa, por ejemplo, últimamente, hasta ese costo, ellos van pateando la ropa, la entrega de la ropa, estamos hablando de ArcelorMittal, la acería, la primera acería mundial, uh-huh, y en Villa Constitución, la ropa te la van pateando, no te dan una muda, antes vos se te rompió un pantalón, el desgaste es constante, porque estamos hablando de una acería donde hay mucha chispa, donde hay,
0: sí,
1: mucha
0: fierro,
1: donde trabajamos
0: por
1: con acero fundido, donde vos te, sí, podés rajarle el pantalón, se te puede caer chispa y se te quema la ropa, tenés que estar un mes pidiendo la ropa y a veces ni te la dan.
0: Claro. Mirá vos. Che, y esto nosotros podemos decir que esto es posible de acuerdo a la flexibilización laboral que han impuesto con las leyes, con el decreto este nefasto 7023, que las empresas lo ponen a full, lo ponen en práctica a full todo esto.
1: Exactamente, y yo creo, no solamente las empresas, porque yo creo que hay que marcar algo muy muy puntual, ¿no?
0: Sí.
1: Desde el primer día donde arrancó este gobierno en el 2023, el sindicato, que como todos, la mayoría son peronistas,
0: sí,
1: el planteo, ¿cuál fue? Bueno, muchachos, la culpa fue de ustedes por,
0: claro,
1: votarlo.
0: Claro.
1: Bánquensela. Entonces, yo creo que ahí tenemos que tener claro los laburantes que, es verdad, hubo un decreto donde este gobierno de derecha, este gobierno de la burguesía, vota estas leyes antiobrera o estas leyes de flexibilización, estas leyes totalmente retrógradas,
0: sí,
1: pero también hay una complicidad de un montón de sectores,
0: claro,
1: para que esto funcione, porque no vimos los trabajadores una huelga nunca, no vimos un paro, no vimos un sindicato que se le pare de mano, no vimos nada, y son todos acompañamientos, son todos sostener, demostrando claramente para qué están hoy los sindicatos,
0: claro,
1: ser de

0: únicamente actúan cuando ya las bases se movilizaron, como lo que contaste con los contratistas.
1: Tal cual. Cuando es un ejemplo clarísimo. Acá los tipos no se querían movilizar, hicieron todo para que la gente no se movilizara, para que los compañeros no se movilizaran, y cuando ya los compañeros se estaban reuniendo para arrancar la movilización, recién ahí se vinieron y se sumaron. Esa es su función.
0: Una curiosidad que tengo, ¿por qué el agrupamiento que ustedes están impulsando es 6 de diciembre? Sí.
1: 6 de diciembre.
0: Sí.
1: Sí, bueno, eso es una fecha muy muy muy importante para la zona. En el 82, cuando, bueno, como muchos conocen el tema de lo que fue el Villazo, y los líderes de Villazo fueron encarcelados, entre ellos el principal, el secretario general, que era Piccinini. Cuando lo liberan, acá en Asindar había un paro en el año 82, que era, si mal no equivoco, un paro nacional, y donde en Asindar no se querían adherir. Entonces Piccinini, que ya lo habían liberado, junto con Carlos Sosa, que es un histórico dirigente de ferroviario acá en Villa Constitución, o era, fallecieron los dos, ¿no? Y un grupo de compañeros se pararon enfrente, yo solo enfrente de la portería, a parar a los compañeros y a obligar que los compañeros de Nacinder acá puedan acatar el paro. Estamos hablando todavía de la dictadura, claro, ¿no? En el año 82. Y cuando los compañeros ven que Pichi y todo este grupo de compañeros están en la portería arengando para que paren, automáticamente se para la planta. Y eso fue un 6 de diciembre. Entonces, desde ahí que, por ejemplo, acá hay un centro médico, que es de la UON, local, que tiene el nombre 6 de diciembre. Bueno, nosotros tomamos el nombre 6 de diciembre por ese motivo.
0: Claro, fue un golpe a la empresa y a la dictadura en ese momento, por parte de...
1: Exactamente.
0: Muy, bueno, listo, yo me decía yo, ¿por qué sería? Bueno, indudablemente que todo tiene una significación. Bueno, qué importante que es lo que estás transmitiendo también, Alejandro, ¿no? Porque también esto han parado las patronales, chicas, grandes, han parado en estas nuevas disposiciones legales y también en estos decretos de mierda que impuso este gobierno nacional, están castigando a la clase trabajadora. Pero es importante lo que contás, ¿no? Cómo la organización interna, cómo el enfrentamiento obliga a tomar decisiones, incluso a revertir decisiones como esta de los colectivos, y obligar también a las direcciones gremiales a que tomen alguna medida de amparo sobre los trabajadores. Pero lo importante es la lucha y la resistencia.
1: Sí, Nero, mirá, yo creo que es real que hay una ley que se votó y que, como te decía recién, muchos fueron los que lo votaron, no solamente La Libertad Avanza, sino que muchos te pusieron el culo ahí para votar esas leyes, y muchos son los que trabajan para que esas leyes se apliquen, que tendrían que estar del lado del obrero, pues están trabajando desnudadamente, te diría, para que esas leyes se apliquen. Pero también tenemos que ver otra cosa, a la burguesía le está costando llevar adelante eso. Si bien es verdad que hay muchas cosas que se han llevado adelante, que se están implementando, pero donde hay un enfrentamiento, donde hay firmeza en los compañeros, donde hay algo, una organización que está constantemente trabajando para frenarlo, ellos le cuesta avanzar y en algunas cosas no pueden avanzar. Por ejemplo, el banco de horas acá lo están de forma, digamos, media escondida, lo quieren impulsar y eso no da resultado, al igual que las vacaciones.

0: en cualquier época del año. Hoy paró un tren de laminación una semana, quisieron impulsar, sacar a los compañeros de vacaciones, y pues dijeron que no van a salir de vacaciones, entonces dieron suspensiones. No evita salir suspendido, pero evita que se, en algunos casos, simplemente parte de esa ley. Entonces no le está resultando fácil a la burguesía, como creía, llevar adelante esa ley. No porque esté votada, la clase está demostrando, no solamente acá, sino en un montón de lugares, que no porque esté votada la van a llevar adelante como quieran.
1: Imponer, claro.
0: La van a poder imponer. No quita que haya cosas que sí, es verdad, han podido avanzar, han podido dar algunos pasos. Pero en general es una ley que le estás costando llevarla adelante.
1: Indudablemente. Aparte, bueno, los trabajadores están, tienen esa, han demostrado principalmente que se pueden rebelar, y que la rebelión es posible y puede triunfar también, ¿no?
0: Totalmente. Este caso es un ejemplo chico, si se quiere, pero que está demostrando que los compañeros, cuando se organizaron y cansados de todo lo que está pasando, dijeron: no, hasta acá llegamos. Ellos tuvieron en 24 horas, tuvieron que recular y retrotraer la decisión que habían llevado adelante. No quita que mañana vengan con otras cosas, pero como te decía, ellos constantemente están tratando de modificar formas de trabajo, modificar o eliminar conquistas históricas, y llegan a un punto que no está

0: estos pequeños triunfos van también fortaleciendo el espíritu y la lucha de los trabajadores. Un abrazo ahí a los compañeros de la Abril de Diciembre, que de alguna manera sigan metiendo las ganas que ponen para ir organizando más conscientemente a los trabajadores ahí, con esa rica historia que tiene el obrero metalúrgico de Asinder.
1: Bueno, muchas gracias, Ner, y bueno, gracias por el saludo, y como siempre, gracias por estar atento a todo lo que está pasando y poder difundirlo, y que los compañeros, los trabajadores en el resto del país conozcan lo que está pasando en la ciudad y en la zona.
0: Muy bien, bueno, gracias, compañero, buenas noches.
1: Bueno, un abrazo grande, chao, chao.
0: Bueno, charlábamos con Alejandro, compañero de Asinder, Aceros Miltar, bueno, no me sale, pero la vieja Asinder. Y esta experiencia tan importante que vive ahí, ¿no? O sea, esto también nos fortalece en qué sentido, en que hay una memoria histórica, no empezamos de cero la lucha. Y hemos estado en otras épocas también muy condicionados, muy apretados, muy... Y sin embargo ha habido organización, bueno, y triunfo de los trabajadores. Eso es lo más importante. Que tenemos derecho a defender nuestras conquistas y derecho a rebelarnos. Bueno, con esto vamos a un cortecito y volvemos enseguida para el bloque final y cierre. Bueno.

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Bueno, volvimos con Más de la Chispa, que enciende la voz de todos. Y bueno, en estos 2 meses prácticamente de ausencia han pasado tantas cosas que, bueno, que este arranque que hicimos hoy quedamos cortito con muchas otras. Pero bueno, yo quiero aprovechar también este momento y ya cierre este programa para mandarle un gran saludo a nuestro amigo y compañero Daniel Logotetti, que bueno, por distintas cuestiones de salud, se ha visto relegado en estos meses, igual en el caso mío personal también, para poder estar con nosotros y colaborando con su columna sobre la historia del movimiento obrero en nuestro país, muy, muy significativa, muy llena de análisis marxista y trayéndonos una realidad, haciéndonos conocer otra cara de la historia. Por ejemplo, con esto que se nos viene la semana que viene nomás, el 17 de octubre, el tan mentado 17 de octubre, que para muchos fue, y no se puede negar, fue el momento en que las masas trabajadoras, a partir de la lucha de un importante sector de trabajadores organizados, que eran los obreros de la carne, obligaron e impusieron al general Perón que se pusiera a la cabeza, como alguna vez dijera Evita, ¿no?, que la clase obrera marchara con su dirigente a la cabeza o con la cabeza de sus dirigentes. Bueno, un poco Daniel, con su revisión histórica, nos hizo conocer que esto no fue obra de buenos peronistas que fueron caminando y convocando, invitando. No, pues el peronismo no existía en ese momento. No existía el peronismo. Existía toda una situación de lucha de la clase trabajadora y de organización, con cierto acompañamiento desde la Secretaría de Trabajo del general Perón, pero fundamentalmente eran esos dirigentes que ya venían destacándose, como Peters, el Sindicato de la Carne, Cipriano Reyes y otros, que ya venían destacándose en la organización de la clase obrera, ¿no? Bueno, eso como para lo que viene, y recordando y también homenajeando el trabajo intelectual de nuestro amigo y compañero Daniel Logotetti, que esperemos que se mejore, que se reponga y que, aunque sea antes de terminar el ciclo de este año, podamos tenerlos de nuevo, y si no, para el próximo año poder arrancar con su apreciable lectura de la historia desde una concepción marxista. También en estos días ha pasado, y bueno, hemos tenido el tratamiento en muchos lugares y de muchas maneras, el recordatorio de 59 años ya del asesinato del comandante Che Guevara, ¿no? Cuando veníamos para acá hablando con Esteban, yo le comentaba que sí, que fue así. El día 8 de octubre cae herido en una emboscada del ejército, y otros compañeros también. Entonces él se queda con otro a defender la posición para que pudieran retirarse los compañeros que no estaban heridos, llevando gente herida que podía andar. El Che Guevara estaba herido en una pierna, no podía andar, por eso se queda, por eso es detenido ahí el día 8 de octubre y después es asesinado. Después es asesinado al día siguiente, por orden de la CIA, ¿no?, que era
la que había puesto toda la fuerza para capturar al guerrillero heroico, ¿no? Porque se sabía cuál era el plan, o sea, se intuía cuál era el plan de la guerrilla en el monte boliviano, ¿no? Que se iba a usar de base para ramificarse a Perú, Argentina, Brasil y Chile también, ¿no? Entonces era un peligro para el sistema, para el imperialismo, y hubo que enfrentarlo y liquidarlo, ¿no? Esa frase cuando él que fue lo último que se dijo, porque se conoce porque el testimonio de quienes estuvieron ahí, cuando le dice: no tengas temor, solamente vas a matar un hombre. En realidad es un gran hombre. Che, en su humildad, nunca va a mostrarse más realmente su humildad. El cliente que estaba en la revolución. Y bueno, ese, y nació la leyenda, que incluso hasta la misma burguesía tuvo que y aguantar, ¿no? Porque en ese momento el Che se hizo más internacional y más guía que cuando estaba vivo. Y así nos formamos muchos jóvenes en la década del 60 y 70 con ese ejemplo, ¿no? Y con ese concepto que él propuso y que todos entendimos que era la forma de construir y crear un mundo mejor, que era el concepto del hombre nuevo. Incluso el planteo que él hacía, ¿no? Que todo revolucionario debía moverse por

el amor al prójimo, el amor al otro, el amor a sí mismo. Por eso también la enseñanza de él era, primero, era valorarse uno mismo, amarse uno mismo, y para poder brindar ese amor como revolucionario al resto de los seres humanos. Y también calificaba al revolucionario como que era el eslabón más alto y supremo de la evolución del ser humano. Toda una concepción filosófica, ¿no? El Che Guevara no fue solamente el guerrillero heroico, ¿no? El joven aventurero, como lo quieren mostrar algunos, no, fue un pensador que hizo lo que dijo. Lo que dijo, lo hizo. Lo que pensaba, lo tradujo. Y también lo llevó a la práctica, ¿no? Bueno, y no podíamos dejar de nombrarlo y de recordarlo, como tampoco vamos a dejar de insistir con este tema de la rebelión. Revolución, rebelión, son palabras que desde la derrota de los años de los mediados de los 70, la burguesía tergiversó, demonizó, y de alguna manera también la fue tratando de sacar del vocabulario común del hombre común en esta sociedad. Entonces, ¿qué se impone o qué impone? Impone la degradación, el insulto, el lenguaje este que impone esta nueva élite política que sostiene la burguesía, como es a los libertarios, que son, la verdad que son temerarios. Libertario es un término también robado a la historia de la lucha del movimiento obrero. Libertario eran los compañeros y camaradas anarquistas que sí hablaban de libertad. Libertad total, libertad del Estado, libertad del patrón, libertad de las leyes de la burguesía que disciplinan. Ese era el significado de libertario. Por supuesto, lo roba este fantoche y este grupo de fantoches que nos gobiernan hoy, pero que están al servicio de un sector de clase que, bueno, que está haciendo su gran negocio, ¿no? Y esperemos que nuestro pueblo tenga la capacidad de enfrentar y de rebelarnos, ¿no?, defendiendo nuestros derechos, así como lo hicimos en otro momento histórico, en 1969, que cuando fue el cordobazo que enfrentó a la dictadura de Onganía, ¿no? Y todos los vasos que vinieron después hasta desalojar a esa dictadura, todas las luchas que fuimos protagonistas anónimamente y silenciosamente, los trabajadores que pudimos reagruparnos y enfrentar a la dictadura genocida del 76 hasta el 83, incluida la denuncia a que se estaba usando una reivindicación histórica y sentida por la población, como fue la recuperación de las Islas Malvinas, en desmedro de la población en sí, de los pobres colimbas que tuvieron que ir a poner el pellejo allá al sur en condiciones infrahumanas, enfrentar a un ejército imperialista, con armamentos de última generación, y nosotros prácticamente con la onda, como David y Goliat en la famosa cuento bíblico, ¿no?
y supimos enfrentar a esa dictadura, supimos enfrentarla en la calle, supimos enfrentarla en cada lugar de trabajo, organizándonos, enfrentando a las patronales, que significó también un gran avance después para toda la, para todo el movimiento obrero que empezó a enfrentar masivamente a la dictadura, que logró su derrocamiento y lo que vino después. Entonces, hago este reconto histórico, ¿por qué? Porque no empezamos de cero. Hemos pasado por situaciones terribles, la clase trabajadora en este país, la población de este país, y hemos sabido plantarnos como pueblo, como sociedad, y decir basta, basta. Nosotros hicimos el Mendozazo allá por marzo de 1972. También nos reprimió el ejército, nos reprimió gendarmería, nos reprimió la policía, y muchos dirigentes políticos miraban. ¿Qué miraban? Que venían las elecciones, entonces no jugábamos, muchachos, no hagamos lío. Y sin embargo hicimos lío. Nos rebelamos, hicimos una rebelión, provocamos una rebelión. Durante prácticamente una semana estuvimos el pueblo movilizado, enfrentando a la dictadura de aquel entonces. Y logramos que ese brutal aumento de la luz, de casi un 300%, se anulara. También logramos que los trabajadores que estaban en lucha lograran sus conquistas y sus reivindicaciones, como las maestras, como los vitivinícolas en ese momento, los bancarios, ¿no? Porque fuimos conscientes de que tenemos derecho, y que si tenemos derecho podemos enfrentar y rebelarnos contra la opresión indiscriminada e inhumana de este sistema. Bueno, insistimos con eso. La prueba la tenemos en estas pequeñas experiencias que se están haciendo. Los trabajadores municipales de Guaymallén nos están dando el ejemplo acá en Mendoza. Los trabajadores metalúrgicos de Acíndar también nos han dado una lección de que cómo, cuando hay organización y hay decisión, se puede enfrentar al enemigo patronal, a la burocracia propatronal, a estas leyes que impuso este gobierno antiobrero y antipueblo, y se puede triunfar. Triunfos pequeños, pero son importantes, porque vamos sumando un poquito acá, un poquito allá, hasta que podamos generar este torrente que necesitábamos para terminar con esto. Para eso también invitamos para mañana, 15 de octubre, a partir de las 15 horas, 16 horas creo que es la convocatoria de los sectores universitarios para esta marcha en defensa de la ley universitaria, del sostenimiento, pero que más que esto se ha convertido en estos días en una marcha política en contra del decreto 7023, que es la piedra angular, la piedra que sostiene a este gobierno con estas medidas nefastas que ha tomado contra la población, y que lo lleva a poder hacer todo esto que está haciendo como se le antoja. Recordemos que el decreto ya está cuestionado y rechazado en senadores. Faltaba que diputados tomaran una decisión, y por supuesto siempre se postergó, hasta que llegó un momento en que, cuando interviene la Corte Suprema de Justicia con el tema de la ley de tierras, algunos diputados dijeron no podemos seguir sosteniendo esto, no podemos seguir abancando esto, porque estas aberraciones se están manejando desde el Poder Ejecutivo y desde el Poder Legislativo, antojo de los negocios que les interesa sostener. Entonces, algo hay que hacer. Esperemos que mañana puedan llegar a imponer algún número para poder definitivamente derrotar a este decreto. Pero
lo tenemos que hacer con la gente en la calle. Por eso también convocamos para mañana a esta movilización, que es mucho más que la defensa de la educación y de las universidades públicas. Tiene que ver con rechazar de este gobierno todas estas medidas que tienen su origen en muchos de estas medidas en el decreto 7023, que nos está condenando a ser un país bananero, a vivir en la miseria a la mayoría parte de la población. Bueno, y con esto nos estamos despidiendo. Gracias por escucharnos. Esperemos darle continuidad el próximo miércoles. Escúchenos en La Chispa, que enciende la voz de todos, laburantes, trabajadores, el pueblo, los que vivimos de nuestro trabajo. Chao, hasta el miércoles.

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12: ¿Qué son las redes sociales? ¿Cuántas y cuáles de ellas usás a diario?
6: ¿Conoces personalmente a todos tus seguidores? ¿Las redes sociales te han generado algún problema? ¿Te beneficia en algún punto? Estas y muchas otras preguntas forman parte de la encuesta realizada por las y los estudiantes de tercero-tercera de la materia Comunicación, Cultura y Sociedad de la Escuela Profesores Mendocinos a cargo de la profe Mariela Jofré para Radio Comunitaria Cuyum.
12: Hola, mi nombre es Bautista Centeno y esta es una entrevista para la Radio Cuyum. Hoy entrevistaremos a Alejo Mora y le haremos ciertas preguntas.
13: Hola, me llamo Alejo Mora de la Escuela Profesores Mendocinos.
12: Alejo Mora, ¿qué redes usa usted?
13: Instagram, TikTok y WhatsApp.
12: ¿Con qué fines usa estas redes sociales?
13: TikTok para matar el aburrimiento con los videos, Instagram para comunicarme y el WhatsApp también para comunicarme.
12: ¿Qué piensa sobre la escuela donde está ahora, sobre esta institución?
13: Que es buena y a la vez no tanto.
12: Bueno, muchas gracias. Esta fue la entrevista con Alejo Mora para la Radio Cuyum.
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9: ¿Qué son las redes sociales? ¿Cuántas y cuáles de ellas usas a diario? ¿Conoces personalmente a todos tus seguidores? ¿Las redes sociales te han generado algún problema? ¿Te benefician en algún punto? Estas y muchas otras preguntas forman parte de la encuesta realizada por las y los estudiantes de tercero o tercera de la materia Comunicación, Cultura y Sociedad de la Escuela Profesores Mendocinos, a cargo de la profe Mariela Jofré, para Radio Comunitaria Cuyum.
10: Estamos con Santiago de cuarto primera de la Escuela Profesores Mendocinos y para la Radio Cuyum informaremos sobre el uso de las redes sociales. ¿Qué redes sociales usas?
11: Y por lo general uso Facebook, Instagram y TikTok.
10: ¿Qué redes usas más?
11: TikTok e Instagram.
10: ¿Cuánto tiempo le dedicas a las redes sociales?
11: Y por lo general al día 2 horas.
10: ¿Para qué usas principalmente las redes sociales?
11: Para entretenimiento.
10: ¿Publicas fotos o videos tuyos?
11: No, solo uso para dar videos. No soy muy fan de publicar fotos.
10: ¿Prefería hablar por redes sociales o personalmente?
11: Y prefiero hablar en persona en vez de en redes.
10: Soy Joaquín de la Escuela Profesora Mendocino, para Radio Comunitaria Cuyum.
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1: Soy un criollito que baja de las montañas con un bagaje de cosas hechas, cuecas, gatos y tonadas. Así yo he venido al mundo acunado en serenatas, desde los Andes al Plata y por todo el horizonte. También le he cantado al monte debajo de una enramada. No acostumbro a deber nada, por eso en este momento cantaré con sentimiento, porque ustedes lo merecen. Soy el árbol que florece cuando piden otra. No habré de colgar las botas, porque a este pueblo me debo. Cantarle a la mujer quiero por su belleza infinita, y a todos los folcloristas en un apretón de mano decirles que soy su hermano para lo que guste mandar. Este será mi cantar que hoy les dejo con orgullo, firmado Santi Rodríguez, dos trovadores de las provincias de Cuyo.

Comenzamos, iniciamos un submarino amarillo de esos que ni te imaginás. Con el Esteban dijimos, si ya hicimos

Tenemos la edición 1 del submarino de versiones en inglés en castellano a mitad de año, creo, ¿no, Esteban? Más o menos por ahí. ¿Por qué no hacer la segunda edición? Claro, tenemos la maldición de las segundas partes, ¿no? Que dicen que las segundas partes suelen no estar a la altura de la primera parte, pero nos atrevemos con el Esteban, sí. El Esteban dijo, vamos, animate, Pabla, dale. Y dijimos, hoy vamos a hacer ese submarino amarillo de versiones originales en contraposición a su versión en castellano. Algunas de muy alta calidad y otras casi desbarrancando. Pero ahí vamos a estar haciendo un equilibrio. En este submarino le decimos que se pueden comunicar con nosotros al 261-2161-570 y decirnos qué te parece esta propuesta y este viajecito que vamos a tener. Apenas lo dijimos con los compañeros y compañeras de la Cuyun, Juan Pablo cantó Si yo soy tu hombre y tú mi mujer, un clásico de la década del 80 que fue muy popular en su versión en castellano. Casi llegaba a este submarino, pero tenemos otras opciones. Vamos a arrancar con Bob Dylan, un clásico que incluso León Gieco tuvo mucha influencia de esta canción. Te vas a dar cuenta cuando lo escuches. Bob Dylan inicia este submarino con un clásico de su autoría.

anima a hacer esta canción es Roberto Sánchez. Ni Roberto Pino, ni Enrique Sánchez. Sandro. Sandro se le anima a este clásico de Dylan de esta manera, soplando en el viento.

Claro, es más libre esta versión. Los cuatro latinos se mandaron para cualquier lado y la que siguió más o menos el rumbo fue Estela Raval. Pero bueno, esto pasaba cuando se hacían versiones en castellano. Espero que estén disfrutando, cantando en sus casas, la versión original, la versión en castellano. Lo que queremos es pasar este ratito juntos y disfrutar de este viajecito de submarino. Pueden mandarnos mensajes al 261-2161-570. Nos están escuchando por Radio Comunitaria Cuyún en la Gran Mendoza, en Tupungato por Radio Sin Dueño. Y quizás, seguramente, si los astros quisieron, en Potrerillos por La Leñera. Viste que a veces pasa. Por lo pronto vamos con un clásico. Una canción que hubo incluso samples, versiones más modernas. Aquí vamos a escuchar la versión original, Roberta Flack haciendo Matándome Suavemente con su canción.

mi vieja Alicia y de mi viejo Alfredo, anotada como la canción a escuchar. Claro, vos, Esteban, sos de otra generación y esperabas el rap en el medio, ¿no? Porque está esa versión con el sample. Después está la versión de Huff, que también hizo. Pero hay una muy particular que vamos a compartir, que es justamente Omar Aportuondo hace una versión más latinoamericana. Agarra la esencia, porque la esencia es que alguien está cantando una canción que le está apuñalando el cora de alguna manera. Y Omar Aportuondo nos dice: matándome suavemente con su canción.

Impresionantes los músicos, impresionante también justamente Omar Aportuondo haciendo esta versión de Matándome Suavemente con su canción. Espero que estén disfrutando ahí la Raquel, la Guni, Juan Pablo, los compañeros que están sintonizando esta radio comunitaria Cuyún, este Submarino Amarillo. Ahora llega, otra clásico. Casi con la misma onda, alguien que canta una canción y destroza el corazón del que está escuchando. Como que le llega justamente el mensaje. En este caso, Billy Joe haciendo El Hombre del Piano.

Tremendas canciones estamos compartiendo, Esteban, ¿eh? Y esta canción hubo otras infinitas versiones. Justamente hay una en la que yo escuché en aquellos años y después descubrí que era una canción que no pertenecía a Guillermo Guido, por ejemplo, que había hecho una versión. Pero la más popular que llegó a más gente en los barrios populares fue la de Ana Belén. Ana Belén se le anima a esta canción de Billy Joel y hace El hombre del piano a su manera.

0: Y esta versión de Ana Belén me hace acordar a mi viejo Alfredo, que cantaba Sabe a Derrota y a Miel, digamos, en castellano le mandaba. ¿Y cómo salía? Ahí estamos escuchando canciones originales en su versión original en inglés y luego su versión en castellano. Hablamos con Sandra Mianovich el año pasado cuando hicimos El Submarino Amarillo y nos contaba cómo eligió esta canción. Una canción muy popular en los 80, de una obra de teatro en Estados Unidos, y una versión que se hizo muy, muy, muy popular en el mundo, que es la que estamos escuchando. Gloria Gaynor dice lo que luego Sandra Mianovich tituló Soy lo que soy, se escucha en El Submarino Amarillo.
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esta canción es un himno del orgullo disidente. Y Sandra lo escuchó en Brasil, dijo yo quiero hacer esta canción, respetó esta versión que escuchábamos de Gloria Gaynor, y aquí Sandra Mianovich hace su versión de Soy lo que soy.

que la hizo propia y que se convirtió en un himno de quienes decimos soy lo que soy. Y soy la Pabla, que te está acompañando con el Esteban aquí en este Submarino Amarillo. La propuesta es escuchar versiones originales en su idioma inglés y su adaptación en castellano. Tenemos de todo, le digo, y esta canción lo va a demostrar. Alguien que usted ni se imagina que hace su versión en castellano. Pero aquí vamos a escuchar Tu Blanca Palidez, clásico del rock de los 70.

Quien hizo una versión de esta canción fue Charly García, en el disco de Charly Charly en Olivos, que era referencia a ese encuentro con el ex presidente Carlos Saúl Menem y Charly García en la Casa de Olivos. Ahí también cantó algunas canciones de Titanes en el Ring y hacía Tu Blanca Palidez, haciendo quizás una referencia más a lo que era la sustancia de la cocaína. Pero vamos a escuchar una versión que ni te imaginas, Esteban. En la serie de Pablo Escobar lo asociaron como que Pablo Escobar casi lo muele a palos, pero en realidad él desmintió que eso sucediera. Estoy hablando de José Luis Rodríguez, Esteban. Usted me dice, ¿quién es José Luis Rodríguez? El del peinado raro, el Puma. Sí, el Puma Rodríguez. Agárrese de las manos. Bueno, ese hombre que desmiente haberse peleado con Pablo Escobar, será por su blanca palidez, andá a saber. Lo cierto es que se animó a esta versión. ¿Usted la quiere escuchar, Esteban? Sí, me dice, bien. Pensé que me iba a decir que no y me arruinaba el plan. Le digo si me decía que no. Por lo pronto, escuchamos al Puma Rodríguez haciendo una particular versión de Tu Blanca Palidez.

Bueno, ahí pasaba José Luis Rodríguez, el Puma. Si tenés alguna opinión al respecto, mandá mensajes al 261-2161-570. Hay versiones y versiones. Como dijo Homero, está la verdad y la verdad. En realidad no lo dijo Homero, lo dijo el que contrató a March para vender casas. La verdad y la verdad. En esta tardecita estoy leyendo mensajes que llegaron el viernes, Esteban. Usted fue el responsable del viaje del viernes. Buscó allí en el fondo del submarino y puso el de justamente Tonada. Bueno, llegaron muchos mensajes de ese programa. Usted provocó que algo que hicimos hace un tiempito generara sensaciones en otras personas. Llévese eso en el corazón. Porque justamente María Soto nos mandaba un mensaje. Le mandaba a usted, que lo eligió. Qué bonito programa, chiques, de Submarino Amarillo. Si puedo pedir y entra, me gustaría escuchar La Flor Ausente. La cantamos junto a Andrés Mussolini. Cuando se fue mamá a otro plano, ella en sus casas siempre plantaba jazmín y Santa Ritas. Andrés la adaptó y se la cantó. Tanta ternura y amor no se puede. Y mi nieta Clara pide Niño de Milo. Ella tiene 11 y como ya probó, está compartiendo este viaje con ustedes. Ya vamos a hacer un viajecito con estas propuestas, Esteban. Me gusta cuando esto sucede. Y nos menciona, gracias por responder a Juan Pablo, que respondió el mensaje. Es decir, yo no estaba en el submarino, pero estaba capitaneado por Juan Pablo y por Esteban. Y nos decía que desde un tiempo que siguen a la Cuyun y le encanta la programación, y que han sumado a dos melómanos y músicos y a nuestra nieta a este viaje. Gracias. Y aguanten el terremoto, que todo pasa. Gracias totales, gente linda, nos dice. Gracias. Un poco tarde el mensaje, pero lo tenía que leer. Es así. Ahora nos vamos con Dylan. Canción que nos explicó Fernando Blanco, el bajista de los Super Ratones, que tuvieron que escuchar mucho lo que decía Dylan. Recordemos que eran épocas de no internet. Entonces tenías que escuchar el disco, transcribir, ver si coincidía la tonalidad en castellano, y esta canción le costó mucho. Pero esta es la versión de Dylan, y presten atención porque esta es otra de las canciones que se divide en tres partes. Así lo hicimos con los Beat Boys y así va a pasar con Dylan. Dylan nos hace escuchar Mis Páginas del Pasado en su versión guitarra y voz.

Escuchábamos a Dylan, Bob Dylan, con su guitarra y su voz y su escritura. Bueno, pero Ted Beats, que hacía canciones de Dylan y que lo invitaba también a Bob, hicieron una versión un poco más rocker de esta canción, que es la que luego van a tener como espejo los Super Ratones. Escuchamos a Ted Beats haciendo esta canción que Bob Dylan nos mostraba con su guitarra, y aquí la escuchamos con una performance de banda de rock and roll.

Y la versión más similar a esta es la que hacen los Super Ratones, que no tuvieron como espejo la original de Dylan, sino que agarraron esta versión un poco más rocker y la adaptaron en castellano, respetando su letra original y dándole sentido a estas páginas del pasado que yo debo confesar que después de hablar con Fernando Blanco en ese viaje de submarino, me fui por todo el colectivo 611 hasta el centro cantando esta canción. Claro, no sabía la letra, iba cantándole las palabras que se me acercaban. Espero que lo disfruten, los Super Ratones, mis páginas del pasado de Dylan.

Hermosa canción de Dylan, que tiene sentido ahora cuando una escucha la letra en castellano, ¿no? De lo que trataba de decirnos Dylan en su primera versión y luego The Beats. Ahora llega una canción que acá se conoció por la versión de Half. Se hizo muy, muy, muy popular, Esteban. Todo el mundo cantaba esa canción. Y hace poquito nomás, la semana pasada, Half dijo: la verdad que yo no tenía ganas de tocar esa canción. Vino la compañía y me dijo: tenés que hacer una balada en tu disco. Pero yo ya tengo una balada, tenés que hacer esta balada. Claro, y la traducción, según palabras del propio Half, eran malísimas. Entonces dijo: si usted me lo permite, puedo adaptar, pero no voy a hacer esa versión que ustedes me están diciendo. Entonces se hizo más popular la versión. Incluso cuando escucho la de Eric Clapton, canto la de Half. Y capaz que no dice lo mismo. Pero bueno, esa es la magia de la música. En este caso, les quiero dejar escuchar esta versión de Eric Clapton, canción que escribiera para su compañera de vida de su momento. Apareció la guitarra, el rey del blues, el guitarrista blanco que disputaba corona con Jimi Hendrix, hace maravillosa esta noche.

Y yo la canté, Esteban, sí. Es tarde en la noche, ella busca qué vestir. Se me repegó, es casi como una hinchada de fútbol que estoy cantando. La canción de Eric Clapton, que Half la hizo a su manera y dijo: a mí no me vengan con cosas raras, yo hago lo que se me canta. E hizo esta versión. Si vos escuchás la intro anterior, intenta ser similar, pero tiene como la banda de Clapton otra fuerza con el bajo y con justamente el Hammond que se va metiendo ahí, que él le falta un poquito a la de Half. Incluso el solo de guitarra lo hace en otro espacio de la guitarra que no le saca el mismo sonido del Clapton. Eso está claro. Pero lo intenta. Así que imagino que no debe haber sido fácil para él si no tenía ganas de cantar esta canción. La discográfica le dijo: vos lo tenés que hacer. Así que lo hizo y se convirtió en un éxito. Have haciendo Maravillosa esta noche de Eric Clapton.

Ahí el escribano del submarino se puso el traje, verificó la letra, sabe English, y dijo, está diciendo lo mismo Clacton que Huff. Entonces la deducción de lo que nos contaba Huff la semana pasada puede ser que le dieron una traducción muy mala por parte de la compañía discográfica de la canción, que no coordinaba las tonalidades y las palabras en la melodía, porque también tiene que tener esa fluidez. Andá a saber, pero el escribano, quiero también que le preste atención a esta canción, Esteban. ¿Puede ser, escribano? Aquí vamos a escuchar la versión de los Beat Boys, una canción que a mí me gusta mucho, muy psicodélica. Apago las luces en mi casa y escucho, solo Dios sabe, los Beat Boys.

Descubrí esta canción por una serie de televisión, Esteban. Kevin y los años maravillosos, que contaba la historia de un joven de Estados Unidos que atravesaba la historia en su adolescencia, digamos, ¿no? Y aparecía en un momento crucial de la historia de ese pibis, de Kevin, esta canción. Claro, años después descubrí que Charly García y Pedro Aznar, en su disco Tango 4, hicieron una versión. La gente está pidiendo micrófono, Esteban Garay. Usted en la cabina de Submarino para la edición 2026 tendrá micrófono. Se lo digo ya. Así como alguna vez la serie de Clarín de la contratapa era Bartolo y Clemente y luego se quedó Clemente, no me haga eso después. Onda. No me patee del submarino. Solamente eso. Le ponemos micrófono, pero ahí. Juntos a la par, como diría la canción. Por lo pronto, escuchamos, verifique, escribano, esta versión de Charly García y Pedro Aznar, Solo Dios Sabe.

0: salvo un fragmentito, después se respetó, ¿no? Aznar y Charlie respetaron la versión de la que quisieron hacer, una canción que disfrutaban de los Beat Boys, que justamente nos compartían en el disco Tango 4, un disco muy exquisito para escuchar. Un disco que pudo haber sido con Gustavo Cerati, pero no daban los tiempos porque estaba de gira con Soda Stereo, entonces se complicaba. Nos estamos yendo. Última canción por tres. Esta es la versión original. Tina Turner nos hace Orgullosa Mari.
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Van a los santos pedos, le digo a Esteban, ¿eh? ¿Qué potencia tiene Tina Turner haciendo esta canción que yo conocí por otra versión? Creedence Clearwater Revival, la voz de John Fogerty, un formato más de banda de rock and roll, hacía esta canción que es la última. Después vendrá la versión en castellano que le da cierre, pero por lo pronto escuchamos a Creedence Clearwater Revival haciendo Orgullosa María.

Esta versión haría la diferenciación. La de Tina Turner es como los jóvenes de la familia, Maru, por ejemplo, subiendo a la montaña, y la versión de Creedence soy yo, llegando ahí como puede, bajándole el ritmo para llegar a la montaña. Bueno, esta fue la canción que elegimos para el cierre. Espero que hayan disfrutado de este viajecito. Si te perdiste las canciones o parte del programa, lo puedes escuchar a la medianoche en la repetición. Agradecemos quienes nos escucharon por La Leñera y por Sin Dueño, allí en Tupungato y en Potrerillos, y en el Gran Mendoza por Radio Cuyún. Nosotros nos estamos despidiendo en la operación técnica o consola de sonido. ¿A usted qué le gusta más, la consola de sonido o operación técnica? Porque si le digo operación técnica, ya empieza a ser un operador. Y si empiezo a decir está operando, lo van a confundir con un médico. Entonces se empieza a embrollar todo y se complejiza. En cambio, si digo consola de sonido, pueden creer que tiene una casa de música y de audio que vende cosas en su casa. ¿O no? ¿Vende cosas? Tiene que aprovechar. Esto es publicidad gratis, Esteban. Si tiene, puede ir a comprar a la casa de Esteban en Godoy Cruz todo lo que quiera. Él saca de la casa. Sin permiso, pero él saca. ¿Quieren tele? Saca. Después hay que ver cómo resolvemos. Una cajita y hace cositas atrás. Usted ahí para que Enrique no se dé cuenta. De última, puede simular. ¿Quién le dice? En la operación técnica, consola de sonido, Esteban Garay. Y quien les habla, Pablita Ochoa. Te acompañamos en este submarino. Le mando un fuerte abrazo porque hoy no le saludé al amor de mi vida, a Nati, que está desde Bermejo sintonizando el submarino. Y nos vamos con Sergio Denis. Empezábamos con Sandro y Sergio Denis. Y Sergio cierra. Le hace un poco más a la onda de Tina Turner. Y la vamos a escuchar. ¿Qué dirá? Porque yo no sé qué dirá. La canción dice Orgullosa Mari, pero andá a saber qué carajo diste. Sergio Denis, Orgullosa Mari, le da el cierre a este submarino. Gracias por estar. Sigan sintonizando radios comunitarias.

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0: un imperio de crepúsculos inmolado en las hechuras, por la cresta de la noche lleva la Matilde Luna. Ceñido modo de madre su piel de tarde madura, caderas de ansiosos barcos navegan en su hermosura. De lejos la ata la danza, lazo de médula oscura, y la arrastra sombra abajo moliéndole la dulzura. Siempre la pudo la noche siempre la empuja. Sobrevive la semana fregando sus fechas duras, hasta que el sábado suelta calendarios de locura. Entonces el ritmo cae a su índole de fruta, y a sorbos de astral cadencia su espalda bebe la música. Ojos de negro horizonte la Matilde con la luna, un diablo de zumo negro le pone la boca de uva. Entró la Matilde Luna sinceramente nocturna, y el aire de su pollera alzó las voces en celo. La cueca estaba quemando bodegones de fatiga, cañaverales de ritmo, polvaredas de pañuelos. Quedó tirante el instinto, el sexo se volvió arquero, las miradas de los hombres la atravesaron de miedo. Entró pisándose el paso por el filo del aliento, cercada de luz y rostros, invadida por los gestos. La noche que la traía se le acurrucó en el pelo, y respirada de ganas cayó a la pulpa del vértigo. Vino a buscarse en los otros para ver si la encontraban, y halló detrás de un pañuelo los ojos que la buscaban. Vueltas que tiene la vuelta, remolinos, llamaradas, aldabón de limpia música, su risa aprendida al agua. Tiembla arriba la alegría, el baile levanta espadas, las locas manos del ritmo despedazan las guitarras. Arde la noche en el medio, los muslos prenden su fragua, rojo de girar el polvo incendia la madrugada. Los gritos cortan la vuelta, tamaños de luz tajadas, coplas de gigante júbilo se empinan en las gargantas. La Matilde va encontrándose cuando una ráfaga de ansias la olvida profundamente en la furia de la danza. Abajo tiembla la tierra, atrás un rumor caliente, un fuego ají la transpira, un gusto de sal la muerde, ya no se oye ni vivir, naufraga en su cuerpo, cede, al fondo de los latidos un río de sangre hierve, un pálpito desmedido la recorre y se la bebe con una sed milenaria que la quema y la enloquece. Su cuerpo, racimo vivo, se deshace entre la hierba, su flor derramada estalla salpicando las estrellas. Abismos su piel, abismos, precipicios y cavernas la acaban con el misterio que la funda y la penetra. Lejos, un grito espacial, los sonidos se la llevan, un tañido colmenar la separa de la tierra. Ahora se llama universo, limo, jugo, primavera, humedad, luz, contenido, polen, salmo de la greda, se llama sangre desnuda, sustancia, hueso, madera, Matilde Luna, canción, se llama como la tierra, boca, raíz seminal, brotecito, especie entera. Entre los dedos del día la rueca solar comienza, amanecida de origen va la Matilde de vuelta.
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0: Gachito, el aplauso para los morenos, a ver. Chévere, gracias. ¿Qué pasó?
1: Bueno, quiero felicitar en su cumpleaños a Mateo, timbalero de Johnny Ventura, que se encuentra aquí de Dominicana. Felicidades, mi hermano, por venir esta noche al Palacio de la Salsa. Saludar también a mi amigo Tony Cortés, que se encuentra aquí esta noche con su compañera. Vamos a dedicarle una canción. Te voy a dedicar porque tú se ve que la llevas al vacilón. Dale una oportunidad y ya tú verás que de mucho más te gustará. Siempre tú la llevas al vacilón, donde quiera que está Bambán, donde quiera que está la rumba, ¿verdad?
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0: Diez veces más saludo a las fuerzas de la madre tierra, en su abuela, en su abuelo. Diez veces más saludo a las fuerzas del agua, abuela agua, abuelo agua. Diez veces más saludo a la fuerza del fuego, fuego abuelo, fuego abuela. Diez veces más saludo a las fuerzas del viento, viento abuelo, viento abuela. Diez veces más saludo a todos los hermanos y a toda la gente. Mi nombre es Rancalé, Yanquinao es mi origen ancestral, el Malargüe es mi origen territorial. Démonos una pequeña palabra azul. Somos las cuatro fuerzas. La biodiversidad es la vida. 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
0: Diez veces más saludo a las fuerzas de la madre tierra, en su abuela, en su abuelo. Diez veces más saludo a las fuerzas del agua, abuela agua, abuelo agua. Diez veces más saludo a la fuerza del fuego, fuego abuelo, fuego abuela. Diez veces más saludo a las fuerzas del viento, viento abuelo, viento abuela. 10 veces más saludo a todos los hermanos y a toda la gente. Mi nombre es Rancalé, Yanquinao es mi origen ancestral, el Malargüe es mi origen territorial. Démonos una pequeña palabra azul. Somos las cuatro fuerzas. 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

0: 15 segundos. 10. 5, 4, 3, 2, 1. Comenzamos.
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9: Hola Argentina, muy buen día, ¿cómo están? Les damos la bienvenida a esta producción informativa nacional de Farco, el Foro Argentino de Radios Comunitarias. Estamos aquí en nuestro centro de producción en la ciudad de Rosario y ya estamos enlazadas las radios comunitarias del país para la primera edición de este jueves 15 de octubre de 2026. Se vive hoy una importante jornada de movilización popular en defensa de las universidades y contra las principales políticas de Milei. La quinta marcha federal universitaria tendrá su epicentro esta tarde frente al Congreso Nacional y se esperan masivas movilizaciones en el resto del país. Participarán también las centrales sindicales, movimientos sociales, organizaciones ambientales, familiares y prestadores de discapacidad, organismos de derechos humanos, jubilados, inquilinos, familias endeudadas, pueblos originarios, entre otros sectores. En declaraciones a Radio Gráfica, la secretaria general de la Federación Docente CONADU Histórica, Francisca Staiti, destacó la amplitud de la convocatoria de hoy.
10: Y las consignas que resolvimos para poder darles amplitud fue la de por la educación, por la soberanía y la democracia. Y nunca mejor decisión, ¿no?, de una convocatoria amplia, porque ahora está en juego el DNU 7023, está el tema de discapacidad, está el tema de la deuda, ¿no?, del endeudamiento tan profundo que estamos sufriendo como clase trabajadora y de la que los trabajadores y trabajadoras de las universidades no somos ajenos ni ajenas, porque el pluriempleo, los salarios absolutamente ajustados con una pérdida salarial profunda está también en la universidad, y la expectativa es que sea una marcha, la marcha del año por el reclamo nuestro de cumplimiento de la ley de financiamiento universitario, de cumplimiento de la cautelar, pero a la vez todos estos reclamos que confluyen, y te diría que en definitiva son uno solo, ¿no?
9: Francisca Staiti, la secretaria general de la Federación Docente CONADU Histórica. Y la previa de la marcha de hoy fue con vigilias y tomas estudiantiles en distintas facultades. En Rosario están tomadas las de Humanidades, Ciencia Política y Psicología. En Buenos Aires, la de Filosofía y Letras. Y en Córdoba, estudiantes de distintas facultades se mantenían en vigilia desde anoche a la espera de la marcha de hoy. A las 13:30 es la convocatoria de los gremios docentes frente al Congreso. La CGT convoca a partir de las 15, recordemos, Jornada Nacional por la Educación, la Soberanía y la Democracia, que se va a repetir en distintos puntos del país. Y la oposición buscará sesionar hoy en diputados, pero está en duda el quórum. En el temario están el rechazo al decreto de necesidad y urgencia número 70 del 2023, la prórroga de la emergencia en discapacidad hasta 2027 y un proyecto en beneficio de las más de 6 millones de personas que no pueden pagar sus deudas en todo el país. Para intentar voltear la sesión de hoy, el oficialismo logró en un plenario de las comisiones de asuntos constitucionales y legislación general un dictamen favorable para el denominado proyecto de inviolabilidad de la propiedad privada, incluyendo la restitución de la ley de tierras que el proyecto original y el decreto 70 del 2023 de Milei derogaban. La diputada bonaerense de Unión por la Patria, Paula Penaca, criticó al oficialismo por esta maniobra para que sus aliados no den quórum para la sesión de hoy.
1: Por más que ahora lo quieran adornar, por más que tengan que retroceder sobre sus pasos, por más que quieran trazar una maniobra espuria y oscura para que mañana no podamos avanzar, no solo en derogar el DNU 7023, sino también en poder avanzar para la prórroga en discapacidad, en poder avanzar para llevar un alivio a las familias endeudadas, no nos van a convencer. Vamos a seguir firmes en nuestras convicciones. Y déjeme decir lo último. Mañana vamos a hacer un esfuerzo enorme en juntar el quórum y vamos a hacer un esfuerzo muy grande en derogar el DNU 7023. No por todo, no solo por todo esto que dije, sino porque además es la única manera de verdad de que exista en la Argentina una ley de tierras que proteja nuestro territorio y que proteja nuestra soberanía. Porque no vamos a quedar presos ni del humor de una Corte Suprema mafiosa, que es la misma que procesa y que proscribe a Cristina Fernández de Kirchner, sino que tampoco vamos a quedar atados al humor del presidente Milei, que está claro que es bastante inestable y que esto que están ustedes proponiendo, si llegara a salir aprobado el Senado, puede ser vetado por él, como ya vetó otras leyes muy importantes que juntaron grandes mayorías en ambas cámaras para ser aprobadas.
9: Y en la reunión, el diputado socialista del bloque Provincias Unidas, Esteban Paulón, representante de la provincia de Santa Fe, apuntó al antecedente que sienta dejar vigente el DNU 70 del 2023 para futuros gobiernos que quieran hacer lo mismo que Milei.
11: Esta misma Corte va a declarar inconstitucional este DNU, porque el problema de dejarlo vigente es que el que venga, o la que venga, hace su propio DNU 70. Mire qué tentador, porque ustedes sostienen este modelo, esto que han llamado la arquitectura institucional del mileísmo, en un decreto del cual nos dicen, basados en las buenas intenciones, que es algo positivo, porque a ustedes les parece positivo. Entonces, como es algo positivo, no importa si me llevo puesta la Constitución, no importa si me llevo puesta la ley que regula los decretos de necesidad y urgencia, no importa si me llevo puesta la institucionalidad. Y cuando las papas quemen, ahí aparecerán para que a otros no se les ocurra. A muchos se les hará agua a la boca con un propio DNU 70.
9: Recordemos que el decreto 70 del 2023 modificó unas 300 leyes y eliminó otras 90, entre ellas la de tierras rurales, que fijaba un límite del 15% a la compra de tierras por parte de extranjeros. Además, dio libertad a las prepagas para aumentar los precios sin control, le cedió poder a las inmobiliarias para imponer condiciones a los inquilinos, habilitó a los bancos a cobrar intereses por mora en las tarjetas de crédito y eliminó las regulaciones a los supermercados que estaban fijadas en las leyes de abastecimiento y de góndolas, entre otros puntos. La sesión de hoy, para intentar rechazar el DNU 70 del 2023, que ya fue también rechazado por el Senado, está convocada para las 14 y se necesitan 129 diputados para lograr el quórum y habilitar el debate. Vamos a Entre Ríos porque allí hay alerta por la creciente de los ríos Paraná y Uruguay y ya hay evacuados en Concordia. Nos informa nuestra compañera Adriana De Fassi desde Radio Sapucay en la ciudad de Colón.
12: Saludo a la audiencia de Farco, saludo Pepe. En Entre Ríos hay una alerta ante la creciente de los ríos Paraná y Uruguay. Las alertas que siguen presentes principalmente por los efectos del Niño sobre el territorio. En la costa del río Uruguay, en la ciudad de Concordia, se estima que serán alrededor de 400 las personas que deberán abandonar sus hogares en las próximas semanas. El municipio de la ciudad de Concordia informó que hasta el momento se evacuaron 7 familias, 12 adultos y 10 niños que fueron reubicados por el ingreso del agua a sus sectores de vivienda. La ciudad de Colón también se encuentra sobre los límites de comienzo de la evacuación, que es a 7 metros 90, encontrándose hoy a 7,28. Sobre el río Paraná y en la ciudad de La Paz, el alerta es a partir del 17 de octubre, con una posible superación del nivel de evacuación a partir partir del 19 de octubre. Sobre el río Paraná, 36 familias isleñas permanecen bajo seguimiento y ya se han realizado operativos para trasladar ganado. Desde Radio Zapucay hablamos con el ingeniero Juan Borus, director de alertas hidrológicas del Instituto Nacional de Aguas.
13: En general, toda la región está sometida a los efectos de un escenario niño. El río Uruguay especialmente viene teniendo una situación húmeda, un escenario húmedo bien definido, con sucesivos eventos de lluvia. Por el otro lado, el río Paraná, definiendo lo que es el pico de una crecida significativa, formada por un aporte del río Iguazú importante. En cataratas se alcanzaron los 16.000 metros cúbicos por segundo. Esto es 8 veces el valor normal promedio de octubre. Todo eso, el litoral entrerriano, incluyendo el inferior, que va de Diamante a Victoria, el Ibicuí, el Paraná, especialmente Islas del Ibicuí, tiene una perspectiva realmente de niveles muy altos por todos lados, y además a las lluvias sobre la provincia, de tener lluvias por encima de lo normal. Por lo tanto, todo eso configura la posibilidad de que los suelos alcancen la saturación y que tanto el Feliciano como el Nogoyá, como principalmente el Gualeguay y quizá el Gualeguaychú también, tengan recuperaciones, sus propios repuntes, y hay que estar muy atento.
12: Legisladores nacionales de la provincia de Entre Ríos presentaron un proyecto de ley para declarar la emergencia económica, fiscal, productiva y social. Alcanza los departamentos de Federación, Concordia, Colón, Concepción del Uruguay y Gualeguaychú por el término de 180 días. Reportó Radio Zapucay de Colón, Entre Ríos.
9: Los trabajadores y trabajadoras de Radio Nacional realizaron una jornada para denunciar salarios de hambre y la política de vaciamiento de las emisoras en las provincias. Nos informa nuestro compañero Mauro Monteiro desde Radio Kermés de Santa Rosa, La Pampa.
14: Saludos, compañeros, compañeras y audiencia del informativo Farco. Radio Nacional, como los medios públicos de todo el país, atraviesa un panorama oscuro cargado de pesares y malas noticias. Este miércoles se hizo una actividad de visibilización de esa realidad. Sueldos miserables, controles patronales excesivos y pérdida de soberanía comunicacional se acumulan en esa mochila, según denunció en Radio Kermés el secretario general del sindicato de prensa, Milton Fernández.
15: Y bueno, visibilizar la situación de los trabajadores que no llegan a fin de mes con salarios de empobrecimiento total, salarios desde que van de los 750 mil pesos alrededor al 1.000.000 de pesos, gente que trabaja hace casi más de 20 años. Una jornada más para visibilizar la situación de Radio Nacional, una apuesta que había sido en el pasado para tener una emisora de lujo, como ustedes ven, hace 8 años era una emisora de lujo, una emisora que apostaba más. Hoy, como toda empresa a la que se le apaga la luz, se tiende a morir, a tratar de desaparecer, a tratar de acotar su información, y bueno, para eso estamos acá, para decirle a la sociedad que también, así como las universidades públicas, que son una universidad de lujo y de un estándar muy alto, creemos que la información del Estado debe ser una información de primera calidad, como lo fue Radio Nacional. No solo los trabajadores de Radio Nacional, los trabajadores de prensa también somos pobres de los lugares públicos. Recordemos que los trabajadores de Federación, para toda la República Argentina, de los trabajadores de prensa y de todos los canales donde se discute paritaria de prensa, un redactor tiene un sueldo de 850 mil pesos. En el caso de Radio Nacional no tienen directores, no tienen referente, no tienen una posición para poder decir ayúdennos, denos una mano, o sea, la miseria es para todo el mundo igual.
14: El gremialista lamentó que sigan ofreciéndose retiros voluntarios miserables para vaciar al medio y denunció que la radio ha dejado de ser una emisora para convertirse en una mera repetidora.
15: Se tiene la intención de volver a años, a 80 años atrás, donde se creían que este tipo de radio eran repetidoras. No, lo repito, esto es una emisora, como cuando se creó, que se creó con la intención de emitir y que sea un faro cultural para el resto de la Patagonia. Pero nosotros estábamos acostumbrados a una radio nacional en donde uno podía escuchar absolutamente todas las voces que demanda una sociedad con información de calidad. Por eso la preocupación es tan grande, por eso lo que creemos que hay trabajadores que no tienen tareas asignadas, eso es lo que más nos duele, porque un trabajador que no tiene tareas asignadas es un trabajador que le están diciendo cuándo te vas a cansar para que aceptes el retiro, que encima es un retiro de miseria, porque sobre un salario de 700 mil pesos, estamos hablando de retiro de 3.500.000 de pesos.
14: Reportó para el informativo Farco, Radio Kermés 106.1, desde Santa Rosa, La Pampa.

0: información deportiva en el noticiero de Farco, porque Estudiantes de La Plata recibe hoy a Flamengo de Brasil por la primera semifinal de la Copa Libertadores. El informe de nuestro compañero Iván Alday.
1: En esta noche de día jueves, Estudiantes de La Plata se juega la ida de la semifinal en la ciudad de Las Diagonales frente a Flamengo por Copa Libertadores. El partido se pondrá en marcha desde las 21:30 en el Estadio 1 con el arbitraje de Juan Benítez de Paraguay y el VAR de su compatriota Ulises Medeles. El Pincha buscará hacerse fuerte como local en uno para dar el primer paso de la serie ante el conjunto brasileño de cara a la revancha que se jugará la próxima semana en el Estadio Maracaná de Río de Janeiro. El choque de esta noche promete ser una verdadera batalla táctica y emocional en el Estadio 1, no es para menos, donde se juega la ida de las semifinales de la Copa Libertadores, quedando a un paso de la gloria continental. La transmisión de este partido estará garantizada por Telefe, Fox Sports en diferido y Disney Plus Premium. Deportes, Noticiero Nacional de Farco, Iván Alday.
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0: Y esta fue la primera edición de Informativo Farco de hoy jueves 15 de octubre de 2026. Cristian Torres estuvo en controles, Pepe Frutos en la conducción y las radios que integran Farco en la producción. Volvemos en la segunda del día. Chau.
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0: Muy pero muy buenos días, comadres, compadres, vecinos y vecinas que sintonizan las radios comunitarias que hacemos entre mate y mate. Jueves 15 de octubre, como quien no se da cuenta, ya se pasó la mitad de octubre, 9 horas 8 minutos. Disculpen que un poquito tarde arrancamos, pero aquí estamos para acompañarlas y acompañarles hasta las 12. Por el otro lado de la mesa del estudio está el doctor Gonzalo Verdejo. ¿Cómo le va, doctor? ¿Qué dice? Dígame, licenciado.
1: Todavía no puedo operar a nadie, Juan Pablo. Así que, bueno, muy bien.
0: No aclaramos en qué era el doctorado, usted no diga, no diga y la gente no se da cuenta. Yo qué sé. No.
1: Claro, también esa.
0: ¿Qué dice, Gonzalo? ¿Cómo le va?
1: Todo bien acá. Bueno, una mañana salí de mi casa, están cayendo algunas gotas, así que bueno, eso.
0: Chisteando pronóstico.
1: Medio enojado, Juan Pablo, porque estuvimos hablando sobre las consecuencias durante un mes que podía traer este fenómeno del Niño.
0: Sí. No, estamos limpiando el dique Papagayo, no estamos limpiando el Sanjón Maure, se inundó donde llovió mucho.
1: Se juntaron todos estos intendentes parleros que tenemos y decían que estaban haciendo algo. Y bueno, ya vemos las consecuencias, familias inundadas, gente que ha perdido prácticamente la casa, barrios enteros prácticamente.
0: Desborde de canales, de cloacas, en corralitos, sí. El desborde que ya había se agravó con las lluvias.
1: Y ¿no? Eso da mucha bronca, ¿viste? Porque uno por ahí lo sufre acá en los barrios donde uno vive y sabe que no se puede vivir con la mierda, sabe que no se puede vivir, por ejemplo, con el agua cuando se mete a la casa, así que bueno, eso... Un poco, y ni pensar a esa gente que, por ejemplo, vive en que no tiene una casa.
0: Que vive en un barrio claro. Precario, donde la construcción no es la definitiva, y ¿qué? Tenés que ver si el nylon no se te llueve, si la pared que está hecha con los ladrillos que conseguiste no se te filtra, se te moja. Bueno.
1: La gente que en situación de calle.
0: Totalmente. Así que bueno, ¿quién está del otro lado manejando la nave que va a surcar el aire de la radio comunitaria hasta las 12? Es el señor Esteban Garay Cultrera. ¿Ah? ¿Tecno? No sé qué me dice. Me faltó antes. Me está jodiendo. No sea el picante, porque mire, está... No va a tener para dónde salir porque está lloviendo afuera, así que lo vamos a agarrar, ¿eh? Bueno, arrancamos 9 horas 11 minutos. Agarre lápiz, papel, porque ya le contamos de qué trata el programa rapidito. Vienen los avisos de La Garrafa en tu Barrio y otros avisos que tenemos. Y muchísima información, porque hoy no solo es mitad de mes. Hoy se debate... un DNU sacado por el actual presidente Javier Gerardo Milei a principio de su gobierno, que ha maltratado a universidades, discapacitados, personas con discapacidad, perdón, presupuestos de escuelas, jubilados y jubiladas, medicamentos jubilados, inquilinos que alquilan a todo el mundo.
1: A todo el mundo.
0: El déficit cero que te venden es la plata que te sacan a vos. Y encima es mentira que no hay déficit. Hoy se marcha en toda la Argentina por un montón de cosas que te vamos a estar contando en este programa, que arranca así con buena música.

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0: Bueno, acá estamos y seguimos con Gonzalo y quien les habla en este programa. Te contamos que en el día de hoy, bueno, ya se vienen los avisitos de los servicios que necesitas, porque hay que seguir viviendo como se pueda, con el esfuerzo que implica. Gracias a quienes están mandando mensajitos ya al celu de la radio, a quien envió anoche, que ahí ya vamos a leer su mensaje y agradecerle. Vamos a estar hablando con gente de Fadiún, con Verónica Falcón, porque la marcha original del día de hoy era la quinta, y es la quinta marcha universitaria, reclamando que se cumpla una ley que se votó dos veces, que vetó el presidente, que la justicia falla a favor de que se cumpla, y los caraduras se guardan la plata y dicen que no hablen así, que no están incumpliendo, que en realidad está suspendida por ahora. Bueno, vamos a ver si hablamos con algún otro gremio, porque te decía, hablamos con la gente del Observatorio de Tierras. Hoy se marcha también para bajar el DNU y que no se venda a mansalva a extranjeros, como se viene haciendo, tierras de nuestro país. Te lo recordamos lo otro día, decíamos, vos no tenés para comprar un lote, no te alcanza, si no tenés, vivís en un puesto o tenés una tierrita en la que trabajás y nunca fue tuya, ni lo va a ser. Sin embargo, el gobierno al que tiene plata le regala, y mejor si es del extranjero. Vamos a hablar con Marta, que nos va a contar del concurso Va Poesía, que se viene prontito. También con Juan Burba, que desde Jocolí nos cuenta, a raíz de esto que charlábamos con Gonzalo, una nota con el director de Hidráulica de allá de la Valle por el tema de El Niño, porque la verdad es que ha salido el ministro de Infraestructura, Natalio Mema, de reconocer que no, que faltan obras. Como muchachos, tenían todo preparado, son unos caraduras.
1: Candidato a gobernador.
0: Candidato a gobernador y candidato a chanta, ¿no? Vamos a estar con nuestros compañeros de San Luis comunicándonos con La Bulla para compartir información del país, uniendo Mendoza, San Juan, San Luis y el resto del país. También, como todos los jueves, ya se ha hecho una costumbre, vamos a estar hablando con los compañeros de Radio Cepra de La Paz y Cepra de Cochabamba para, bueno, ir contándonos y escuchándonos entre los pueblos hermanos, boliviano y argentino en este caso. Después tenemos, Gonza, una entrevista con Martín, que es gestor del Equeco Centro Cultural, porque hay una presentación del dúo de Impar Dúo, ¿no? Este sábado. Así que, fíjate, mechadito, te contamos cosas culturales lindas para que disfrutes, pero también dónde hay que ir hoy a luchar en la marcha que se hace hoy a partir de las 16. Arranca en la Universidad Nacional de Cuyo hasta la Plaza Independencia. Dicho esto, Gonzalo, ¿cómo nos comunicamos nosotros con la gente y los escuchamos?
1: Eso, que se copen y nos manden un mensajito al 261-216-1570 o pueden entrar a las redes, Radio Comunitaria Cuyum, ahí nos encuentran. Algunas de las cosas que realizamos, notas, actividades, pueden gustear, compartir también ahí, pedir música, ¿no? En Instagram como arroba Cuyum Radio y en Twitter también como arroba Cuyum Radio.
0: Bien. Yo, por ejemplo, le mandé la nota que habíamos hecho con Alberto Acosta sobre el paro que ayer se realizó y que estuvo La Chispa cubriendo también con Alberto, de los municipales de Guaymallén, que les recortan casi más del 40% del salario, y también la nota que hicimos con Matías Oberlin del Observatorio de Tierra sobre lo que implica la marcha de hoy y lo que el gobierno ha hecho en materia de tierra y venta de tierra a extranjeros. Y le mandé esas notas a Andrés, un oyente, que nos escribió y le agradecemos a Dermi durante el programa La Chispa. Hola Cuyum, nos pregunta si podemos levantar la antena si se escucha más en Corralito, Guaymallén. La radio me gusta porque al menos defienden al trabajador y hablan algo en contra de Milei. Soy Andrés. Bueno, Andrés, yo le contaba que el problema en Corralito es que nos interfieren otras radios. No sabemos si a propósito, ¿no? Pero la radio debería llegar bien a Corralito. Y dice, un programa el miércoles, o sea ayer, a la noche estuve escuchando que se hablaba de los trabajadores. Gracias, ya que otros medios de comunicación locales miran para otro lado. Para eso estamos, Andrés, y si nos estás escuchando, hoy también vamos a hablar de trabajadoras, trabajadoras y de defensa de nuestro país. Eso es lo que hacemos desde los medios comunitarios, ¿no?
1: Déjame mandarle un saludito a Jorge, que nos está escuchando acá al barrio Los Alerces. Así que bueno, le mandamos un abrazo y un saludo a él y a toda su familia.
0: También un saludo enorme y grande a doña Graciela Beatriz Leiva, que nos manda una foto desde donde está ella, en el Pedemonte. Cómo se ve la ciudad, nublado. Muy buen día también, doña Graciela Leiva. Un abrazo enorme. Ahí con sus animales, ese pingo blanco que tiene, hermoso, así que le mandamos también un saludito. Y desde donde nos estés escuchando, mándanos un mensajito para escucharte. Un papá que escribió si íbamos a pasar saluditos de los chicos de la escuela Renato de la Santa. Le aclaramos al papá que no son saluditos, que los chicos han grabado unos programitas y que están saliendo en la radio en diferentes horarios. Así que en todo caso, enseguidita por WhatsApp le vamos a mandar esos audios para que él,
1: claro, también se escuchan en la tarde. Bueno, yo lo escucho como escuchamos la radio, se escuchan todo el día.
0: Bueno, contado todo esto y ya los hemos aburrido, arrancamos otro poquito de buena música. Y acuérdense que venimos con los avisos de la garrafa, los móviles veterinarios y otros temas de salud que brindan los gobiernos locales.

0: Bueno, y arrancamos con la garrafa en tu barrio, que me imagino que con las lluvias debe ser más que necesaria, porque se ha extendido los frescos y la necesidad de usar y calefaccionarse. Arrancamos porque en Guaymallén, donde se ha inundado justamente todo por la ineficiencia y la falta de obras, desde las 9 en Puente de Hierro, en la subdelegación Puente de Hierro, así que puede ir a comprar la garrafa y de paso le dice un par de cosas al municipio. A las 11 en Corralitos también, Barrio Mori, Manzana A, Casa 3, ahí también puede ponerle, no a los muchachos del camión pobre que son laburantes, pero en la subdelegación, al subdelegado, dígale alguna cosita. A las 13, Rodeo de la Cruz, delegación de Rodeo de la Cruz. Ahí también puede al delegado municipal decirle un par de cosas sobre lo que falta en el barrio. Nos venimos para Godoy Cruz, Unión Vecinal Villa del Parque. Ahí desde las 9 está. A las 10 ya va a estar el camión en el barrio Parque Sur, Lautaro Mendoza 25, sin número, dice. A las 11 en el Jardín Arco Iris, ahí donde funciona la radio Aguaribay, nuestra radio hermana, en el Campo Papa, sobre calle Juan Domingo Perón. A las 12, en el Jardín Jarillita, en el barrio Los Barrancos 1, Cuba y República Dominicana. A las 13, Jardín Puentecitos, en el barrio Los Cerros, en Con y Mesopotamia. Y me voy para la Valle, Gonzalo, dale, dale. Le paso a usted, porque desde las 9 está en San Francisco, en la Unión Vecinal San Francisco. 9:30 en el barrio Lagunas de Bartolucci, ahí en San Francisco. A las 10:30 en Colonia Italia, en el barrio Colonia Italia, en el ingreso al barrio exactamente. A las 11 en el Alto del Olvido, General Hacha y San Martín. A las 11:30 en Arenales y 9 de Julio en La Palmera, esto es para atrás de 3 de Mayo, bastante más atrás. Y a las 12 en La Palmera, 9 de Julio y San Martín, también bastante más al este de 3 de Mayo.
1: Bueno, Juan Pablo, está la Casa del Futuro, abre las preinscripciones para nuevos talleres gratuitos. Esto lo realiza la Municipalidad de Godoy Cruz, se suma a nuevas propuestas de capacitación gratuita para mayores de 18 años. Las actividades comenzarán la semana del 26 de octubre y tendrán una duración de 6 semanas. Concursado presencial, así que bueno, pueden entrar ahí a la página www.godecruz.gov y ahí se .ar y ahí se anotan, Juan Pablo, para estos talleres.
0: Me voy a lo último de la garrafa, porque está en Tupungato. A las 10 va a estar en la Arboleda, en el playón de la Arboleda, y a las 11 en el barrio El Progreso, ahí de Tupungato. Mientras les paso un mate que ya está rondando en esta, entre mate y mate acá en el programa. ¿Alguna otra información ahí, Gonzalo?
1: Sí, el programa Tenencia Responsable, también que realiza la Muni de Godoy Cruz, para el cuidado y el compromiso de tener unas mascotas bien cuidaditas, va a estar este mes completo acá en el barrio La Gloria. He visto que han llevado ya muchos perritos, gatitos, gatitas, así que bueno, están haciendo castraciones y esterilizaciones. Hay un quirófano fijo que está todo el año funcionando, que es en el corralón municipal. Y bueno, acá, como digo, el corralón móvil está desde el 6 hasta el 30 del 10 en el Polideportivo del Barrio La Gloria. Atención con turno y preparación, ser mayor de 18 años y llevar DNI con domicilio en Godoy Cruz. Consultas al 413-1830 o al 261-3064-927, Juanpa.
0: Si va para el corralón municipal, pregunta por Michael Pereira y dice: vengo a castrarlo. ¿A Michael? No, al perro, dice. No, el negro, por favor, no. Bueno, operativo de salud comunitaria, Gonza, sí. Pediatría, atención clínica, vacunación, control ginecológico. Desde hoy, Barrio Soberanía Nacional en Capital. Y mañana en el SIC número 2 del Barrio Soberanía, turnos a partir de las 8:30 y sin costo. Así que apurate y acércate. ¿Tenemos otro?
1: Otra más, la Feria del Ahorro también, que lo realiza, pero bueno, es para el día de mañana. La Muni y con comerciantes de acá de la zona de Godoy Cruz, va a estar mañana en calle Perito Moreno y... No, pará, el viernes. Sí. Esperá que lo estoy viendo muy chiquito.
0: Tranquilo.
1: En casa... Perito Moreno y Rivadavia.
0: Ajá.
1: Bueno, por ejemplo, la oferta de esta semana son de Azúcar.
0: Es enfrente de la Muni.
1: Al frente de la Muni. Pensaba que iban a estar allá cerca del Hospital del Carmen, pero no, estaban al frente de la Muni. Azúcar, por ejemplo, a 1.600 pesos, harina 3.0 a 850 pesos, hierba a 1.550 pesos. Así que bueno, que aprovechen la oferta, Juanpa.
0: Bien, Octubre Rosa sigue, acordate, en el Hospital Central, todos los miércoles del mes de octubre en la carpa en los jardines del hospital de 10 a 12. Hay profesionales que te van a informar, te entregarán pedido médico para mamografía, diagnóstico por imagen, te van a entregar un turno para el estudio, pero además hay un consultorio ginecológico que todos los viernes, o sea mañana desde las 9, previamente en el consultorio 41, vos vas y sacás turno y de 8 a 12 te van a atender, ¿sí? Muy importante que nuestras compañeras se cuiden en este mes del cáncer de mama. Y vamos a mechar con algunos avisitos, ¿le parece? Hoy está de 9 a 12, como todos los jueves, en la Parroquia Virgen Peregrina, asesoramiento y gestiones generales, ¿sí? Te esperan ahí si vos querés asesorarte con orientación y gestión de trámite, asesoramiento gratuito, consultas generales. Aprovecha este servicio gratuito que está en la Parroquia Virgen Peregrina. En la comunidad San Juan Diego, el otro lado, Gonza, arrancó ayer con 7 chicos y chicas, pero te podés sumar porque es para chicos entre 10 y 14. Guitarra los miércoles de 6:30 a 20, de 18:30 a 20, gratuito. Y danza folclórica los viernes de 18:30 a 20, todo gratuito. Así
1: mira
0: que
1: qué lindo.
0: Para niños y niñas, así que aprovechar eso, que es un esfuerzo. Y nos vamos para Tunuyán, Gonza, porque están haciendo un sorteo el Día de la Madre. El alias es gloria.2026.bna. Uh-huh. ¿Mm? El sorteo es en vivo el viernes a las 20 en el ensayo. Los fondos son destinados para participar en el aniversario de Tunuyán. ¿Sabés quiénes? Los Caporales de Tunuyán.
1: Mirá qué piola.
0: Un grupo de danzas folclóricas tradicionales bolivianas espectaculares, ahí a cargo de Gloria Lázaro, hija del mítico Lázaro Méndolas, integrante de Marcama, ¿no? Bueno, van a ser el día 16 el mismo sorteo, 2.000 pesos el numerito, y podés colaborar con ellos para... Es porque son carísimos los trajes de que usan las comparsas bolivianas, ¿no?
1: Claro.
0: Así que bueno, les ayudas con eso. Los premios son un costillar de asado, buenísimo, una gaseosa y una majuana de vino.
1: Sacá el premio
0: y ¿sabe qué? Y que se venga el fin del mundo. Bueno, seguimos en esto que es entre mate y mate.

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0: Bueno, Gonzalo.
1: Bueno, déjame mandar unos saluditos que nos siguen saludando. Mande. Paulito Camino, acá en la Manzana B, y a toda su familia. Perfecto. También al Paulo, que es un amigo de acá de Villamarini, que está en el Club Peñarol, atrás del Hospital del Carmen. Le mandamos un abrazo también.
0: Le mandamos un saludo a los pibes de La Gloria, los cuatro que se fueron
1: a jugar.
0: En Chacarita, ya están allá, vi la foto, ya están instalados. 5 grados hacen por Potrerillo y está lloviendo, donde nos escucha a través de radio La Leñera. Bien. Está lloviendo, donde nos escucha a través de radio La Leñera en el 96.7. Digo el pronóstico rapidito. ¿Usted tiene algún lugar, Gonza?
1: 12 grados acá en Godoy Cruz.
0: Perfecto, y está lloviendo, llueve para. En Tupungato 9 grados, también hay lluvia.
1: 13 grados en el CON.
0: Ahí nos escucha en Tupungato, nos escucha a través de Radio Sin Dueño en el 97.1, y en el Encón a través de Radio Campesina con las compañeras de la cooperativa Martina Chapanay en el 99.9. Y nos queda Jocolí, donde usted nos escucha en toda la Valle y la Acera a través de Radio Tierra Campesina a 14 grados ahí, y no está lloviendo. Bueno, Gonza, sí. Y a la gente que nos está escuchando, decíamos hoy un día importante. Estaba anunciada hace rato porque se cansaron de incumplir, votar dos veces la misma ley, vetarla, la justicia decir que la tienen que cumplir. El votarate, le vamos a decir, del vocero oficial diciendo no hable mal de que no cumplimos con las universidades porque en realidad está suspendida. Digo, es increíble el nivel de estupidez con el que se comunican y actúan. El tema es que esta marcha, que era por las universidades, que siguen siendo desfinanciadas como toda la educación y tantas otras cosas, ha devenido, gracias a la Corte Suprema, en una marcha multitudinaria donde tierras, discapacidad, inquilinos que alquilan y trabajadores desocupados y trabajadoras van a confluir junto con las universidades. Pero para contarnos de cómo está la situación y de la marcha original, vamos a decir, por las universidades y el cumplimiento de la ley, estamos con la secretaria gremial de FADIUN, Verónica Falcón, a quien le agradecemos muchísimo. Hola, Verónica, acá Gonzalo y Juan Pablo te saludamos.
2: Hola, buenos días, ¿cómo están?
0: Bien, Verónica. Bueno, te están escuchando del sur de San Juan hasta el Valle de Uco, porque estamos 5 radios conectadas haciendo este programa. Vero, contanos un poquito cómo vienen, qué piensan, porque vimos que vuelven a salir los discursos de vamos a controlar las universidades. Es realmente cínico lo que hacen, ¿no?
2: Vos lo has dicho muy bien, es cínico lo que hacen, es perverso, pero también responde a dejar de pedirle peras al olmo, ¿no es cierto? Uh-huh. Me parece que esta quinta marcha universitaria, ya desde el 2003, ya vamos 3 años de lucha contra un gobierno que instaló otra lógica, y que bueno, que dentro de todo las universidades han logrado movilizar y resistir, dando cuenta que es un gobierno que nos miente, que le ha mentido a la ciudadanía, no solamente a las universidades, y que hoy no solamente luchamos por la universidad, sino también por, como bien dijiste, contra un decreto que está haciendo pelota las relaciones laborales, la construcción colectiva que ha tenido la idiosincrasia, digamos, de nuestro país. Y que daña las bases de la democracia que tanto nos costó recuperar. Pensemos en los 30.000 desaparecidos, una lucha incansable, y qué es lo que ha significado, y rompe esas bases. Así que bueno, me parece que es una marcha esperada, no solamente para la universidad, sino también para un montón de sectores que no aguantan más. No aguantan más un modelo de exclusión, de ajuste cínico, perverso. Los jubilados, sin ir más lejos, están denunciando que es un gerontocidio lo que están haciendo. Yo también, aparte, quiero contar que venimos del Encuentro Plurinacional de Mujeres y Disidencias en Córdoba, más de 200.000 mujeres de todo el país también gritándole basta a este gobierno que ha financiado todas las políticas en contra, digamos, de nosotras. Cuando hay más ajuste, hay más violencia en los hogares, hay más violencia en las infancias, ni hablar de los colectivos, digamos, que están invisibilizados y han retrocedido a épocas en donde no podían expresarse libremente. Hoy marchamos, es una alegría, por más que el día esté gris, lo vamos a vestir de alegría y de colores, porque la lucha no y la unidad no nos genera alegría. Pero bueno, nada, vos lo dijiste, es muy cínico lo que está haciendo este gobierno. Lo que nosotros encontramos es que lo que tenemos hoy por hoy es el reconocimiento de que no aguantamos más ese cinismo. Y no es lo que se votó.
0: Bien.
2: Como muchos compañeros y compañeras han dicho.
0: Sí, y como mucha gente que ya sale, que no se veía decir, yo lo voté, pero realmente estoy peor, ¿no? Y me está afectando la mentira sistemática, ¿no? Duele, porque uno lo ve a Martín Menem, ve ayer un diputado en un canal de Buenos Aires, Verónica, diciendo que hoy marchan los depredadores de impuestos. Así decía, no tienen cara, un tipo que cobra 9 millones, que no legisla nada para el pueblo, y te acusa a vos de una universidad, trabajador, trabajadora, de depredador de impuestos. Digo, es desconocer todo lo que la universidad da y todo lo que la universidad significa.
2: No se solo lo dice un corrupto.
0: Un corrupto.
2: O sea, habla de impuestos cuando sabe que los trabajadores registrados somos los que más tenemos registrados los impuestos que pagamos.
0: Sí, totalmente.
2: Ellos que han promovido el desempleo y han expulsado a más de 3 millones de trabajadores en todo el territorio nacional a la precarización laboral, que no paga un impuesto. Ellos que le quitan los impuestos a las exportaciones para hacer pelota el trabajo nacional. Vos lo dijiste, es cínico, pero hoy cínico y hoy podemos decir que hay un montón de sectores que no son los que no pagamos los impuestos, somos los que nos damos cuenta que nos están mintiendo en la cara y que nos están matando los que vamos a salir a marchar contra ese cinismo.
0: Totalmente. Además, el RIGI, que lo venden, el régimen de inversiones, ayer leí un informe que todo lo que ha entrado en el RIGI eran proyectos que ya estaban aprobados. ¿Por qué han entrado en el RIGI? Porque ahora no van a pagar nada, o sea que se van a llevar cosas del país, energía, minerales críticos y todo, pero sin dejar un peso. Eso es lo único que les han garantizado.
2: Exactamente, ¿no? Bueno, de hecho la marcha que se convoca, que convoca a la universidad, pero que en realidad es más amplia, porque está denunciando un modelo económico, como te decía, lo que está planteando es eso. Lo que están haciendo es mentirnos en la cara. Digo, esto tanto se parece a los 90, tanto se parece a Menem y a su tío, la verdad que digno heredero tiene ese señor. Lo que están haciendo es mentirnos en la cara, como te decía, que le cobren impuestos a Galperín, a Mercado Pago, a todas esas multinacionales que están comprando. Nos hemos enterado que ahora hasta se puede comprar el título de nacionalidad argentina para permitirte comprar tierras argentinas. Digo, nada, es tremendo lo que están haciendo. Esta marcha convoca a defender la democracia, a defender nuestra soberanía. Le estamos diciendo cínicos, vergonzosos, basta, y queremos que se vayan. Esperemos ser muchos, yo creo que hay mucha necesidad de estar en la calle, hay mucha bronca, y lo que se va a expresar hoy en todo el territorio es eso. En Mendoza, sin ir más lejos, le cuento también a compañeros del país que Mendoza en el sur, San Rafael, también tiene convocatoria a la marcha. En Valle de Uco también se están convocando un montón de compañeros, no solo por la causa, como decía, de la universidad, sino por la causa de la soberanía contra el DNU 23, perdón.
0: Perfecto. Bueno, Verónica, nos encontraremos esta tarde, estaremos ahí reportando y levantando testimonios para mañana seguir recordando esto a través de nuestros medios comunitarios. Y también que
2: no sé si reflexión este gobierno se vaya,
0: totalmente, pero eso quería decir, pero aparte no sé si que invite a la reflexión, sino que abra los ojos y se cuide un poco el gobierno provincial, que bastante ha ayudado para que este decreto y varias políticas del gobierno nacional se sostengan. Así que ojo a los Nieri, a las Verasay, que votan, levantan la mano y sostienen un montón de políticas que, contra las que se marcha hoy, ¿no, Verónica?
2: Exactamente, exactamente.
0: O a una Mechillano que, como ha sido investigadora de CONICET, se ha recibido en la Universidad Nacional de Cuyo y de financia y ahora critica, digo, no tiene cara realmente.
2: Sí, la verdad que devuelve el título, diría yo.
0: Y es docente de la universidad todavía, creo.
2: Es docente de la universidad.
0: Vergonzoso. La cara de vergüenza se le debería caer, ¿no?
2: Exactamente. Y desconoce también nada, ella que aparte es politóloga, digo, hay que decirlo, estudia las instituciones públicas, desconoce la legislación que tenemos. Repito, las universidades nacionales tienen un presupuesto, lo administran con autonomía, pero declaran todo. Es de hecho, es obligación del Poder Ejecutivo, a través de una cámara de seguimiento, digamos que auditar a las universidades, las cuales, si preguntan, se han realizado todas las auditorías, lo que pasa es que no quieren reconocerlo.
0: Totalmente.
2: Usan los medios masivos, la concentración que han hecho de los medios de comunicación también, para difundir mentiras.
0: Y si usted es vecina, vecino, y duda de esto que estamos charlando con Vero, le avisamos que hay una página de la universidad en la que usted entra y ve rendiciones de cuenta. No me recuerdo hoy, pero...
2: Exactamente, sí, ponen auditorías universitarias y te...
0: Y podés entrar y ver qué ha hecho con la plata la de Cuyo, qué ha hecho la de San Juan, la de San Luis, la UBA, la que querás. Y están todas las cuentas ahí, ¿no? Así que...
2: Sí, de hecho, como dicen los economistas, si le cobráramos a Galperín el mercado pago mínimamente un 2% de toda la facturación que no declaran, nosotros estaríamos financiando las universidades.
0: Si le cobraran a Galperín todos los profesionales que le ha formado la universidad pública, te digo, podríamos hacer mucho más que con el 2%. Así que bueno, que se cuiden. Verónica, que se cuiden. Muchísimas gracias y nos vemos esta tarde.
2: Nos vemos esta tarde. Gracias a ustedes por el espacio.
0: No hay por qué. Bueno, Gonzalo, parece que la bronca se viene acumulando. El pueblo parece, diría Piero, nuestro querido Piero, manso y tranquilo, pero cuando las cosas empiezan a ponerse jodidas, la calle habla, ¿no?
1: Sí, totalmente. La gente, como decía Verónica, realmente este gobierno vino y les mintió. Obviamente con la ayuda de todos los medios masivos de comunicación que decían que, bueno, que estaba todo bien. Que es verdad que las universidades decían, bueno, acusaban a las universidades que se robaban la plata, a los trabajadores estatales también que eran todos ñoqui, con argumentos. Pero bueno, la gente ya se está dando cuenta, Juan Pablo, la estamos pasando severamente todo mal. Se está informando también, con respecto a la universidad, se está informando con respecto a qué hacían cada institución que cerró este gobierno, por ejemplo. Uh-huh. Así que bueno, me parece eso.
0: Yo digo, cada vez que vos vas a buscar un turno a una MUNI, al PAMI o algún organismo de gobierno y te dan turno y no te atienden y vos decís, estos vagos, no son vagos. ¿Sabés no cuál es vagos. El tema? Se han cansado de hinchar empleados que vos has aplaudido diciendo, por fin, un ñoqui menos. Bueno, ese era el que te atendía, ahora no está. Entonces... La o el que quedó tiene que atender a 100, no a 10 como antes atendía. Entonces, eso es el recorte del Estado.
1: Bueno, otra cosa, por ejemplo esto lo de las ventas de tierra, lo de extranjeros.
0: La médica, pero, que te falta en el centro de salud, ¿no?
1: O sea, todo eso de la criminalización que hicieron también con los extranjeros. Pero eso es clasista esa, ¿eh? Porque, sí, por ejemplo...
0: Porque si tenés $350,000, claro, te haces argentino y compras tierra al Manzano.
1: Te podés comprar todo, pero un trabajador de, por ejemplo, de Bolivia, de Perú, de cualquier
0: un país... Un vecino de acá. Digo, ¿cuántos de nuestros hijos en los barrios viven atrás de nuestra casa porque no tienen plata para un lote y hacerse una casita? ¿No podés comprar 200 metros cuadrados y el problema sos vos? No. Bueno. Seguimos acá en Entre Mate y Mate. No te vayas porque ya venimos con algo lindo. Se viene el festival Va Poesía y te vamos a estar con Marta invitando y contando.

0: Seguimos acá en Entre Mate y Mate, Gonza. ¿A través de qué radios nos estamos escuchando?
1: Bueno, nos pueden escuchar a través de Radio La Leñera en Potrerillo, Radio Sin Dueño en Tupungato, Radio La Leñera, Radio La Campesina en el Encom,
0: San Juan
1: y Radio Tierra Campesina en La Valle. Y acá, bueno, por Radio
0: Cutum. Y por Radio Cutum en el Gran Mendoza. Y es una alegría contarte lo que vamos a compartir ahora, entre tanta malaria. Recién hablamos de la marcha que hay para esta tarde, pero aún así el pueblo sigue celebrando la vida y recreando la vida. Y se viene el 14º Festival Internacional Va Poesía, una cosa que nació en 2013 y que reúne a un montón de poetas y poetisas, ¿sí? Y que circula por el país. Dicen que ya desde que empezó, Gonza, ha recorrido más de 32.500 kilómetros y más de 50.000 personas han participado desde la primera edición. Así que ahora va a recorrer en 15 días con la idea de la literatura como herramienta de inclusión social. Por eso se llama Literatura e Inclusión. Arranca el 19 de octubre hasta el 30 de octubre. Pero quien nos va a contar es una de las organizadoras, que es Marta Miranda, que ya está en contacto con nosotros acá, Gonzalo y Juan Pablo. Un gusto saludarte, Marta, ¿cómo estás?
2: ¿Qué tal? Buen día, ¿cómo les va? Un gusto para mí también saludarlos, gracias.
0: Bueno, Marta, aunque va a ser acá en Mendoza, hay mucha gente escuchándote del sur de San Juan, del norte de Mendoza, del Valle de Uco, de la montaña mendocina, a través de las 5 radios que hacemos este programa en la mañana. Así que calculo que entre el 19 y el 30 alguna vueltita se pueden dar y vos nos vas a contar cómo se desarrolla acá en Mendoza y después en Buenos Aires.
2: Sí, el festival abarca una semana en Mendoza y una semana en Buenos Aires. Arrancamos el 19 de octubre en Mendoza y finalizamos el 30 acá en Cava, en la ciudad de Buenos Aires. Y desarrollamos actividades en Mendoza entre el 19 y el 23 de octubre. Ya estamos llegando el domingo, ya en unos días.
0: Excelente. Bueno, Marta, contale a la gente dónde van a ser las actividades acá en Mendoza a partir del 19 y hasta el 23, y cómo se pueden acercar y qué vamos a disfrutar en esto que también, aunque es poesía, con toda la belleza, ¿no?, que implica la poesía o a quienes nos gusta, pero también con una invitación a la reflexión, porque ustedes hablan de inclusión y de la literatura como herramienta, ¿no?, para fortalecer el tejido social y reconectarnos como personas.
2: Sí, así es. Nosotros usamos la literatura como una herramienta de inclusión, como bien decías vos, generando espacios para, no solamente para la lectura de poemas y para el compartir de poemas, no solamente de los escritores que nosotros, los escritores y escritoras que llevamos, sino de los producidos en la comunidad, sino que creamos un espacio de reflexión sobre la condición humana, el acceso a la belleza, que es una de nuestras banderas, ¿no? Uh-huh. Que debe ser para todos, la recuperación de los sueños, el recordar para qué estamos acá realmente. Bueno, fortaleciendo el individuo y en consecuencia el tejido social. Uh-huh. Eso es lo que busca la poesía. Y bueno, en Mendoza vamos a arrancar el día 19 una lectura mural que es abierta a todo público en la Unión de Trabajadores de Entidades Civiles y Deportivas, UTEDIC, en la calle de Avellaneda, ahí en el centro, unas 4 cuadras de Belgrano. No tengo exactamente acá la dirección. Eso es a las 19 horas. Esa lectura es abierta a todo público, así que los invito cordialmente a que se acerque para escuchar a estos poetas que vienen de afuera, para escuchar a los compañeros y compañeras mendocinas. Y después vamos a seguir a partir del día martes en actividades ya más centradas para la comunidad, en la Dirección Penal Juvenil, que es Dirección de Responsabilidad Penal Juvenil Excoce. Uh-huh. El día miércoles vamos a estar en los penales de Almafuerte 1 y 2, en Luján, en Cacheuta. El 22 vamos al penal de Burón Surmer, y a la tardecita nos vamos para Corralitos. Estamos muy ilusionados con Corralitos porque no hemos ido realmente nunca a la iglesia Jesucristo es Vida, que trabaja con la comunidad del barrio San Vicente. Y sí, es una experiencia muy linda. Nos llegamos de la mano de Llorenz, que tiene un trabajo fuerte, territorial, muy interesante. Bueno, y ahí estaremos con los vecinos del barrio San Vicente. Y el 23, el viernes, vamos a cerrar, como no es nuestra costumbre, era nuestra costumbre, porque los últimos años no lo hemos podido hacer, hemos ido en otro momento de la semana, ¿no? Pero bueno, vamos a volver a cerrar en Lagunas de Guanacache, en La Valle, con toda la comunidad de Lagunas. Sí. Tenemos una biblioteca ya, gestionada por las mujeres de la comunidad. Estamos en estos años, estamos con el tema del edificio, pero bueno, tienen los libros, todo por iniciativas de estas hijas de Guanacache, ¿no? Y habilitado por la poesía argentina.
0: Excelente. Anduvimos el fin de semana por la fiesta patronal, realmente. Claro. Mucha cultura, y recordar ese lugar fundacional para nuestras tierras, no solo fundacional, digo, porque ahí está el pueblo originario de estas tierras, y tan olvidado y tan despreciado, ¿no?
2: Sí, como tantas comunidades originarias, como es corriente hoy en Argentina, y lo ha sido también durante
0: y con un trabajo muy lindo, porque ya hay temas escritos por Yamila, es una de las que me acuerdo, también Claudia Herrera, porque se está recuperando la lengua huarpe, o sea que estamos volviendo a escuchar el huarpe, que se había dormido, no perdido, se había silenciado a propósito, ¿no? Desde la conquista hasta ahora, así que qué significativo que cierren allá, Marta. Bueno,
2: sí, pero es una joya realmente poder estar con los laguneros y las laguneras.
0: Excelente. 13 poetas y poetisas argentinos y 5 internacionales, que debe ser un esfuerzo en este contexto traer a gente de Brasil, de Colombia, Estados Unidos, de México, de Suecia, ¿no, Marta?
2: Sí. Tenemos una baja en estos 5, que es Cynthia Kramman, que ha tenido unos problemas de salud, que es la poeta estadounidense, pero los compañeros van para las cosas. Y es un esfuerzo grande, realmente. Igual quiero destacar que los poetas y las poetas se pagan el pasaje para venir para
0: acá. Qué generosidad y qué esfuerzo.
2: Es una generosidad enorme, un esfuerzo tremendo, y también es grande el esfuerzo que hacen durante 15 días, porque este festival requiere mucha energía para ir y venir.

0: Todos los años planteamos lo mismo, lo hacemos y decimos sí, lo hacemos, con el otro director que es Ricardo Rojas Ayrala, somos todos los que dirigimos este festival.
1: Excelente. Marta, muchísimas gracias por contarnos esto, por invitarnos. Vamos a estar recordando ahí que arranca el 19 en la sede de UTEDIC. Ahí ya vamos, Unión de Trabajadores de Entidades Deportivas y Civiles. Vamos a estar pasando bien la dirección para que a partir de las 19 se acerquen ahí por la calle Avellaneda. Y después, bueno, aunque no podremos participar, pero nos alegra mucho que vayan al Escoce, a los centros de detención penal, ¿no? Como Almafuerte y todos los penales, porque realmente ahí hace falta mucho más que por ahí a nosotros que vivimos en los barrios, y está bueno que anden por ahí. Y bueno, y el cierre en las lagunas, que sea un éxito.
0: Sí, yo quería agregar una pequeña cosita.
1: Sí, Marta.
0: Que este festival no puede hacer lo que hace sin el trabajo de las compañeras y los compañeros diarios, ¿no? Para que nosotros podamos pasar 2 horas por año, tiene que haber gente que trabaja 365 días
1: totalmente
0: del año. Es el caso de los internos. Bueno, yo le quiero agradecer a Ulises Naranjo, ¿no? Con toda esta coordinación de penales. Bueno,
1: el Ulises, un tipazo.
0: La gente de Lagunas. Es imposible sin asociarnos con la gente del territorio.
1: Con las y los docentes de los CENS en esos
0: totalmente
1: centros, ¿no? Que sostienen el espacio a pesar de los maltratos salariales y de condiciones de trabajo. Pero bueno, excelente, Marta.
0: Y ustedes también, ¿no? Desde la difusión.
1: Bueno, gracias. La salida es colectiva, es evidente. Así que bueno.
0: Absolutamente.
1: Un abrazo enorme, Marta.
0: Muchas gracias, compañeros. Muchas gracias.
1: Bueno, el Festival Va Poesía, ¿no, Gonza? Re lindo. Me encantó esta idea de ir a las cárceles y compartir poesía, compartir, ¿no? Con quien muchos pensarán y muchas, no, ¿qué va a ir a leer poesía o a compartir poesía con uno que está detenido, que es un delincuente? No, digo, en eso también se diferencia lo que proponemos, ¿no? Uno piensa que todas y todos podemos cambiar y a todas y todos se los puede rescatar de algún modo, a pesar de los errores que han cometido, ¿no?
2: Totalmente, Juan Pablo. Y sí, apoyar esto, la poesía, los centros culturales, bueno, que bueno, acá siempre lo estamos haciendo. Y sí, una reoportunidad, bueno, para todos los que, como dice el indio, están viviendo el más encierro, podrido encierro. Así que bueno, eso, que puedan disfrutar eso de la poesía, aprender cosas nuevas, y hay que apoyar.
1: Excelente. Bueno, nos vamos a ir a un par de temitas musicales para que usted disfrute de música, y a las 20 venimos con el Juancito Burua, que nos va a estar contando qué charló con la gente hidráulica allá en La Valle, porque nos preocupa esto del niño, ¿no? Como arrancamos el programa y Gonzalo diciendo se llenaban la boca, que habían limpiado el canal este, no sé qué, a reconocer que no han hecho obras, que faltan obras, barrios inundados. O sea, esa expresión de un ministro significa familias que perdieron muebles, colchones, comida, no pueden habitar su casa durante días. Ni hablar de gente de Corralito, de Puente de Hierro, donde además se suma la cloaca. Los que perdieron los autos por el acceso este, que se les hundió, se rompió las rutas que en teoría están arreglando, bueno,
2: sí,
1: desastre total. Y fueron lluvias, y han sido lluvias leves, advertimos, ¿no?
2: Podrían haber contratado mucho más trabajadores, por ejemplo, para esto que está pasando en los municipios, y no estar haciendo como, por ejemplo, el municipio de Guaymallén, que lo está ajustando.
1: Que le está descontando el 40% del salario.
2: Totalmente, eso. Podrían haber contratado mucha más gente.

0: Seguimos acá en Entre Mate y Mate. Dicen que en Jocoli hacen 15 grados, que hay un viento de 6 kilómetros por hora, una humedad del 70%, 15% de probabilidad de precipitaciones y que está por ahí apareciendo el sol. Todo esto nos lo va a confirmar ya mismo, en vivo y en directo, don Juan Burba. ¿Cómo le va, don Juan? ¿Qué dice?
1: Hola, hola.
0: ¿Sí? ¿Sí? ¿Nos escuchás? Hola.
1: No, equivocado.
0: Ah. ¿El pronóstico o el teléfono? Andan? ¿Cómo le va? Bien. El Gonza se acaba de levantar porque dice, no, yo no lo quiero saludar a Burba, fue a buscar agua. No, no, ahí viene, ahí viene, ahí viene. ¿Cómo anda, don Juancito? Acá.
1: Bien, no le mienta a la gente, acá no hay ningún sol. Lo único que se ha asomado acá es el jopo del Super Niño. Es lo único que se ha asomado.
0: El jopo del Super Niño. Acá está Gonzalo que ya lo saluda, así no evitamos problemas internos.
2: Hola, Juan, sí, buen día, ¿cómo va?
1: Bueno. Gonza, querido, menos mal, usted salva esa mesa, mire, por fin hablando con gente seria.
0: Sí, la salva porque se nos ha roto una pata, está sosteniendo de ese lado justo. Juancito, así que no hay sol, 15 grados, el viento a 6 kilómetros por hora, ¿ya lo midió?
1: Dale, tengo el dedo, me chupé el dedo recién, lo saqué por la ventana, ¿está bien?
0: ¿Cuánto kilómetro le da?
1: no está lloviendo, que eso por ahí un alivio porque venía medio culero, sí, eso con dice. Eso, y está agradable, está nublado, frescón, uno no se esperaba en estas épocas, pero bueno.
0: No, totalmente.
1: Así es cosa. Pero hay,
0: bueno, Juan,
1: hay cosas mucho peores que se las voy a contar ahora.
0: Sí, mire, acá en el Gran Mendoza ya hemos visto desastres en Corralito, Puente de Hierro, en San Martín, con un día de lluvia. Y ninguna lluvia ha sido torrencial, que es también lo que están pronosticando. No me quiero imaginar. Ayer ha salido el ministro Natalio Mema a reconocer, sí, faltan obras de infraestructura. Muchacho, eso era lo que tenían que hacer. Se han estado llenando la boca, reuniéndose con intendente. Bueno, cuéntenos, Juancito, usted qué trae sobre este niño que nos está trayendo más problemas.
1: La situación es preocupante, en particular en la Valle hay mucha movilización de la gente que está preocupada, de la gente que ya le empezó a pasar mal también con las lluvias de esta semana. En algunos lugares se han inundado, no ha sido ni muy grave ni muy... ni mucha gente, pero sí, ha empezado a ocurrir, lo que de alguna manera yo digo que el niño asoma el jopo porque digo está empezando, ¿no? En ese sentido lo digo. Uh-huh. Sabemos que los pronósticos son tremendos para los próximos meses. Decía un especialista que entrevistamos hace unos días, nos decía, preparémonos para lo que nos han pronosticado. Si después viene menos, mejor.
0: Mejor, claro.
1: Pero estemos preparados para lo que se ha dicho, sin que parezca tremendista ni mucho menos. Me parece que es una buena filosofía para encararlo. Por lo tanto, los gobiernos, los estados deben cumplir con lo que les toca en cada uno de sus aspectos, ¿no? Y en ese sentido, ayer te hacíamos escuchar acá en Entre Mate y Mate a dos personas de acá de La Valle. Uno era el director de Desarrollo Humano, Osvaldo Sarmiento, el otro Ricardo Jiménez, inspector del canal Jocolí por parte del Departamento General de Irrigación, que nos contaban un poco la conformación de esta mesa de emergencia que se ha hecho en Jocolí puntualmente, pero se está haciendo en otros lugares de La Valle. Jocolí como un punto neurálgico en el sentido de la ubicación geográfica en el marco de la cuenca hace que Jocolí tenga una especial atención. Digo, la atención tiene que estar en toda la población, por supuesto. Hay una situación especial en la gente que está cerca de los cauces, cerca de los canales, de los desagües. Uh-huh. Jocolí además recibe parte del Pedemonte también, entonces bueno, es como una combinación y una preocupación especial. Estos testimonios los escuchábamos ayer. Después de la búsqueda periodística que solemos hacer, logramos dar con Pablo Rodríguez. Pablo Rodríguez es el director de hidráulica de la provincia. Seguramente lo hayan sentido en estos últimos días porque es una persona que está un poco en el centro del escenario, lo que tiene que ver con las obras que no se están, o que se están no realizando, sí se están realizando. Bueno, eso lo vamos a dilucidar un poco en la entrevista y otro poco en los próximos días, cuando la lluvia continúe. ¿Sí les parece, Juan Pagón? Escuchemos el fragmento este que seleccionamos de Pablo Rodríguez y volvemos para aumentar un poco la info y analizar un poco.
0: Dale, Juan.
3: A la naturaleza no le interesan las competencias, ni interesan las disposiciones que escribimos nosotros las personas. Entonces, lo que suele suceder es que muchas veces esas competencias o esas jurisdicciones se ven solapadas. Hay sectores donde tenemos competencia nosotros, como es el Pedemonte, algún cauce torrencial o algún cauce impermanente que se activa con una lluvia, eso es competencia por ley de la Dirección de Hidráulica. Los canales de riego y los desagües de río son competencia del Departamento de Irrigación, y todo lo que tiene que ver con los desagües urbanos y semiurbanos son competencia de la municipalidad. Pero eso que yo te estoy comentando, la mayoría de las veces, en la mayor cantidad de lugares que yo he ido en toda la provincia, están mezclados. Porque, por ejemplo, ahí supuestamente en la zona del Porvenir, ahí en Jocolí, puntualicemos en ese ejemplo, sí, que me parece que está bueno. Hacia el oeste tenés una cuenca pedemontana muy amplia, muy grande, en la cual llueve y baja el agua. Tenés concentraciones de caudales en cada una de las alcantarillas del ferrocarril. Y después hacia abajo tenés sectores productivos que se riegan con agua que administra el Departamento de Irrigación. Y tenés zonas urbanas, como puede ser el loteo del Porvenir, que es una zona urbana chiquita, pero ahí se en Jocolí. Entonces, bueno, toda esa situación está mezclada, ¿me entendés? O sea, los cauces aluvionales por ahí cuando vienen cargados afectan a los canales de riego, los canales de riego por ahí se desbordan y terminan volcando su excedente en las cunetas que deberían haber ahí en el barrio El Porvenir. Entonces, ¿cómo vos me vas a preguntar? Bueno, Pablo, perfecto, tu diagnóstico está bueno, ¿y cómo resuelven eso?
4: Eso.
3: Con gestión. La única manera de gestionar es juntarnos con el intendente, juntarnos con el subdelegado del río Mendoza en la misma mesa y decir, bueno, mira, este tema es esto, yo llevo un equipo, vos pones otro, vos pones un camión y vamos a hablar con los vecinos a ver a dónde ellos evidencian que es el lugar más crítico. La única manera de resolver esa cuestión, y que es lo que nos hemos propuesto, y las indicaciones que nos bajan los ministros, la ministra de Energía y Ambiente, que está muy encima de este tema, y el ministro de Gobierno, y del gobernador para abajo, desde que nos convocó a fines de agosto, todo alineado, es gestionar, estar en los lugares donde más se necesitan. Y bueno, vamos a tener inconvenientes, pues, porque te digo, porque las tormentas que están aconteciendo y que van a acontecer son eventos fuertes. Y bueno, vamos a seguir trabajando, redoblando nuestro esfuerzo y acercándonos a los lugares donde hay problemas para tratar de mitigar esos impactos, ¿no? Bien. De ninguna manera en la ingeniería hidráulica nosotros hacemos obra para resolver un problema y que no ocurra nunca más. Lo que hacemos es hacer obras para mitigar impactos y que la gente pueda seguir teniendo una vida normal.
4: Y en ese sentido, Pablo, pues justamente estuvimos charlando con vecinos de Jocolí, ¿cuáles son los tiempos? El otro día se hizo una reunión y se hablaba de que se necesitan más máquinas, la gente de irrigación nos decía, con nuestras máquinas no alcanza, la firma del convenio por 30 millones se valoraba, pero parecía como poco para las necesidades que hay. Digo, ¿cuáles son estas proyecciones? Se entiende perfectamente esta necesidad de coordinación, esta voluntad de coordinación, pero bueno, ¿cómo vienen respecto a los tiempos, digamos?
3: Bien, mirá, en los tiempos nosotros estamos bien, nuestros equipos en la Valle están trabajando ya hace 2 o 3 semanas, en las reuniones las tuvimos en tiempo y forma. Lo que pasa es que, bueno, los recursos son finitos y los lugares donde hay que actuar muchas veces son muchos lugares. Entonces nosotros hemos jerarquizado cuáles son los lugares claves y de alto riesgo. Y bueno, a esos lugares estamos llegando. No puedo comprometer ya mismo en qué fecha vamos a estar ahí en Jocolí, pero va a ser en breve, posiblemente durante el mes de octubre, principio del mes de noviembre, vamos a tener un equipo trabajando ahí en la zona del Porvenir.
0: Bueno, Juan.
1: Bueno, ahí está entonces la palabra de Pablo Rodríguez, Juan Pagosa. Hay varias cosas para analizar, ¿no?
0: Sí, Juan, mira, te iba a empezar un comentario con la célebre frase: somos dueños de nuestro silencio, esclavos de nuestras palabras. Primero, muy linda la filosofía, la naturaleza no distingue jurisdicciones. Bueno, sí, ya lo sabemos. Pero después me llama la atención, dice que esto se resuelve con gestión. Dice, y tenemos la orden desde fines de agosto, muchachos, hace de principio de año que se sabe esto. Dice, y te contesta en un momento, no, venimos bien, hace 2-3 semanas que estamos en la Valle trabajando, 2-3 semanas de principio de año se sabía. O sea, no hay obra posible nueva de las que acusan y han reconocido que no hay, y menos si empezás 2-3 semanas cuando ya las lluvias están encima, Juan. No sé,
1: bueno,
0: tengo más comentarios sobre el tema.
1: Una de las preguntas, Juanpa, que le hicimos a Rodríguez, no todos nos entra ahora para el programa,
0: sí,
1: y
0: sí,
1: después
0: sí.
1: La vamos a estar compartiendo en la página, es justamente, che, ¿no? Un poco la última pregunta de la entrevista fue, ¿no sentís que llegaron tarde? Digo, no hay una deuda, al menos con la Valle, respecto a esto, porque también, para darle un marco, en la reunión que se hizo en Jocolí, sí, tanto las autoridades municipales como irrigación, como vecinos, decían, acá hace años que hay alcantarillas y puentes y pasos de agua que no se limpian. Digo, ¿hay como una deuda? Bueno, no, qué sé yo. Bueno, las respuestas van siendo en ese tono, que tiene que ver con matizar, con decir, estamos haciendo. Para los vecinos de Jocolí que nos están escuchando, la confirmación de que una máquina va a estar llegando entre los fines de mes y principios del mes que viene debería ser una buena noticia, o al menos un buen material de archivo para decir, che, vos te comprometiste en una entrevista con un medio local a poner esa máquina, que pasó, no la pusiste. ¿Por qué? Porque se dijo el gran ausente hidráulica, se dijo el convenio este que firma con la municipalidad no alcanza, uh-huh. Entonces, bueno, había como varias inconsistentes, digamos, por eso la necesidad de charlar, ¿no?
0: Totalmente. Y más pensando, uno hoy en los diarios está viendo y está escuchando en otros medios que está por declararse la emergencia a raíz del niño. Hoy, digo, ¿por qué estas mesas no arrancaron en febrero, marzo, no? Cuando había tiempo, está el corte de agua en los canales de riego, se podrían haber mejorado, se podrían haber quizás impermeabilizado algunos, ¿no, Juan? Se podrían haber previsto otras defensas en el pedemonte. Bueno, son preguntas que nos quedan y que evidentemente tampoco las van a responder.
1: Sí, también con esto de decir, bueno, no, las jurisdicciones no están claras. Por un lado, es cierto, digamos, seguramente haya un nivel de coordinación que haya que tener y eso se valora, pero por otro lado, sí, bueno, hagámonos cargo de lo que nos toca.
0: Claro.
1: Acá los vecinos, acá en la reunión que se hizo en Copalí, los vecinos, no sé, enumeraron por lo menos 20 lugares en los que hay que hacer algún tipo de intervención con máquina para poder aliviar. De hecho, una vecina ya estuvo con el agua por las rodillas el otro día y otros vecinos de ella decían, si destapamos este, que al parecer era una cuestión de minutos de máquina, esto no hubiera pasado. Entonces, bueno, ese es un poco la situación en la que estamos. Como digo, valoremos ese registro de va a venir la máquina, que era un poco lo que pedían los vecinos. Ahora, bueno, veremos qué pasa, ¿no? Me parece que es un poco en ese sentido.
0: Y
1: una cosa anecdótica,
0: sí, Juancito.
1: En una nota oficial, una gacetilla oficial de prensa del gobierno de la provincia, ponían un antes y un después de una limpieza que se hizo en el puente de Costa de Araujo, para que la gente se ubique, es el puente que cruza el río Mendoza y que separa la Valle de San Martín. Es un puente bastante emblemático, cuando llega el agua la gente aprovecha y se baña, y hay unas churrasqueras y demás, es un lugar bastante conocido, tiene esta cosa más medio turística de paseo. La foto del antes no es ahí, o sea, sale un puente, sale una persona va con puente y la foto del antes no es ahí, es como que me ponga a mí y a Brad Pitt,
0: claro,
1: el antes y el después, dice, sí, ese no es Brad Pitt,
0: claro.
1: Entonces venía un poco así la cosa.
0: Antes
1: así
0: te ponen el puente Picheuta y el después te ponen el Zárate Brazo Largo, ponele.
1: es medio anecdótico, si querés, pero sí, te hablo un sí, poco sí. De Sichel, no de me la, mostré una cosa
0: de
1: que
0: de
1: no
0: prolijidades,
1: es.
0: claro, ¿no? Entonces, totalmente.
1: Un poco central, pero bueno, para darle un poco de color.
0: Lo que queríamos comentarte acá con Gonzalo, que ustedes han tenido suerte, porque en Jocolí han convocado a los vecinos y vecinas. Acá ni siquiera a organizaciones de los barrios. De hecho, recordemos que cuando ha habido reclamaba a la gente de barrios populares, que son los que más padecen finalmente, que no se los había invitado a ningún comité ni reunión, e incluso se había excluido a los bomberos. O sea que, ¿te imaginas que acá en el Gran Mendoza está empiojada la cuestión también? Así que veremos.
1: Sí, sí, está complicado en todos lados. Uno está en la Valle, los vecinos se acercan, plantean las situaciones y por eso también hablamos de la Valle, pero podemos hablar de toda la provincia. Lo que pasó en Puente de Hierro el otro día es gravísimo,
0: sí,
1: digamos.
0: Sí, sí, sí.
1: Porque además sabemos que esa agua que entró a las casas es en parte agua cloacal también, digo.
0: Que desde el principio de año no se resuelve el tema de las cloacas, ¿no? Está viendo si se licita, si qué se hace, si se expropia, qué cosa. Es una vergüenza que en 10 meses que llevamos y en 3 años que ya se sabía ese problema, no se le haya encontrado una solución, ¿no?
1: Y con esto cierro, Juanpa, el contraste, sobre todo las obras en el Pedemonte, para que los barrios privados del Pedemonte, que también están mal hechos y mal ubicados,
0: totalmente,
1: no se inunden, son millonarias, y los candidatos a gobernador se están sacando fotos en esas obras porque son ministros. Estamos hablando, por ejemplo, de Natalio Mema. Pero sin embargo no hay unos litros de gasoil y una máquina para resolver situación de los barrios, de los sectores populares. Digo, me parece que hay ahí ese contraste que hay que marcarlo también.
0: Así es.
2: Me parece que ahí va lo que decía Juan, eso, gente, o sea, el gobierno y todos sus funcionarios han demostrado eso, que no viven como las personas en los barrios, que no viven como las personas en los asentamientos, porque por ejemplo el otro día también escuchaba y querían responsabilizar porque decían, no, mirá, ahí no te tendrían que haber ubicado. Y yo le decía, tío, cuando uno tiene necesidad, hablábamos con mi tío, le decía, cuando uno tiene necesidad, arma en cualquier lado un techo para su familia, claro, para su hermano, para su esposa, para su mamá, para su abuela. Y eso, qué sé yo, a mí me queda, porque es verdad que venimos hablando de esto, y lo hablamos hace un montón con Juan Pablo como joda. O sea, como diciendo, miren que se viene, pero bueno, me parece eso una falta de sensibilidad con los trabajadores, de familias trabalaburantes, porque claro, ellos, como vos decís, Juan, ellos viven en barrios privados, es así.
1: Así las cosas.
0: Si uno ve los otros medios comerciales, la preocupación es el nuevo proyecto turístico en Cacheuta o el metro tranvía que está llegando al aeropuerto, ¿no? Uno piensa, y si ese dinero se hubiera priorizado, no digo que no sea necesario, pero uno, como dice, establece prioridades en un gobierno, y evidentemente lo que viene con este fenómeno climático no es prioridad. Bueno, Juancito, te agradecemos el informe y todo. Esto va a estar subido en el Comecuco, como siempre le recordamos a la gente, así que va a poder leer, informarse y estar bien informado con cosas que por ahí no te las va a encontrar en otro lado, ¿no, Juan?
1: Así es, vamos a estar en breve, vamos a estar subiéndolo con el detalle, con las entrevistas completas, así que para el que quiera ahí profundizar, va a estar disponible. Muchachos, un placer, como siempre.
0: Bueno, avise si llueve en la Valle y salga con el jaboncito ahí, usted que tiene espacio.
1: Me están golpeando la puerta, espero no tener que decir cayó piedra sin llover, como se solía decir cuando éramos jóvenes.
0: No sé quién será, tenga cuidado.
1: Me parece que es un conocido suyo, después le cuento.
0: Uy, después no me cuenten, es mejor. Un abrazo. Juan.
1: Chao. Nos vemos. Chao.
0: Bueno, Juan Burba desde Jocolí contándonos un poquito cómo viene el tema en ese sector, porque uno piensa, bueno, los desagües, el Pedemonte, todos los canales acá, pero después todo el agua va a parar para el norte y que se la arregle Jocolí, Costa de Araujo, Puente de Hierro, como pasó los otros días. Así que bueno, en un ratito, Gonza, estamos con nuestros compañeros y compañeras de Radio La Bulla conectándonos, así que no te vayas porque viene eso, falta Bolivia, faltan más espectáculos en el Equeco Centro Cultural, bueno, muchas más cosas para contarte y acompañarte hasta las 12.

0: le han estado sin hacer nada a Juanpa prácticamente durante el gobierno de Milei.
1: Uh-huh. Mira, te cuento una cosita, Juan, y le cuento a la Gonzalo, perdón, Juan, ya venimos hablando con tanta gente que está el gobierno está tratando de que no se voltee el DNU, entonces ha hecho una tramoya hoy, ¿sí? Ayer en realidad, que consiste en lo siguiente, y te cuento. Volvió a poner en vigencia la ley de tierras rurales del kirchnerismo, digamos, la que protegía, ponía límite y todo. Pero metió para que se apruebe con que se restablezca esta ley, ¿sí? En vez de derogar el DNU, todo lo que ellos habían puesto en esta ley de propiedad privada, ¿se acuerdan? No me acuerdo bien el nombre, que en realidad era de extranjerización de la tierra. O sea, te quieren mostrar que quieren hacer algo, pero meten y cuelan cosas propias. Sí, bueno, la verdad que vergonzoso. Yo creo que si en 3 años no hemos aprendido que nos venden gato por liebre, como dice el dicho, muchachos, hoy hay que marchar, no queda otra, decir que basta, que no queremos más ese DNU y, como nos decía la compañera de Fadiún, también queremos que se acabe este gobierno, que termine, porque cada día que pasa destruye alguna cosa, algún derecho, alguna familia, claro. Termina con la vida de personas. Perdón.

0: termina con la vida de personas porque quita medicamentos a jubilados, tratamiento a personas con discapacidad, destruye la salud pública, destruye las universidades, destruye el futuro de nuestros pibes y pibas porque desfinancia la educación. Entonces, a todo eso le tenemos que decir de una buena vez, basta.
1: Sí, o sea, pero no abandonar la calle y la organización tampoco, Juan Pablo, porque no le podemos confiar a ningún gobierno, o sea, eso, de dejar de abandonar la calle y la organización entre sectores de laburantes.
0: Seguimos entre mate y mate, buena música. En unos minutos estamos con Bolivia en contacto para charlar y compartir.

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2: Bueno, y entre mate y mate escuchábamos a Juan, nuestro compañero desde CEPRA, Cochabamba, Radio CEPRA y La Paz, saludarnos. ¿Cómo estás, Juan? Acá Gonzalo y Juan Pablo te saludamos. ¿Nos escuchas?
3: Sí, sí, te escucho.
2: Perfecto, fuerte y claro. Bueno, qué alegría. Ahí creo que alcanzaron a tomar el tema que teníamos musical después de la tanda de ustedes, del querido Piero, ¿no? Que se vayan ellos. Parece como lo que une a varios países de América Latina, en especial a Bolivia y Argentina, ese deseo, ¿no?
3: ¿Qué tal, Juan Pablo? ¿Cómo estás?
2: Bien, Juan, bien, acá con Gonzalo, saludándote. ¿Hoy estás solo, Juan?
3: No, estoy con Malamén.
2: ¡Oh, pero un gusto saludarlo a Malamén nuevamente y que esté con nosotros acá en esta transmisión!
4: Un gusto, Juan Pablo, Gonzalo allá en Argentina. El saludo iberoamericano, latinoamericano, que es el que nos une a todos los pueblos en esta parte del mundo.
2: Así es, en esta ronda de comunicación, compartiendo mate, coqueando, ¿no? Que nos viene uniendo todas las semanas. Ustedes nos habían propuesto hablar de la hoja de coca, pero queremos robarle unos minutitos, si nos permiten así, para contarles que hoy es un día muy especial en nuestro país, porque se viene una movilización muy grande, muy importante, que empezó en reclamo por el cumplimiento y el desfinanciamiento de las universidades, pero se fue sumando los intentos de extranjerización de la tierra, la quita de derechos a las personas con discapacidad, a jubiladas y jubilados, el desfinanciamiento de la salud, lo que han perdido inquilinos, los alquileres superan la inflación y eso está totalmente desregulado, las privatizaciones, todo eso ha terminado confluyendo en varias marchas. Por ejemplo, en nuestra provincia, en Mendoza, van a haber 3 marchas, en San Rafael, en el Valle de Uco y en la capital de la provincia, y así en todas las provincias de nuestro país, y la más importante, por supuesto, va a ser en la capital de nuestro país, en la ciudad autónoma de Buenos Aires. Creemos que un ya basta y también un intento en el Congreso Nacional de dar por tierra con un decreto presidencial, el 7023, como se lo conoce acá, un decreto de necesidad de urgencia, que recortó a

0: país.
1: Tocayo, Juan Pablo, Gonzalo, creo que ese tema es fundamental, el de las movilizaciones, la capacidad de articulación de demandas, de protestas de parte de los sectores populares, de las grandes mayorías de nuestros países. Acá con Malamén empezamos conversando sobre este tema porque las disposiciones del actual gobierno tienden, por supuesto, a encarecer la canasta familiar. Hay decretos que supuestamente no son para elevar las tarifas, sino para manejar cuentas, así señala el gobierno, es decir, para hacer cálculos, mejores cálculos, pero resulta que al final en el recibo que te dan, o sea, ya no es el mismo precio, sino es otro el precio el que tienes que pagar, por ejemplo, y en este caso de la luz eléctrica, del servicio de la luz eléctrica. Entonces, vale la pena siempre hacer estas consideraciones sobre las movilizaciones de los sectores sociales y populares en la Argentina, en el Perú, prácticamente en todo nuestro continente.
2: Y además, Juan Pablo, yo desde aquí les digo, celebro este tipo de movilizaciones, porque el pueblo en Argentina ya se lo nota hace tiempo movilizado, respondiendo a la intervención extranjera en Argentina. Aquí en Bolivia estamos esperando que los movimientos populares, el pueblo en su conjunto, pueda despertar, porque está aletargado en este momento. Hay un estado de excepción que tiene intimidado al pueblo. Entonces, estas movilizaciones que tú describes, que van a haber hoy día, tanto en Mendoza, en Buenos Aires y en otros lugares de la Argentina, son para celebrar, porque quiere decir que el pueblo consciente no se va a dejar amedrentar.
3: Así es, compañeros y compañeras, acá les contamos, ustedes mencionaban los servicios, en Argentina es tremendo lo que servicios como electricidad, gas, agua, están representando, para que se den ustedes, entre un 30 y un 50% de quien tiene salarios en blanco, de trabajadoras y trabajadores. Se imaginan que ha crecido la informalidad, ya estamos en más del 45%. A quien sale a hacer una changa o una chamba, como le llamemos en el lugar que sea de América Latina, y que gana el día a día, que esos servicios se vuelven a veces, lamentablemente, no un derecho, sino un lujo, tener electricidad, gas o acceder a agua potable. Es tremendo, así que vemos que es como el programa de las derechas en América Latina, por lo que ustedes nos cuentan también de nuestros hermanos bolivianos, ¿no?
1: Juan Pablo, y no es una cuestión que, y eso que entienda la gente, no es una cuestión aquí de quejas. No nos estamos quejando. Lo que estamos haciendo es visualizar una política neoliberal que a rajatabla se está imponiendo en nuestro continente. ¿Cuál es el propósito? Las recomendaciones del Fondo Monetario Internacional, ¿no? Acá hay de parte de nuestro gobierno un total servilismo. Y esa es la realidad, obviamente, esa es la realidad que estamos viviendo, ¿no? La lógica del mercado se está imponiendo, pero ante eso tiene que haber una respuesta. Y Malamén decía la necesidad de rearticular nuevamente la protesta, de rearticular, a pesar de los dos estados de excepción. Estamos ya en el segundo estado de excepción, se ha ampliado el estado de excepción. A pesar de eso, ya existen las propuestas de movilizaciones de los sectores sociales, fundamentalmente de los sectores campesinos, que han decidido empezar a aunar esfuerzos para parar estas medidas que nos están imponiendo y que están encareciendo, reitero, la canasta familiar. No es una queja, eso es parte de la lucha, y eso que se entienda, de la lucha, de la reivindicación y de la toma de un proceso de indignación de nuestros pueblos.
3: Totalmente, totalmente. No es una queja y es más, por eso también decíamos, celebramos la movilización en los países frente a la opresión, a este plan sistemático, donde, bueno,

0: No vamos a comentar mucho y queríamos también escucharlo a ustedes con el tema que nos habían propuesto, pero nuestro presidente, como es su sana costumbre, anda dando vergüenza ajena otra vez por los Estados Unidos, recibiendo premios inventados, creyéndose el paladín de la derecha. Bueno, no lo queremos comentar mucho porque la verdad no solo nos cuesta contarlo, sino que nos da vergüenza ajena y pedimos disculpas a nuestros países hermanos, ¿no? Por este personaje.
1: Bueno, a propósito del tema de la coca, ¿por qué te he planteado la necesidad que empecemos a hablar de la hoja de la coca en sí? Porque hay un elemento que es importante que la ciudadanía pueda comprender y pueda tener una lectura más clara. El tema de la hoja de la coca es un tema muy importante. Y podríamos decir hasta sagrado en los sectores originarios de de nuestros pueblos. Porque una cosa es la coca y otra cosa es la cocaína. Pero quisiera empezar a propósito sobre este tema con la leyenda de la coca. Quiero proponerles escuchar la leyenda de la coca, que esta fue escrita, imagínate, por un escritor nuestro, Antonio Díaz Villamil, que recogió, publicó en 1929. 1929. Dice así: el relato cuenta que tras la caída del Imperio Inca, un sacerdote llamado Cana Choima fue torturado por los españoles para que revelara el escondite de los tesoros sagrados. Resistiendo el dolor, el sacerdote tuvo una visión de que el dios Sol, es decir, Inti, se le apareció. El Sol, compadecido del sufrimiento de su pueblo, le concedió un último deseo. Cana Choima no pidió oro ni riquezas, sino un consuelo secreto para que los suyos pudieran soportar la esclavitud y las penurias que les esperaban. El Sol hizo brotar entonces una planta de hojas verdes y ovaladas, la coca. Sin embargo, el regalo venía con una advertencia profética. El sol le dijo al sacerdote: su jugo, que para vosotros será la fuerza y la vida, para vuestros amos será vicio repugnante y degenerador. Mientras que para vosotros, los indios, será un alimento casi espiritual, a ellos les causará la idiotez y la locura. ¿Qué te parece?
0: Hermoso, hermoso, ¿no? Y esta falta de comprensión de lo que significa la coca, ¿no? Con eso que yo recuerdo aún en la primer conexión, ¿no? Esa, le voy a decir, ceremonia del pischu, ¿no? De juntarse a coquear, a compartir, que nosotros comparábamos con este ritual tan común en nuestro país de la ronda de mate. Del mate nunca se toma solo, siempre se comparte, aun con desconocidas y desconocidos. Nos imaginamos que ese es el espíritu del coqueo, de esta hoja sagrada para nuestros pueblos originarios. Y que en nuestro país esa tradición, te digo, desde Catamarca hasta Jujuy, sigue vigente porque más allá de los límites que impusieron los Estados-Nación, ese pueblo que vive de Catamarca hasta Jujuy es el mismo pueblo que vive en Bolivia, en Perú, en el norte de Chile, ¿no?
2: Así es. Mira, Juan Pablo, el tema de la coca es un tema transversal en Bolivia. Todo aspecto social, económico, político, tiene que ver con la hoja de coca. En estos tiempos en que se habla bastante del escudo de las Américas, uno de los escudos culturales que tiene Bolivia es justamente la coca. Digo uno porque hay otros también, como es la huipala en este momento, como es la vestimenta de la chola, por ejemplo, y otro es la coca. La coca es ese escudo cultural que tenemos los bolivianos. No solamente los bolivianos, también en el Perú, en Ecuador, en el norte de Argentina, para lidiar contra estas políticas terroristas impuestas desde el régimen norteamericano, como es el escudo de las Américas. La coca, te decía, es transversal en Bolivia. Al principio, era simplemente de los campesinos, de los mineros, pero poco a poco el grueso de la sociedad boliviana ha ido asumiendo como parte de su identidad la coca en su vida diaria, en su cotidianidad. En los sectores más exclusivos de las ciudades de Bolivia, a media cuadra de cualquier domicilio, hay una tienda donde se vende coca. Uh-huh. Hay siempre alguien que en el transporte está con su bolsa de coca. Hoy mismo aquí, Juan ha traído su bolsa verde, que es característica, con su hoja de coca. Está en todos los aspectos de la vida, de la cotidianidad de los bolivianos, la hoja de coca. Y como te digo, es uno de esos escudos culturales que tenemos los bolivianos para protegernos de la injerencia extranjera.
0: Totalmente, ¿no? Y acá con Gonzalo podemos dar fe de que esa identidad es peligrosa para esta política ultraliberal que vos decías, porque une pueblos, porque enseña otras cosas que no son los valores que ellos quieren, y por eso, por ejemplo, en nuestro país se la combate, ¿no? Acá vemos cómo dicen: gendarmería detuvo con 2 kilos de hojas de coca, como si eso fuera peligroso, ¿no? Y sacan. En realidad lo que están queriendo también es borrar memoria e identidad, que es lo que una simple hoja como la de coca, o como una simple hoja como la de la yerba mate, representan para nuestros pueblos. El compartir, el a veces lo único que tiene uno para pasar el día en su pobreza, lo que nunca se guarda para uno y siempre se ofrece a otros generosamente, y lo que nos hace sentir hermanos y hermanas. Sin duda que también es una cosa que les molesta, ¿no?
1: Ahora, Juan Pablo, Gonzalo, la referencia que yo les hacía de la hoja de la coca viene por lo siguiente, porque se intenta a la fuerza, por supuesto, mezclar y confundir a la gente, uh-huh, es decir, al conjunto de las y los ciudadanos, que la coca está ligada a la cocaína. Es así, ¿no? Uh-huh. Que el productor de la coca tiene una relación directa con el productor de la cocaína, ¿no? Y eso obviamente es un aspecto interesado. Hoy, desde el gobierno, por ejemplo, se habla de el narcoterrorismo. Imagínate ese término, narcoterrorismo. Y se está poniendo de la misma forma otra palabra en boga como la narcopolítica. Es decir, esta relación interesada, estos conceptos que se están utilizando para satanizar a sectores sociales y laborales, como principalmente son los campesinos en nuestro país, los que se movilizan, los trabajadores, los obreros, los que se movilizan. Entonces, tienen por costumbre el aculico, tienen por costumbre en las jornadas compartir en un momento dado la hoja de coca. Entonces, esta asociación que se intenta hacer a través de la narrativa no es pues una relación simple, ¿no?, sino es oficiosa y tiene un interés político definitivamente para censurar, para condenar, para castigar, para penalizar. Uh-huh. Ese es el tema, para penalizar. Por eso ha sido nuestra preocupación de conversar sobre este tema y ampliar este tema. Imagínate, hoy son los propios campesinos, tanto en los Yungas como en el Chapare y en otras regiones del país, que producen coca. Si te hablo en los principios de del anterior siglo, o sea, del 1900, había en La Paz la Sociedad de Productores de la Hoja del Coca. Uh-huh. Imagínate. Y eran hacendados que tenían una fuerte producción de la hoja del coca y generaban un comercio, imagínate, hasta trasladando desde La Paz hasta la Argentina, porque tenían un mercado de demanda. Obviamente, de las condiciones de explotación en los centros mineros, la coca iba hasta esos lugares para paliar el hambre, para paliar la explotación, y eso formó parte de nuestra cultura, o forma parte de nuestra cultura. Pero claro, como cambiaron los actores, ya no hay una sociedad de productores de la hoja de coca, que eran los hacendados, que eran gente ligada a las altas esferas de la economía y de la sociedad en nuestro país. Ahora es el campesino, por supuesto, se tiende a criminalizar, a penalizar este tema. Es interesante chequear estos aspectos. ¿Por qué? Porque en el tema del narcotráfico, y creo que te hablé en una anterior oportunidad, hay un texto famoso de un ex agente de la DEA que justamente vivía en la Argentina, que era agente de la DEA, encargado de la DEA para América Latina, que vivía en la Argentina, Michael Levin. Y él escribió un libro, La Guerra Falsa. Y ahí él muestra en el texto cómo la DEA trabaja con el narcotráfico. Simplemente para darte un dato de la dimensión de quién en realidad maneja el narcotráfico en nuestro continente. No voy más allá porque no conozco, pero para nuestro continente.
3: Hola Juan, hola Malamén, ¿cómo van? Yo estaba pensando, por ejemplo, porque por ejemplo hay mucho desconocimiento acá en Mendoza, y bueno, yo por ejemplo, de mis vecinos, mis amigos, sobre la hoja de coca, y yo te quería preguntar, ¿cualquier vecino o vecina en Bolivia puede cultivar un árbol de coca y eso y tenerlo legalmente en su casa?
1: Bueno, en nuestro país cultivas la hoja de coca donde obviamente va a producir. Y los productores están asociados, desde luego, ¿no? Tanto en el Chapare como en los yungas paceños. Y allá en los yungas, si tú tienes un terreno, puedes tranquilamente tener tus plantas de hoja de coca. A pesar de que el gobierno ha empezado el 85, si no me equivoco, con una tarea así fuerte de erradicación, ¿no?
2: Claro.
1: 85, que teníamos un determinado límite de producción de la hoja de coca. Que eso obviamente tiene que ver con la demanda en el mercado. Lo cierto es que hoy están asociados los productores, tienen, cada productor tiene una determinada parcela para producir la hoja de coca. Es un chaco, ¿no? Se le llama.
2: Claro, así. Le dicen un chaco. Pero para responder a tu pregunta, Gonzalo, se puede producir en la medida en que las condiciones de los terrenos lo permitan, el clima, el ambiente, la cantidad de agua, de humedad que deba tener la región. Aquí las regiones que producen la hoja de coca son los yungas del departamento de La Paz y el trópico de Cochabamba. Por más que yo aquí en la ciudad de Cochabamba quiera colocarla, seguramente me brotará una plantita, pero no me llegará a producir la hoja en la cantidad que se necesita o que se requiere. Pero en cambio en el trópico, aunque no quieras producirla, va a salir.
1: Naturalmente va a salir.
2: Porque, por ejemplo, te doy un ejemplo, va un pájaro del lugar, se come la pepa que está en la hoja de coca, y en su vuelo, al defecar, cae su...
0: Claro, ese, claro.
2: Y ahí está la pepa, se mezcla con la tierra y sale una hoja de coca.
0: Claro.
2: O sea, es innegable, aunque no lo quieras, va a salir en el trópico porque están dadas las condiciones. Y aquí hay una paradoja que yo le contaba hace un momento a Juan. Allá por el año 92, en el gobierno de Jaime Paz, el padre del actual presidente, un programa de televisión hizo el seguimiento a una de las patrullas de Humopar, en ese tiempo era la fuerza de élite para la erradicación forzosa de los cultivos de coca, y llegaron hasta cierto lugar en el trópico, y de ahí tuvieron que continuar su camino hacia el lugar donde tenían que hacer la erradicación de la coca, y caminaron todos las fuerzas de la Humopar durante 5 horas para llegar hasta el lugar donde tenían que hacer la erradicación. erradicaron las plantas de coca y tuvieron que volver durante otras 5 horas caminando hasta donde habían dejado sus movilidades. Claro. El programa mostró y les entrevistaba a los miembros de esta fuerza especial de erradicación y les preguntaba, ¿y cómo haces para aguantar 10 horas de caminata para erradicar? Y la respuesta fue sacando su mano de los bolsillos con hojas de coca. O sea, necesitaban coca para ir a erradicar los cultivos de coca. Y es que está completamente en toda nuestra forma de existencia la hoja de coca metida en los bolivianos.
0: Así es. Bueno, y yo por ahí para cerrar y para que nuestra audiencia acá, donde no es tan común el coqueo, aunque hay comunidades grandes de hermanas y hermanos bolivianos y descendientes que sí lo hacen acá en el Valle de Uco, en Ugarteche, en Luján, en ¿cómo es? En Rodeo del Medio y Colonia Molina, en Guaymallén y Maipú, decirles que lo que decían ustedes, Juan y Malamén, confundir coca con cocaína es como confundir la fábrica de planchas de acero con la industria armamentística, digamos, ¿no? No tienen nada que ver, y en el medio hay una decisión política que, como bien decía Juan, haciendo referencia a este agente de la DEA, hay otros intereses que son los que están detrás y que nunca se combaten, ¿no? Nunca hemos visto redadas en Estados Unidos, donde está la mayor cantidad de adictos a la cocaína. Sí las vemos en nuestros países, en Colombia, en Ecuador, en Perú, en Bolivia, ¿no? Arrancando 10, 15, 20 plantas de coca. Paradójicamente, como contabas, Malamén, donde llegan consumiendo coca para poder llegar y volver.
2: Totalmente de acuerdo. Y aquí hay otra paradoja también que les voy a contar.
0: Sí.
2: No voy a hacer propaganda, pero todos conocen la marca de bebidas gaseosas más famosa del mundo. Tiene, por lo menos tenía, en el Perú una determinada cantidad de hectáreas para producción exclusiva de hoja de coca para hacer...
4: Para
2: transportar hacia Estados Unidos y producir el jarabe con el que hacen su famosa bebida. Uh-huh. Entonces la utilizan. La DEA, como bien decías vos, no combate el narcotráfico en el territorio norteamericano, lo combate fuera de sus fronteras, porque dentro de sus fronteras son ellos los principales gestores y administradores de todo el tráfico. Y aquí recurro a un meme que había hace un par de días en las redes sociales. ¿Por qué en Cuba no hay problemas de narcotráfico? Porque no entra la DEA, pues.
0: Claro.
2: No entra la DEA.
4: Claro. Qué bueno.
2: ¿No? Es totalmente lógico.
0: Qué buena observación.
2: Sí. En todos los países donde está presente la DEA.
0: Donde hay una embajada de Estados Unidos, hay narcotráfico. Sería la conclusión, ¿no? Excelente. Bueno, Juan Malamén, como siempre acá con Gonzalo, ha sido un placer esta conversación, este compartir la vida y reflexionarla y compartir también las vivencias de nuestros pueblos. Así que ansiosos, ya estamos esperando y ansiosa la conexión y el nuevo encuentro el jueves que viene.
1: Gracias, Juan Pablo, gracias Gonzalo por esta posibilidad, por su vivo tiempo, el tiempo de vida que ustedes nos han brindado, y por supuesto a todas las y los amigos, las y los compañeros que a través de las ondas nos han escuchado en la Argentina, y por supuesto también a las y los compañeros que acá nos prestan su atención.
2: Un saludo grande hasta Mendoza.
0: Abrazos y que sigan las rondas de coqueo y de mate y que nos sigan uniendo a nuestros pueblos y sus luchas. Un abrazo grande, hermanos.
1: Hasta dentro de 7 días.
0: Bueno, era nuestra conexión, esta hermosa conexión con Juan, con Malamén, que se ha sumado, ¿no, Gonza?
3: Sí,
0: la verdad que es un placer escuchar nomás.
3: Sí, bueno, viste, uno aprende de culturas diferentes, aunque, bueno, en nuestro país hermano de acá, más cercano del norte, eso, porque es verdad que hay una estigmatización también de sectores sobre la coca, el coqueo, y bueno, uno va aprendiendo acá todo lo, cada 7 días vamos aprendiendo, bueno, todos los días aprende algo nuevo, pero bueno, esto de, por ejemplo, qué es lo que significa la coca para Bolivia y cómo está, también, bueno, hablamos de cómo está Bolivia, así que bueno, nosotros le contamos a ellos, está buenísimo.
0: Linda esta curiosidad que decía Malamén. ¿Dónde no hay narcotráfico? En Cuba, que no está Estados Unidos, ¿no? Bueno, así que esperamos la próxima unión y seguimos en... No se vaya porque vienen más noticias acá de cuestiones culturales lindas para disfrutar después de ir esta tarde a la marcha.

0: emociones.
1: Bueno, terminando de hablar con Manamén y con Juan de Radio Sepra en La Paz y en Cochabamba, sabemos, bueno, estamos saliendo por Radio La Leñera, en Potrerillos, por Radio Tierra Campesina, en La Valle, por La Campesina, el Encón en San Juan, por Radio Sin Dueño, en Tupungato y en todo el Valle de Uco, bueno, por acá en Godoy Cruz con Radio Comunitaria Cuyum. Bueno, hasta ahora tenemos una entrevista porque, bueno, se viene el Festival de las Artes Escénicas. Van a estar este sábado, por ejemplo, 17 de octubre a las 23 horas. El lugar en el Queco Cultural, en el Alto Pedriel, en Manzana 1, Casa 4, esto es en Luján de Cuyo. Y para hablar sobre este evento que se va a realizar, estamos en comunicación con Martín Montero. Muy buen día, Martín, acá te habla Gonzalo, ¿cómo estás?
2: Buenos días, Gonzalo, todo bien, todo muy bien por aquí.
1: Bueno, Valero, Martín, te queríamos preguntar sobre este Impardúo que se va a estar presentando este sábado, que nos cuentes un poquito.
2: Sí, el Impar Dúo, grandes artistas, se presentan este fin de semana acá en el Espacio Cultural Equeco.
1: Ajá.
2: Van a hacer un repertorio de canciones latinoamericanas, y nada, estamos muy muy contentos porque también vamos a poner a funcionar una cantinita acá en el espacio, que siempre ha sido una deuda pendiente, digamos, para con las actividades. Entonces, bueno, hemos recibido ahí una donación de sillitas y mesitas, y bueno, vamos a hacer tipo una noche de música y comidita, digamos. Y alguna bebida seguramente.
1: Como para que se acerque toda la familia, bueno, a presenciar. Y bueno, esta es como, hay que apoyar también el arte, eso, los artes que se van haciendo en los centros culturales, siempre, aparte de esto, con mucha dedicación que se mantienen. Así que, ¿va a tener algún costo esta entrada?
2: Entrada liberada, salida a discreción.
1: Ajá.
2: Nosotros, bueno, es una metodología que es como decir la gorra. Lo que pasa es que, bueno, no sé si ya lo hablamos, pero tenemos una cuestión ideológica con el tema de la gorra.
1: Claro.
2: Entonces le hemos puesto discreción, pero es básicamente lo mismo. Entrada liberada, salida a discreción, sería lo que cada uno pueda aportar. Es importantísimo apoyar este proyecto, el Impar Dúo, que es un proyecto amigo que viene colaborando incansablemente con el espacio cultural hace mucho tiempo. Nosotros queremos hacerle la vuelta de todas esas venidas a ellos a compartir, que sea el cumpleaños de Queco, el carnaval. Cecia Ferrer, que es una de las integrantes del IMPAR, compartió con nosotros acá el espacio, digamos, la militancia del espacio, ¿no? Estuvo en nuestras reuniones dinámicas durante mucho tiempo y colaborando, aportando. Es parte, nosotros sentimos que la compañera, a pesar de que ahora está en otras tareas, es parte de nuestra construcción. Entonces, bueno, es una forma también de agasajar, homenajear y agradecer, ¿no? Todo ese aporte, como te digo, incansable de estos artistas en particular para con el espacio cultural de Queco, ¿no?
1: Claro, claro. Bueno, el Impar Dúo está conformado por Rolando Tovares y Cecia Ferrer.
2: Exactamente. Exactamente, sí, son increíbles músicos, la verdad que yo los admiro muchísimo. Y bueno, se ha dado la oportunidad en esta edición del Ventana de Arte Escénica a los 10 años, que es pura celebración, compartir con ellos una noche aquí en el Espacio Cultural. Ya, todavía le queda una semanita más, pero podríamos decir que sería la noche de la fiesta del festival, porque bueno, 10 años no se cumplen todos los días. La verdad que también se sostiene con mucho esfuerzo, con mucha dedicación de un montón de personas, muchos colaboradores, muchos artistas que inclusive insistieron para que esta edición se hiciera, porque realmente era casi inviable poder hacerla este año por las condiciones, ¿no? Muchos años la hemos hecho con un poco más de acompañamiento. Este año, bueno, con ese poquito que hemos conseguido y mucha colaboración de los artistas y de los vecinos, se está pudiendo llevar adelante la décima edición del Festival Ventana de Arte Escénica, que bueno, que es un espacio que empezó su construcción hace ya 13 años, si bien son 10 ediciones, tuvimos ahí pandemia y un poquito más parado, y bueno, nada, se ha hecho también, es un espacio que se gestó por el ímpetu, digamos, de un grupo de teatro que se llama Arabicus, compañía de teatro, que cuando cumplió sus 10 años se hizo la primera edición, y Y bueno, y han venido figuras realmente destacadas, viste, de la escena nacional, internacional inclusive. Y bueno, nada, nosotros creemos que es un espacio muy importante y que no debe perderse, por eso este es el, decimos que es la edición de la dignidad, porque lo vamos a hacer a pesar de todo, ¿no? Y nos cuesta bastante, te lo puedo garantizar. Y bueno, también quiero que sepan los amigos y amigas que escuchan que es una edición bastante batallera. Y bueno, nada, necesitamos muchos cuerpos también para la batalla, ¿no? Para hacer vanguardia realmente en esta batalla cultural.
0: Hola Martín, Juan Pablo. Bueno, vos decís del festival, pero nosotros también destacar y nos interesa, y siempre que tengan, estuvo hace poquito la Cristina Pérez con su taller de canto. Exacto. Con tambor y tantas otras cosas, y porque valoramos mucho el equeco cultural, porque en un lugar como Pertriel, que no es porque haya un centro comercial, una vida, llevan la cultura y de calidad a donde nadie quisiera llevarla, ¿no? Así que destacar ese trabajo también de ustedes, que permite que haya este festival, aunque sea de la dignidad, otro taller, un artista, una compañera que se presenta con su arte, con su expresión, con su espacio de reflexión. Y también destacar eso desde nuestras radios comunitarias, que es porque el Equeco existe, si no, no habría dónde ir a hacerlo. Así que bueno.
2: No, es muy importante lo que decís, te agradezco tus palabras, porque realmente nosotros venimos traccionando hace 3 años ya, y el Ventana tiene mucho que ver, digamos, con el intercambio, ¿no? Es una plataforma de intercambio que se viene gestando, como te digo, hace ya 13 años con los 10 años de Arabicu, pero que se ha desarrollado con mucho acompañamiento de organizaciones. En los últimos tres ediciones hemos hecho foros muy importantes donde se han acercado compañeros de diferentes ámbitos a compartir con nosotros sus experiencias. Hicimos radio comunitaria con la Gaby allá de la Lagunita. Bueno, en fin, hemos hecho intercambios muy muy valiosos. Y bueno, esto tiene que ver con ese desarrollo. El Equeco viene siendo parte de la producción hace 3 años y ha hecho crecer realmente la mirada desde donde nos posicionamos para hacer lo que hacemos, ¿viste? Porque muchas veces lo hacemos porque creemos, intuimos que este es lo que está bien, que es lo que debería ser, pero cuando vos tenés sustento, ¿no?, de compañero y compañera con mucha trayectoria, así como ustedes, que nos dan la posibilidad de intercambiar unas palabras, así sea unas palabras, hace que esta construcción tenga sentido. Entonces el Ventana en los últimos 3 años ha tenido ese valor agregado, digamos, ¿no?, la vinculación con organizaciones, ¿no? Entonces, que Cecia venga es muy importante porque también ella gestó un vínculo con otras organizaciones que son muy valiosas y bueno, nada, y hacer su presentación, por eso es muy importante también que apoyemos y que colaboremos en la participación, ¿no?, presencial. Y como es también entrada libre y salida a la gorra, también lo importante acá no es, viste, venir a consumir o venir, sino es apoyar de forma presencial el evento, ¿no? Entonces, bueno, nada, por eso hacemos hincapié en que este sábado estamos de fiesta y nos invitamos a compartir.
1: Buenísimo, Martín. Bueno, eso, agradecerte por estas actividades que le brindás a todos los vecinos, vecinas de ahí de la zona. ¿Cómo, por ejemplo, desde acá de Godoy Cruz, cuál me tendría que tomar como para caer al centro cultural?
2: Es simple, mirá, por ejemplo, el 760 viene directo de Ciudad, por ejemplo, de la terminal, en 30 minutos acá en el Equeco. Y desde Godoy Cruz conviene tomarlo en la Sarmiento. Tiene una bajadita ahí en Sarmiento, ¿viste?
1: Ah, mira. Sí, sí, sí, sí. El 760.
2: La bajadita en Sarmiento, 760, es la mejor opción. De ida y de vuelta, y hasta tarde hay colectivo, o sea que no, eso no va a ser un impedimento para movilizarse. Y después, bueno, también hay otras opciones, 707, algún micro hasta Luján y después de Luján para acá, pero la mejor, digamos, por los tiempos. El 760, que es un golazo, que hace, será unos 5 años que se instaló y que la verdad que le ha dado otra movilidad también a la participación de compañeros de afuera. Actualmente en el Equeco estamos haciendo talleres que viene gente de Dorrego, de Guaymallén, o sea que no, ya no es como antes, ¿no? El tema de la distancia, que por ahí costaba bastante. Bueno, ustedes ahí en la verdad tienen bastante movilidad, digamos, ¿no? Pero sí, nosotros acá tenemos uno que es un golazo, que es ese, que pasa cada media hora y que realmente nos da la posibilidad de compartir con gente de afuera. Nosotros acá en la comunidad tenemos un vínculo hermoso con los vecinos, pero también sabemos que algunas propuestas son apetecibles y son, ¿cómo podría decirlo?, importantes.
0: Interesantes.
2: Para compañeros, uh-huh. Sí, para personas que no necesariamente viven acá en la comunidad. Claro. Entonces, por ahí también animar a los compañeros y compañeras, amigos, colaboradores a que se plieguen, que no tengan miedo a la distancia, que no es tanta y no es tan complejo, digamos, trasladarse hasta Pedriel. Cada vez estamos más cerca.
0: Excelente. Bueno, Martín, un gusto dar estas noticias y acompañarles en lo que podamos, y a disposición, y mándennos regularmente la agenda, si quieren un audio contando las actividades que tienen en una semana. Claro. Nosotros acá, este programa que encima se escucha a través de La Leñera en los valles ahí precordillerano, desde Las Vegas, en el Valle de Uco con la gente de Radio Sin Dueño, en el norte con Radio Tierra Campesina de Jocolí, en el sur de San Juan con Radio Campesina, y nosotros acá para el Gran Mendoza del Este, ningún problema en ayudar y difundir todo el trabajo que hacen.
2: Bueno, felicitaciones por su hermosa labor, saludos a los compañeros de todos esos puntos que nombraste, toda gente amiga, querida, entrañable, que hemos compartido en alguna oportunidad un encuentro de teatro popular, una charla, así que bueno, valoramos mucho su trabajo y agradecidos eternamente por pensar en nosotros y darnos la posibilidad de tener voz cuando por lo general tratan de sacárnosla. Muchas gracias.
0: Abrazo enorme, Martín.
2: Abrazo inmenso. Gracias.
0: Bueno, qué lindo terminar así. Hay cosas lindas. Hay lucha y cosas lindas y hay cosas que cambiar, pero sin perder la alegría. Eso no quiere decir que no tengamos seriedad, y cuando haya que poner el cuerpo y pelearla, como en la marcha de esta tarde, lo hagamos, ¿no?
1: Sí, apoyar a esto, a los centros culturales, Juan Pablo, que por ahí, bueno, hacen una gran labor, como ahora sí, bueno, trayendo artistas de calidad, como este dúo impar, así uh-huh. Que bueno, eso, apoyar, acercate, colaborar, preguntar que cómo puedes participar de última.
0: Bien, bueno, le vamos a contar porque ya llegamos casi al final.
1: Llegamos al final.
0: 12 grados 6 décimas hacen por acá Gonza, una máxima de 15, va a haber lluvias durante todo el día, así que no baje la guardia. Mañana viernes va a seguir igual por acá por el Gran Mendoza.
1: Así que bueno, que los manden un mensajito.
0: ¿Usted por dónde me va a contar? Mirá, ya cerró todo.
1: No, yo no tengo, pero acá que se actualice, me voy a demorar.
0: Bueno, le cuento por Potrerillo. Dale. 6 grados, 8 la máxima y precipitaciones. Según esto, mañana sin precipitaciones en Potrerillo, pero igual de fresco, más fresco incluso. Me voy para el Encón, donde hacen 18 grados, está parcialmente nublado. Hay alguna probabilidad de precipitaciones, 22 la máxima para hoy, mañana similar el día. Por Jocolí, donde nos desautorizó don Juan Burba, dijo que estábamos diciendo mentira. No, 16 grados, 19 la máxima, con nubosidad, con alguna probabilidad de precipitaciones. Mañana va a estar como más cerrado y con más probabilidad de precipitaciones en Jocolí y con las mismas temperaturas. Y en el Encón, en Tupungato, 11 grados en ahora, 13 la máxima. Hay probabilidad de precipitaciones en el Valle de Uco, en diferentes lados. Mañana disminuye esa probabilidad, pero se va a mantener nublado y fresco. Así que bueno, un temita musical y saludamos y regalamos los temas musicales para que no nos escuchen.
1: Me parece que ya podríamos saludar también.
0: Bueno, nos despedimos, un abrazo a nuestras compañeras y compañeros de La Leñera, de Sin Dueño. Mañana desde Sin Dueño van a estar ahí Nina, Germán y Rubén. Ajá. Haciendo este Entre Mate y Mate. A Juan Burba, que hoy salió, pero a la Dani, al Fran Castro, que se está yendo a dar un taller en Salta, el Fran. Al amigo, que no sabemos quién es, que llegó a Jocolí, a la casa de Juan, que le estaba golpeando la puerta. A las compañeras de la Martina Chapanay, que sostienen la Radio Campesina en el Encón. ¿Quién me olvido?
3: a la banda de los cerros, Pablo, Eugenia, Javier, Lautaro, me estoy olvidando, la Juana, que a veces les opera, ¿no? ¿Quién más? Me estoy olvidando, la Ceci, el hipocampo. Estamos por destronar al hipocampo, pero no vamos a adelantar nada, ¿no es cierto, Gonzalo?
1: Totalmente. Bueno, también saludamos a la banda de acá, a la Paula, a buena Ceci, que también no están hoy, y bueno, y al Esteban.
3: Y a toda la banda que hace posible que la columna esté en el aire. Totalmente. A los compadres, comadres, amigos y amigas que siguen con linda programación. No se vaya de acá, que seguimos con el submarino. Chau.

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1: 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Estas y muchas otras preguntas forman parte de la encuesta realizada por las y los estudiantes de tercero o tercera de la materia Comunicación, Cultura y Sociedad de la Escuela Profesores Mendocinos a cargo de la profe Mariela Joffre para Radio Comunitaria Cuyum.
2: Hola, mi nombre es Bautista Centeno y esta es una entrevista para la Radio Cuyum. Hoy entrevistaremos a Alejo Mora y le haremos ciertas preguntas.
3: Hola, me llamo Alejo Mora, de la Escuela Profesores Mendocinos.
2: Alejo Mora, ¿qué redes usa usted?
3: Instagram, TikTok y WhatsApp.
2: ¿Con qué fines usa estas redes sociales?
3: TikTok para matar el aburrimiento con los videos, Instagram para comunicarme y el WhatsApp también para comunicarme.
2: ¿Qué piensa sobre la escuela donde está ahora, sobre esta institución?
3: Que es buena y a la vez no tanto.
2: Bueno, muchas gracias. Esta fue la entrevista con Alejo Mora para la Radio Cuyum.
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1: ¿Qué son las redes sociales? ¿Cuántas y cuáles de ellas usás a diario? ¿Conoces personalmente a todos tus seguidores? ¿Las redes sociales te han generado algún problema? ¿Te benefician en algún punto? Estas y muchas otras preguntas forman parte de la encuesta realizada por las y los estudiantes de tercero o tercera de la materia Comunicación, Cultura y Sociedad de la Escuela Profesores Mendocinos a cargo de la profe Mariela Joffre para Radio Comunitaria Cuyum.
7: Estamos con Santiago de cuarto primera de la Escuela Profesores Mendocinos y para la Radio Cuyum informaremos sobre el uso de las redes sociales. ¿Qué redes sociales usas?
13: Y por lo general uso Facebook, Instagram y TikTok.
7: ¿Qué redes usas más?
13: TikTok e Instagram.
7: ¿Cuánto tiempo le dedicas a las redes sociales?
13: Y por lo general al día 2 horas.
7: ¿Para qué usas principalmente las redes sociales?
13: Para entretenimiento.
7: ¿Publicas fotos o videos tuyos?
13: No, solo uso para dar videos. No soy muy fan de publicar fotos.
7: ¿Prefería hablar por redes sociales o personalmente?
13: Y prefiero hablar en persona en vez de en redes.
14: Soy Joaquín de la Escuela Profesora Mendocino para Radio Comunitaria Cuyum
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Los actores tienen miles de recursos cuando se olvidan la letra. Pero con los actores es peor, porque yo estoy solo acá y puedo hacer cualquier sanata, pero no, ellos no tienen un libro, un libreto que se tienen que seguir. O sea que le tienen que hacer una pregunta a la actriz. Pero el tipo sale en blanco. Y ustedes lo habrán visto mil veces en el teatro. Entra, él entra, ella está ahí, en el living. Y le tiene que hacer una pregunta, pero no se acuerda qué es lo que le tiene que decir. Andá a saber de qué asado viene, con el galgo, con el pulga. ¿De cuántos vinos? Agasajado en Río Cuarto y no se acuerda. Y entra ahí. Y le tiene que preguntar, ¿has llegado tarde? Por ejemplo, eso le tiene que preguntar, no se acuerda. Y entonces entra y no sabe ni siquiera si le tiene que hacer una pregunta. Entonces lo ven al actor, ¿no? Que entra, la mira y camina. Y la vuelve a mirar cuando llega a la otra punta. Y ella está esperando la pregunta, porque ahí viene donde ella era la actual. Hasta que se harta la actriz y dice, sí, he llegado tarde. Hay un cómico norteamericano que hace con el micrófono esto que hice yo. Lo trata de sacar y se comienza a enredar en el cable. Y no logra nunca actuar porque se cae, le pasa de todo. El escenario es imprevisto, es como la vida. Está todo ensayado y preparado y de pronto tropiezas. ¿No? De pronto tropiezas. Y entonces toda la concentración que traías para... ¡Wow! ¿No? Se te va el diablo. Y un poco que casi te caes, otro poco que, mirá, la gente se ríe. ¿Por qué será que cuando un tipo se cae uno se ríe? Debe ser ancestral, tan acostumbrado a estar erguidos, que cuando el tipo tropieza y se cae, nadie está pensando que se puede caer un tipo, que tiene que actuar. Y bueno, y esta es lo que es la sal de la vida. Lo que pasa acá en el escenario, que no está previsto en absoluto, ya van a ver ustedes que no puedo llegar hasta allá porque se va a cortar. ¿Vieron? Esos imprevistos son los que hacen el ritmo de un espectáculo. Hay que jugar con eso todo lo que se pueda, pero no ponerse a jugar todo el tiempo. Porque ¿qué es un artista sino un niño, no? De los niños vamos a hablar ahora. Pero quiero dejarles dicho antes un poema que escribí en Río Negro hace muchísimos años. Ya van a ver que parece escrito esta mañana. Lo escribí en la finca de un amigo mío, la primera vez que yo fui al sur del país, y me alojaron en una finca de Chipoleti, de las afueras de Chipoleti. Ahí estaba solo yo, me prendían la chimenea, se iban, me dejaban vino. ¿Por qué sería que me dejaban vino? Para demostrarme que era mejor el vino de ellos que el mendocino. Y escribí este poema, que me duele que sea actual. Esto debiera estar ya en el Museo Sociológico. Se llama Un grito de ida y vuelta.

Iniciamos este submarino amarillo aquí en la radio comunitaria Cuyún. Me acompaña en la operación técnica Esteban Garay y quien te habla, Pablo Ochoa. Te vamos a acompañar por dos horitas aquí en esta radio comunitaria de música. Hoy con la idea de la compartida. Queremos compartir con vos momentos en que otros artistas compartieron con otros artistas sus propias canciones o canciones ajenas. En este caso, vamos a iniciar con Rally Barrio Nuevo y Peteco Carabajal haciendo Amiga Tierra Querida, así se escucha en este submarino.

Estamos escuchando a Rally Bar de nuevo con Peteco Carabajal haciendo Amiga Tierra Querida. Y ahora vamos a compartir una canción para vos que estás del otro lado y te gusta León Gieco. Bueno, junto a Rally Bar de nuevo, León Gieco cantó Zamba por vos. Una zambita para que la disfrutes, porque estás escuchando este Submarino Amarillo, León Gieco, Rally Bar de nuevo.

hermosa zambita que Radio Barrio Nuevo y León Gieco nos invitan a escuchar y a bailar también esta zamba por vos. Y nos quedamos con Radio Barrio Nuevo, que junto a Patricia Sosa, una junta que no te imaginás, pero bueno, la música tiene eso, la juntada tiene eso, hacen otra zamba, una zamba de Rally Barrio Nuevo, llamada Zamba y Acuarela, Rally Barrio Nuevo y Patricia Sosa.

En esta tardecita de compartida, aquí en este submarino amarillo, en esta tarde de radio, llega Niña Luna, una canción que escribió Rally Barrio Nuevo para una hija que falleció y que pudo, a través de la música y la escritura, sacar el dolor y la angustia que tenía dentro de su pecho. Esta vez Rally Barrio Nuevo hace Niña Luna acompañada de la música, compositora, instrumentista Yusa, que desde Cuba acompaña a Rally Barrio Nuevo y hace Niña Luna.

Y ahora vamos a escuchar a Rally Barrio Nuevo junto al Quinteto Negro La Boca, que van a hacer Chacarera del Exilio, y se va a escuchar aquí en este submarino amarillo en 89.3.

imagino a Juan Pablo cantando al ritmo de 2x4, como lo está haciendo Rally Barrio Nuevo, La Chacarera del Exilio, acompañado por el Quinteto Negro a la Boca. Y nos quedamos con el Quinteto Negro a la Boca, que junto al Duende Garnica va a ser otro clásico en ritmo de tango, El Olvidado. Quinteto Negro a la Boca y el Duende Garnica se escucha en este Submarino Amarillo.

me lo imagino cantando a Juan Pablo esta canción, justamente El Olvidado, con su compositor, Juan de Garnica, que es acompañado por el quinteto Negro La Boca y hace esta bonita versión del Olvidado. Y ahora nos vamos a Mercedes Sosa, que se animó a cantar tango junto al polaco Goyeneche y hace un clásico de clásicos, Los Mareados, Mercedes Sosa y el polaco Goyeneche.

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1: Hoy vas a entrar en mi pasado, frase célebre de este tangazo, son los mareados. Mercedes Sosa junto al polaco Goyeneche nos invitaron a cantar esta canción. Y ahora vamos a hacer la continuidad de este ritmo de tango con Chico Novarro, que fue muy conocido con el Club del Clan, con el Orangután, luego escribió canciones para Baglietto, incursionó en el bolero, pero también hizo un disco de tangos en la década del 70. Y aquí vamos a escuchar una canción junto a Eladia Blades, Convencernos, Chico Novarro.

Chico Navarro junto a Eladia Blades haciendo Convencernos. Mucho aire de Piazzolla en el acompañamiento de este tango que Chico Navarro nos compartió. En este viaje de este submarino amarillo del día de hoy, donde conceptualmente estamos en la compartida, compartida de música y compartida también de grabación de artistas que se juntan y graban canciones. Un encuentro inesperado, Andrés Calamaro junto a Rafael, sí, el español, haciendo Jugar con Fuego.

Inesperado, ¿no? Rafael junto a Andrés Calamaro haciendo un tango, Jugar con Fuego. Y de lo inesperado nos vamos a Antonio Ríos. ¿Vos te imaginás a Antonio Ríos cantando un tango? Bueno, lo hace con una de sus canciones, con esa que bailaste todo el tiempo, Nunca me faltes, pero interpretada a ritmo de 2x4, con el quinteto Negro La Boca, Antonio Ríos, Nunca me faltes.

canciones te llevan al lugar, ese momento. En este caso, la mirada de mi madre, Alicia, que solía escuchar a Antonio Ríos. Mirá, mamá, que Antonio Ríos está cantando tango. ¿Viste? Junto al quinteto Negro La Boca, haciendo su clásico Nunca Me Falte. Y con este quinteto, Negro La Boca, junto a Miss Bolivia y Adriana Varela, nos invitan a que las escuchemos hacer Paren de Matarnos aquí en este submarino amarillo.

una versión que no esperábamos, Miss Bolivia junto a Adriana Varela y el Quinteto Negro La Boca, haciendo Paren de Matarnos. Y en esta sintonía vamos con Wos y con Ricardo Mollo, que se juntaron en épocas de pandemia e hicieron una canción juntos, porque esta es la compartida. Y justamente nos van a compartir la canción que se llama Culpa, Wos, Ricardo Mollo, aquí en Submarino Amarillo.

yo tengo una hoja de ruta acá, que con Esteban a veces la miramos y decimos, ¿cómo llegamos a vos y a Ricardo Mollo? Bueno, porque Miss Bolivia nos hizo llegar aquí. Y Ricardo Mollo, que acompañó a vos en esta canción, nos va a hacer llegar a Víctor Heredia con una canción muy bonita que habla de esos olores y colores de mi moreno, el viejo Matías, Víctor Heredia y Ricardo Mollo.

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1: Impresionante, ¿eh? Víctor Heredia y Ricardo Moya haciendo el viejo Matías. Y vamos a escuchar a Alejandro Filio, un trovador mexicano, que junto a León Gieco hacen la canción de Filio llamada Un Precio. Para vos que te gusta León Gieco, Alejandro Filio, León Gieco, Un Precio, se escucha en este Submarino Amarillo.

Estás escuchando este submarino amarillo, donde hoy la compartida es de músicos que se atrevieron a entrar a un estudio de grabación o subir a un escenario y cantar juntos. Y a veces hasta irse del estilo que suelen hacer habitualmente en la música. En este caso te invitamos a que busques un mes a este trovador mexicano Alejandro Filio, que en este caso junto a León Gieco nos hacían un precio. Y hablando de trova, nos vamos a la trova chilena y cubana. Manuel García, este joven trovador chileno, y Silvio Rodríguez, este viejo trovador cubano, nos hacen El Viejo Comunista, hermosa canción para compartir

viaje muy particular el día de hoy. Estos dúos, estas compartidas de canciones de artistas que dicen, ¿por qué no? Cantemos esta canción. Y en este caso pasó con Manuel García, que le dijo a Silvio Rodríguez, hagamos juntos El Viejo Comunista, canción que había aparecido en el primer disco de Manuel García. Bueno, y aquí nos compartieron esta hermosa canción. Ahora vamos a escuchar a Mimi Maura junto al Chango Espaciú, haciendo Al Borde del Tiempo, para que la disfrutes en esta tardecita.

Hermosa canción de Mimi Maura junto al Chango Espaciú, Al borde del tiempo. Y nos quedamos con Mimi Maura, que junto a Moyo hacen un clásico de La Lupe, un bolero, que es ¿Qué te pedí? Moyo cantando bolero. ¿Vos te imaginabas, Esteban, y vos que estás del otro lado escuchando este submarino amarillo, que Moyo iba a cantar un bolero? Sí, lo hizo, y junto a Mimi Maura.

bolero muy conocido. ¿Qué te pedí? Mimi Maura y Ricardo Moya. También podés escuchar, si en algún momento te da curiosidad, la versión de Elena Burke, una cubana que hace bolero. O si no, La Lupe, que también es la autora y quien interpretó este hermoso bolero que es ¿Qué te pedí? Y de Moyo y Mimi Maura nos quedamos con Mimi, pero nos vamos con Ataque 77, un disco que ya tiene 18 años. Lo recuerdo porque mi hija era muy pequeña y este disco había llegado a la casa, y mientras nos íbamos conociendo con la gurisa, escuchábamos Antihumano, y en este disco está esta canción que se llama Éxodo Ska, Ataque 77 y Mimi Maura.

tremenda canción que me llevó a 18 años atrás. Que habré cantado esta canción con la Peque, ¿no? Con la Maite, Éxodo Ska. Y vamos a cerrar esta primera hora de Submarino Amarillo con Mimi Maura y Actitud María Marta, haciéndonos un clásico de la música internacional, Esperando por ti, Mimi Maura, Actitud María Marta. Se escucha en el cierre de esta primera hora de Submarino Amarillo.

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1: Así que de parte de la Asociación de Cooperativas se puso a disposición la idea de hacer comida, digamos, preelaborada para poder ser entregada a comedores y merenderos de la provincia.
2: Muchas mujeres perdidas. Y con todos los datos de los teléfonos, algunas que habían aparecido y ustedes también lo informan. ¿Con qué otras organizaciones ustedes articulan y asesoran y trabajan?
3: Y también destacando el trabajo que hacen organizaciones y los servicios que prestan. Para eso estamos en contacto con nuestra amiga Graciela, de Centro Jubilado El Trébol. Buen día, Graciela, ¿cómo estás?
4: Buen día, Pablo.

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11: ¡Compañeros detenidos desaparecidos! ¡Compañeros detenidos desaparecidos!

0: por otro lado, para nada son las medidas que nosotros estamos planteando que son necesarias para bajar los índices de letalidad que tienen justamente los procedimientos policiales, sobre todo para los niños, niñas y adolescentes de las barriadas populares, como justamente el convenio indica que son medidas que se tomarían.
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Y ahora entramos a la segunda hora de Submarino Amarillo. Con vos somos la Cuyun, y justamente con vos somos la Cuyun, la gente que va sumándose en esta tardecita. Nos pedía una canción de Serú Girán, Seminare, y te vamos a compartir, porque esta idea de la compartida es porque hoy escuchamos canciones donde los músicos se sumaron a otros y grabaron canciones, o las cantaron arriba de un escenario. En este caso, Diego Torres, David Lebón, haciendo Seminare para vos, Ceci, que lo pediste en este Submarino Amarillo.

Diego Torres acompañando a David Lebón haciendo seminario a pedido de la Ceci, que está escuchando la radio. Otra persona que está escuchando la radio es Juan Pablo, que siempre te dice: quiero rock, quiero rock. Bueno, te vamos a regalar una versión de Ella Vendrá. Pablo Pandolfo se juntó junto a Adrián D'Argelos, cantante de Babasónicos. Hicieron juntos Ella Vendrá.

Palo Pandolfo, Adrián Argelot, Ella Vendrá, un clásico de Don Cornelio y la Zona, interpretado por su autor, Palo Pandolfo. Y de Palo nos vamos a ir a Sandro. ¿Cómo llegamos ahí? Porque Charly García y Pedro Aznar nos van a ayudar de ser puentes. En Tango 4 grabaron un clásico de los Shakers, esta banda uruguaya, que es Rompan Todo. Esa frase que alguna vez dijo Billy Goat, Rompan Todo. Bueno, Sandro, Charly García y Pedro Aznar haciendo este rock and roll.

0: Pedro Aznar, Charly García y Sandro. Me imagino a Roberto, a Enrique y a Juan Pablo cabeceando y cantando al ritmo de Sandro y este clásico de los Shakers, Rompan Todo. Y ahora vamos a escuchar una reversión que hace Billy Bond e invita, Billy Bond y La Pesada, invita a nuevos músicos que van a integrar esta nueva pesada y hacen una canción muy conocida que es Gracias al Cielo. Vas a escuchar a Rubén Rada, a Charly García, a Fito Páez y a Billy Bond, entre tantos otros, haciendo este clásico Gracias al Cielo.
1: Hay que hacer chiche solo, coro solo y canción solo.
2: ¿Ok? Ok, vamos a grabar.

Le ha sacado una sonrisa a más de uno. Esteban estaba del otro lado como loco. Estábamos escuchando una nueva versión de un clásico de Billy Bob y la pesada. Bueno, los viejos se juntaron, hicieron musiquita con el grito de los Beatles, con el Papa, Papanata, decía García, en una parte del tarareo del coro de esta canción de Billy Bob y la pesada, que es gra, gra, gra, gracias al cielo. Y vamos a escuchar un encuentro muy particular. Gillespie, quien había sido justamente trompetista de Sumo en la última época, fue a ver a Soda Stereo en el año 2007, en los últimos recitales, y Cerati le tiró: vos tocaste con Luca, pero no tocaste con Soda. Gillespie lo mira y le dice: venite al próximo show. Y hacen juntos esta canción. Fue Soda Stereo y Gillespie.

Celeste con la trompeta, acompañando a Soda Stereo con esta canción titulada Fue. En esta tarde de compartidas, de canciones y de artistas que compartieron canciones y momentos, nos vamos a ir a una banda que no es tan conocida masivamente. Es una banda de Buenos Aires, Los Abejorros. En los 80 fueron telonistas de Roxette cuando vinieron aquí a la Argentina, en la cancha de Ferro. Pero en la década del 90 grabaron un disco que fue justamente producido por Afo Verde. Y esta canción lo acompaña Gustavo Napoli. Vos me vas a decir quién es Gustavo Napoli. Es el Chizo, el de la Renga, que junto a Abejorros hace Esta Vida.

impresionante. Los Abejorros junto a Chizo haciendo Esta Vida. Una canción que no suele escucharse más en estos tiempos, y menos aún en la década del 90 cuando salió esta canción, porque era una banda under. Entonces estas canciones llegaban súper raramente en viejos cassettes que nos compartíamos la muchachada y decíamos, oh, escuchá el Chizo con una nueva banda, Los Abejorros. Y te la compartimos aquí en este Submarino Amarillo. Y ahora vamos a escuchar a Meteoros, esta banda que es, en simples palabras, Julieta Venegas y Miranda, que hacen Decirnos la Verdad, para vos que estás escuchando este Submarino Amarillo.

y de Meteoros, Julieta Venegas y Miranda, diciéndonos, decirnos la verdad, nos vamos a otro encuentro. Inimaginable. No, alguna vez Charly García dijo, el mercado tiene siempre a alguien para que compre. Bueno, los Pimpinela se dieron cuenta, Miranda también, se juntaron, dijeron, vamos a grabar una canción, hicieron Cena para Cuatro, Miranda y los Pimpinela.

Te voy a ser honesta, Esteban. Pensé que chocábamos con esta canción con una piedra al costado del mar. Pero zafamos. Pero quizás con esto que vamos a presentar, también nos metemos en un embrollo inesperado. Nos vamos a ir a Córdoba con la Mona, sí, la Mona Jiménez, que se junta con el ex cantante de Los Piojos, con Andrés Ciro, y hace Fiebre. Escúchalo.

yo me fijé en la hoja de ruta y tanta curva que hacemos, Esteban, me confundí, doblé para otro lado, digamos. Entonces, nos vamos a ir, sí, nos vamos a ir a la Mona Jiménez, como lo decía, que se juntó junto a Andrés Ciro e hicieron Fiebre. Para vos que estás escuchando la radio y habrás dicho, ¿dónde se fue la Pabla y Esteban? Bueno, volvemos a la ruta porque queremos llegar a destino. El viaje es así.

0: Cuando se acabe el alcohol, que no se acabe la joda, nos dice Andrés Ciro. Y la Mona Jiménez haciendo una canción muy interesante. Va del cuarteto al rock and roll, con aire de Los Piojos, con aire de las canciones de la Mona Jiménez. Bueno, esto es lo bonito de los encuentros. Un encuentro que ahora va a llegar desde Córdoba también. Es uno de los encuentros que le gusta a nuestro compañero Michael Pereira. ¿Por qué lo digo? Porque es una canción que vos, que sintonizás la radio comunitaria Cuyún, la escucharás constantemente en la mañana, porque a nuestro operador le gusta mucho la conga, Alejandro Lerner, Secretos, para vos, negro, que estás escuchando a Submarino Amarillo.
1: Secretos. Así. Ah,

y Palito Ortega se junta con Los Ángeles Azules, se va a México y desde México canta una cumbia que nos va a compartir junto a Los Ángeles Azules. Entrega de amor, Palito Ortega, Los Ángeles Azules, en este Submarino Amarillo, ya llegando al final.

Y ahora, Esteban, te invito a chocar el submarino. Choquemos el submarino esta tarde, ya que nos estamos yendo. Escuchamos a Radio Barrio Nuevo con Peteco Cabrajal, con León Gieco, con Patricia Sosa, con Yusa, Quinteto Negro La Boca, luego Duende Garnica, Mercedes Sosa y Goyeneche, nos fuimos con Chico Navarro y Eladia Blades, Rafael haciendo un tango con Calamaro, Miss Bolivia y Adriana Varela, Woz y Ricardo Mollo, Víctor Heredia y Ricardo, Alejandro Filio junto a León y luego Manuel García junto a Silvio Rodríguez, Mimi Maura, Chango Espaciú, Mollo, Ataque 77, Actitud María Marta. Después nos fuimos con Pablo Pandolfo y Adrián Ángelos, Meteoros, Pimpinela y Miranda, en esas rarezas, Sandro, Charlie y Pedro Aznar, Billy Bond y La Pesada, Soda y Gillespie, La Mona, justamente con el señor que vas a escuchar ahora. Y con esto elegimos chocar el submarino. Hay momentos en el que una tiene que llegar a puerto, pero pogueando. Así que nos vamos con Algo Ha Cambiado, Papo y Andrés Ciro, cerrando este submarino amarillo de estas dos horitas en esta radio comunitaria.

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4: La Gran Guerra. Al parecer Abel no quiso ser guerrero. Caín, según se sabe, lo desnucó por eso. Se dice que se odiaban con cierto fundamento. Al parecer no amaban los dos el mismo juego. Ganó Caín y tuvo muy larga descendencia, una enorme familia de yanquis y banqueros. En los ratos de ocio jugaban a matarse, pero ya no era un juego.

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0: Diez veces más saludo a las fuerzas de la madre tierra, en su abuela, en su abuelo. Diez veces más saludo a las fuerzas del agua, abuela agua, abuelo agua. Diez veces más saludo a la fuerza del fuego, fuego abuelo, fuego abuela. Diez veces más saludo a las fuerzas del viento, viento abuelo, viento abuela. Diez veces más saludo a todos los hermanos y a toda la gente. Mi nombre es Rancalé, Yanquinao es mi origen ancestral, el Malargüe es mi origen territorial. Démonos una pequeña palabra azul. Somos las cuatro fuerzas. La biodiversidad es la vida. Hermanas, hermanos, a levantarse, a despertar, a recordar. El tiempo es ahora.
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0: La vida dos veces. Oigan cómo sonaba allá, en mi barrio agreste, este nombre, caído de los mares lejanos. Todi Deusan, un niño alimentado a lirios, una flor de su madre que soñaba otra vida. 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Me mostraba sonriendo sus ignotos tesoros y me buscaba el lado más pájaro del alma. 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Un día, ya vencidos por nuestra resistencia, los padres me dejaron entrar en el santuario. Nos sirvieron un río de leche y medias lunas y yo los deslumbré dibujando caballos. Después siguió la vida como siempre sucede. Volvió el viento de agosto y crecieron los árboles. Sus padres, que tenían el sueño de otra vida, una tarde ceniza se mudaron de barrio. Yo olvidé al lustrabota en un cruce de esquinas. Entré al jornal violento del vino y los obrajes. Vestí los portentosos pantalones del viento y descubrí mi oficio de fábula y guitarra. Todi, Todi, se llama Alfredo Deusán. Vive en Mendoza. Casó con otro mimbre hace muchos veranos. Seguramente tiene un puñado de niños y es una pajarera su comedor de diario. ¿Acaso un año de estos, cuando vuelva al oeste, llame a su puerta clara y despierte sus pájaros, solo porque un amigo es la vida dos veces? Y desde aquella tarde no dibujo caballos. 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
5: Hola, hola, ¿cómo están? Bienvenidas, bienvenidos a Expreso Farco, el programa semanal del Foro Argentino de Radios Comunitarias. Esta cita que tenemos cada 7 días para compartir otras historias, las que recogen en sus lugares nuestros compañeros y compañeras de las radios comunitarias de Farco. Y en el programa de hoy analizamos el histórico aumento de los suicidios de jóvenes en el país en tiempos de desfinanciamiento de la salud mental. Hablamos de la relación que existe entre la desigualdad social y el desarrollo del lenguaje infantil, sobre todo en los hogares más pobres. Conocemos las graves consecuencias que está provocando en la vida de toda una provincia la política libertaria y la retención indebida de fondos. Y también nos metemos en la realidad que viven vecinos y vecinas de los barrios populares que terminan endeudados con medio mundo porque el sueldo no alcanza. Compartimos el Expreso Farco de hoy.
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5: Lo que ganás no te alcanza, te endeudás para comprar comida y te endeudás de vuelta para poder pagar esa deuda. Es la rueda desesperante en la que están millones de familias en los barrios populares del país. La producción desde Radio Futura de La Plata para abrir el Expreso Farco de hoy.
6: En los barrios populares hay una rueda macabra girando. Las familias se endeudan para comprar comida, pero al no poder pagar las cuotas de esa deuda, comienzan a restringirse, empezando también por la comida. Sin embargo, como nadie puede vivir sin comer, vuelven a endeudarse para poder comprar comida. Estos datos surgen del informe Endeudarse para Comer del Centro de Integración Sociourbana. Fernanda García Monticelli, directora del centro, nos contaba lo siguiente.
7: Parecía importante hacer este estudio porque en general la realidad de los barrios populares es diferente de la ciudad formal porque las cuestiones, digamos, se dan en una relación de informalidad. Decidimos encarar este estudio en línea con la discusión que se venía dando, como primero para saber las familias de los barrios en qué situación estaban respecto de los endeudamientos, para qué se endeudaban, y también para entender con quién se endeudaban.
6: Funciona más o menos así. No te alcanza para pagar la comida, entonces pedí fiado en el almacén. Pero después no lo podés pagar y necesitas, por ejemplo, comprar comida de vuelta. Entonces usás el crédito de la billetera virtual, pero los intereses te duplicaron la deuda y tal vez le tengas que pedir a un amigo que te preste. Tomar una deuda para pagar otra deuda es lo que se conoce como sobreendeudamiento. Y esta es la realidad de 7 de cada 10 hogares que viven en los barrios populares registrados en el Registro Nacional de Barrios Populares. Allí, donde vive el 11% de la población argentina, la más vulnerable por cierto, las deudas llegan a 8 de cada 10 hogares.
7: Casi el 50% se endeudan con billeteras virtuales o fintech. La otra mitad con prestamistas del barrio y la última, el 25% más o menos, con los negocios barriales, digamos, los comercios barriales. Y después otro dato que también llama la atención es que en promedio hay 2.8 acreedores por familia.
6: Tampoco es que se trata de que la gente no trabaja. De hecho, la mayoría tiene más de un trabajo y este representa el 73% de los ingresos de los hogares encuestados. Sin embargo, no llegan a ser ni 2 de cada 10 personas quienes poseen trabajo registrado. Y esto no es menor, porque cuando vamos a los números por fuera de los barrios populares, donde el empleo formal aumenta, la deuda también disminuye.
7: Las familias están en una situación muy, muy, muy complicada. Tienen muchos trabajos, trabajan en general más de 45 horas semanales. Muy pocos de los encuestados tienen trabajo registrado, solamente el 15%.
6: Entonces, en los barrios populares se trabaja, y mucho. Incluso, casi la mitad de los encuestados destina el 50% del salario a pagar las deudas. El problema es que nunca va a alcanzar.
7: El informe dice que el ingreso mediano por hogar es de 1 millón y la deuda promedio es de 2.3 millones.
6: Una familia de 4 personas en un barrio popular tendría que trabajar 2 meses y medio exclusivamente para saldar una deuda. No por nada, el promedio de vida en estos barrios desciende a 11 años. La precariedad se cobra por todos los frentes y además cada vez más rápido.
7: Y bueno, claramente esta situación no existía esto de las billeteras virtuales, digamos, de la masividad que se generó con esto. Entonces, es muy sorprendente los números y cómo las familias están endeudadas con billeteras virtuales. En general no surgió en las tarjetas de crédito, pero creo que este endeudamiento es nuevo del último año.
6: Fernanda García Monticelli, la directora del Centro de Integración Sociourbana, también nos contó las causas de este fenómeno que no para de acelerarse.
7: Y yo creo que hay varios factores. Uno, que la gente no le alcanza la plata y necesita cubrir gastos para comer, como lo evidencia esto. Y después, segundo, que hay una propaganda y una desinformación financiera y una facilidad para acceder a este tipo de créditos sin la información necesaria y cobrando tasas totalmente usureras sin ningún tipo de información. Entonces, creo que eso fue una combinación de las cuestiones que pasaron para llegar a esta situación. Y obviamente la situación económica, ¿no? Que la gente, la plata rinde cada vez menos, la familia les cuesta un montón conseguir trabajo, los sueldos son muy bajos. Bueno, eso también influye en la realidad.
6: Este último año la situación de los barrios populares se agravó. A principio de este año, el Gobierno Nacional cerró la Subsecretaría de Integración Sociourbana, luego de eliminar el fondo que distribuía para obras en los barrios. Estas obras, además, eran realizadas por los vecinos, otorgándoles trabajo. A esto se le sumó el cierre del programa Volver al Trabajo, que otorgaba a casi 1 millón de trabajadores populares unos modestísimos 78 mil pesos mensuales. Desde el CISU apuntan a que este informe pueda generar una concientización en los legisladores sobre la necesidad de poder ver con lupa las particularidades de los barrios populares frente a un problema que atraviesa todo el país. Reportó Radio Futura.
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5: Son muchas las causas y los especialistas lo aclaran. Pero, ¿por qué aumentaron tanto los suicidios entre los jóvenes justo en tiempos de sobreendeudamiento y políticas de ajuste? Lo analizamos desde una provincia que duplica la tasa nacional en esta producción de nuestro compañero Pablo Russo de la radio comunitaria Barriletes de Paraná.
9: El suicidio argentino y el caso entrerriano.

0: transparente.
1: Del suicidio no se habla, o se habla poco, como en voz baja. El suicidio es casi tabú, en parte por el temor a la imitación. Por eso sorprende cuando se comparten cifras que resultan alarmantes. Un informe reciente del Observatorio de Política Criminal analiza el incremento de suicidios en Argentina, destacando que en 2025 se alcanzó la tasa histórica más alta, 11.8 casos por cada 100.000 habitantes. Los datos revelan que el suicidio es ahora la principal causa de muerte en jóvenes de 15 a 34 años, superando a los accidentes de tránsito. En Entre Ríos, estos números son especialmente graves, ya que resulta la provincia con la tasa más elevada, que casi duplica la media nacional. Entre los Panza Verde hay 20.8 suicidios cada 100.000 habitantes. El incremento de los últimos 8 años supera el 80%. Los analistas abordan la situación pidiendo ser cuidadosos al atribuir a la tasa causas específicas y prefieren subrayar que el fenómeno tiene un carácter multicausal. Sin embargo, hay algunas cuestiones que pueden ser destacadas. El licenciado en Ciencias Políticas Nahuel Baridón elaboró un análisis de estas cifras. Hace poco, en otro informe, resaltó que los jóvenes son la franja etaria más endeudada. La coincidencia es, como mínimo, llamativa.
2: Lo que encontramos es que el crecimiento más fuerte está en la franja de 15 a 34 años, donde el suicidio ya es la principal causa de muerte. Y esa es la misma franja que en nuestro informe anterior aparecía endeudada para comprar comida, con trabajos precarios y sin un horizonte de estabilidad. No decimos que una cosa cause la otra, decimos que es la misma generación y que cuando a eso le sumás un sistema de salud mental que no responde, tenés todas las condiciones dadas para que el problema crezca.
1: El problema se agrava claramente por la falta de financiamiento en salud pública.
2: Con respecto al tema del presupuesto, no es que el desfinanciamiento cause el suicidio. Las causas son otras y son complejas. Lo que el desfinanciamiento define es si hay alguien del otro lado cuando una persona pide ayuda. El Estado provincial registró 1.139 intentos entre julio de 2023 y julio de 2026. Eso significa que hubo más de 1.000 personas que llegaron al hospital, que entraron en contacto con el sistema. La evidencia internacional es clara. Un intento previo es el principal predictor de un suicidio. O sea, esas son personas identificadas por nombre y apellido que el sistema sabe que están en riesgo. La pregunta es qué seguimiento recibieron. Y con 39 psiquiatras en el sector

0: docentes que se vinculan a estas causas pueden actuar como factores de vulnerabilidad.
1: En su artículo No sos vos, somos todos, Alejo recuerda que tanto Goethe con su novela Las penas del joven Werther hasta Suicide Solution de Ozzy Osbourne han sido censurados o condenados por la sola mención del tema. Pero el suicidio también fue motivo de reflexión de la sociología. Emil Durkheim publicó su obra El suicidio en 1897, en la que le confirió el carácter de hecho social.
0: El trabajo implicaba la forma de estar integrado a la sociedad, daba integración social. Por eso en una sociedad de cuasi pleno empleo como tenía Argentina a mediados de los 70, era una sociedad plenamente integrada. Me parece importante hablar de integración social porque Durkheim, un sociólogo francés que estudió las causas sociales del suicidio allá por fines del siglo XIX, planteaba que precisamente la integración social, lo que nos une a la sociedad, y la regulación social, el modo en que mediante normas y leyes se regula la vida en sociedad, eran dos variables fundamentales para explicar las tasas de suicidio y su irregularidad. Me parece sintomático que el gobierno nacional haga de la desregulación una bandera, ¿no? Al punto de crear un ministerio con ese nombre. La desregulación social, la falta de redes de contención, la desaparición de derechos, la eliminación de garantías. En ese sentido, aunque parezca terrible, los números de los suicidios no deberían sorprender tanto si uno mira la situación con mayor amplitud. El drama personal, individual, siempre se sitúa en un contexto social que puede contener o desproteger y hasta atacar. Claramente estamos en esta última variante.
1: El Ministerio de la Nación, por su parte, mantiene aún la línea gratuita 0800-999-0091 ante urgencias de salud mental.
0: Está claro que se requieren mayor y mejores políticas públicas reales, con inversión y presupuesto, salarios a la altura y recursos y dispositivos colectivos de cuidados públicos.

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1: El problema es la desigualdad y provoca consecuencias de todo tipo en la vida de las familias más pobres. Se ve, por ejemplo, en el lenguaje de niñas y niños. La historia que nos trae nuestro compañero Juan Burba desde Radio Tierra Campesina.
2: ¿Qué relación puede haber entre la desigualdad social y las palabras que aprende una niña o un niño durante los primeros años de su vida? Una investigación realizada en 18 países de América Latina encontró que las condiciones sociales de cada país tienen un impacto sobre el desarrollo del vocabulario infantil. El trabajo analizó cuestiones como el nivel educativo de madres y padres, los ingresos familiares, el acceso a servicios, la presencia de libros, las prácticas de lectura compartida y el uso de pantallas. Pero el equipo investigador decidió ampliar la mirada y preguntarse si también influían las condiciones generales de cada sociedad. Ángel Tabullo es investigador del Grupo de Lingüística y Neurobiología Experimental del Lenguaje del Instituto de Ciencias Humanas, Sociales y Ambientales, INSIUSA, del CONICET Mendoza, y participó de este estudio.
3: Países que tienen un mayor índice de desarrollo humano, o sea, mejor calidad de vida de los ciudadanos, mayor acceso a la educación en general, mayor acceso a la salud en general, mayores niveles de ingresos, los chicos tienen una ventaja en general de desarrollar el vocabulario y conocían más palabras. En definitiva, lo que les preguntamos en la investigación, que le hicimos como encuestas a los cuidadores, era cuántas palabras conocía el niño. Le dábamos una lista de palabras y veíamos cuáles conocían. En los países con mayor desarrollo humano, los niños conocían más palabras. En los países con peores índices de desarrollo humano, los chicos conocían menos palabras.
2: La investigación parte de una idea importante. El hogar es fundamental para el desarrollo del lenguaje, pero las condiciones en las que viven las familias también importan. Y uno de los elementos que aparece con mayor fuerza es el acceso a los libros y a la lectura.
3: Hay una relación directa entre la situación socioeconómica del hogar y la presencia de libros en el hogar. De hecho, lo que veíamos era que había una cadena, hogares más

0: pobres tienen menos libros en el hogar, esa menor presencia de libros la que predice más fuertemente un menor vocabulario infantil. La presencia de los libros en sí mismo no es que el libro esté en la casa gal, significa que la familia lee, que los padres tienen un vocabulario más enriquecido precisamente por ese contacto con la cultura y que seguramente cuando hablan con los niños les dicen más palabras, más diversidad de palabras y más cantidad de palabras y seguramente ya tienen más oportunidades de hablar. Con todo eso característico del ambiente de los hogares lectores.
1: Pero para que ese ambiente exista hacen falta condiciones materiales. Tener libros implica poder comprarlos y leerlos con los chicos implica además disponer de tiempo. Por eso la desigualdad económica puede terminar afectando también las oportunidades cotidianas de interacción.
0: Las condiciones de desigualdad hacen que la gente esté sometida a mayores niveles de estrés, tenga menos tiempo, tenga condiciones de vida más complejas, menos acceso a la cultura, y eso repercute sobre el ecosistema familiar, haciendo que haya menos oportunidades para contribuir al vocabulario infantil. La otra cosa que vimos es que además de este efecto, la desigualdad de género tiene un efecto por sí misma. O sea, el hecho de que haya países donde las mujeres están en condiciones de inferioridad respecto de los peor acceso a la educación, peor participación, peor representación política, peor acceso al mercado de trabajo, todo eso habla de una cultura que en general sobrecarga a las mujeres con el trabajo del hogar, sobrecarga con las tareas del cuidado, no hace un reparto equitativo de las responsabilidades. Las mujeres que tienen la principal carga del cuidado de los niños y de la crianza y el desarrollo de los chicos terminan con días más presiones, más estrés, con menos tiempo disponible. Esto repercute en la crianza, en el desarrollo del lenguaje de los niños, especialmente en las niñas.
1: Este es uno de los resultados más llamativos de la investigación. En general, las niñas suelen desarrollar el lenguaje más rápidamente que los varones. Pero el estudio encontró que, en los países con mayores niveles de desigualdad de género, esa tendencia puede revertirse. La desigualdad de género, entonces, no aparece solamente en los ingresos o en la participación política. También puede tener consecuencias en las experiencias cotidianas de las infancias. El investigador hace referencia a la orientación de las políticas públicas y los contextos nacionales.
0: Un dato adicional que es relevante para determinar quiénes deberían ser los destinatarios principales de las políticas al respecto es que estos efectos del contexto nacional no afectaron a los hogares con mayor nivel educativo de los padres. O sea, en esos hogares el contexto nacional no hacía diferencia, pero el contexto del desarrollo humano y el contexto de la desigualdad de género no. Pero en los hogares más pobres, que eran los de los padres con menores niveles educativos, ahí estas variables impactaron mucho más fuerte. O sea, eran mucho más sensibles al contexto de la cultura nacional aquellos donde los padres habían accedido a menores niveles educativos. Ahí es que los efectos del contexto se multiplicaban.
1: Esto muestra que las desigualdades pueden acumularse y afectar especialmente a quienes cuentan con menos recursos para compensarlas.
0: Desde el hogar, lo más importante es poder compartir tiempo de calidad con los chicos y hablar con ellos, todo hablar con ellos. En la mayoría de los estudios donde se ven diferencias por nivel educativo, por nivel socioeconómico, cuando uno hila fino, cuando te pones a medir, por ejemplo, qué aspecto del hogar es lo que más hace la diferencia, la cantidad de palabras que escuchan los niños y la cantidad de conversaciones significativas que tienen con los padres. Para el desarrollo del lenguaje, para el desarrollo cognitivo, también nada reemplaza la interacción con el padre. Sea el contexto de una lectura compartida, sea el contexto de un juego, sea el contexto incluso de compartir una pantalla. La cuestión es que haya un diálogo, un ida y vuelta, no que sea el chico teniendo una actividad de fondo o paralela respecto del adulto.
1: La investigación también deja una dimensión cotidiana. Las políticas públicas son fundamentales para modificar las condiciones estructurales, pero en el día a día hay algo que tiene un peso enorme: la interacción entre adultos y niños. El acceso a la educación, los ingresos, los libros, el tiempo disponible, las condiciones de crianza y las desigualdades de género forman parte de ese contexto. Por eso hablar de desarrollo del lenguaje infantil también es hablar de desigualdad social.
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3: La Pampa, una de las provincias a las que el gobierno libertario se le queda con miles de millones que le corresponden y donde el mundo de fantasías libertario se choca con la cruda realidad. La producción desde Radio Kermés de Santa Rosa con nuestro compañero Mauro Monteiro.
4: Hay una vida en los discursos oficiales libertarios que plantean futuros venturosos y presentes de crecimiento. Y hay una vida real, La única verdad está ahí, a la vuelta de la esquina, en la calle. La Pampa, que siempre fue una provincia de cuentas ordenadas, sin deudas, con clásico equilibrio fiscal, no es una isla. Soporta en estas horas el golpe al bolsillo que significa cada política pública del gobierno nacional. El ministro de Hacienda, Guido Bisterfeld, describe desde lo institucional y lo técnico esa debacle que derrama hacia todos los puntos cardinales.
5: Y lamentablemente el famoso fondo anticíclico que históricamente tuvo La Pampa se ha ido menguando significativamente, pero justamente por eso lo hemos utilizado en seguir con la proyección de gasto de inversión que tenía la provincia, por supuesto con el envío de fondo de Nación, que Nación recortó el envío de fondo y se ha seguido sosteniendo la obra pública, se ha seguido sosteniendo el pago en tiempo y forma del déficit previsional. Para que tengamos una idea, en obra pública lo que Nación dejó de enviar aproximadamente, según datos que nos envió el Ministerio de Obras Públicas, estamos hoy alrededor de los 110 mil millones de pesos. Fondos que no ingresaron y que hubo que hacer frente con recursos propios. Y el déficit previsional, el reclamo que nosotros tenemos está alrededor de los 320 mil millones, a valores actualizados, por supuesto. Bueno, todos esos fondos que estamos reclamando es que hizo frente la provincia ante el no envío de Nación.
4: Durante la era Milei se perdieron 414 empleadores registrados en la provincia, según las cifras oficiales. La desocupación en el conglomerado Santa Rosa Toay subió al 6,7%. Y más allá de las estadísticas, la crisis se percibe en las compras del día a día, como cuenta Marcos González, propietario de uno de los supermercados en el barrio de Villa Santillán.
6: Por ejemplo, antes capaz que se iban a la supergrande superficie y hacían compra de un mes, todas las compras o cada 15 días. En cambio ahora se vuelcan más, me parece, a los negocios de barrio pequeños y compran, digamos, casi día a día o cada 2 o 3 días, como que se lo van repartiendo y no compran como antes.
4: El gerente contable del Instituto de Viviendas, José Garré, tiene otra medida de la crisis. Cae el pago de las cuotas por las viviendas sociales.
7: Los últimos meses hemos experimentado una caída alrededor del 10% en la cantidad de cuotas que venimos recaudando. Nosotros siempre estamos trabajando en conjunto con la familia, porque todos muestran voluntad de pago. El tema es que, bueno, la realidad económica de este país y de los pampeanos puntualmente se ve afectada a raíz de todo lo que está pasando. Y bueno, una cosa es no pagar y otra cosa es no poder, y la gente ante esa situación se presenta angustiada, planteando su realidad. Y bueno, desde acá trabajando, se va buscando una alternativa, se va conversando con la gente, vamos tratando de contener la situación, pero sí, los números de cantidad de cuotas se nota la caída.
4: El derrumbe también se nota en el ámbito cultural, donde las bibliotecas populares sobreviven a duras penas, según cuenta la presidenta de la Federación, Diana Sales.
8: Tuvimos que cerrar en invierno porque la cuenta del gas que nos vino no la pudimos pagar. O sea, pusimos plata del bolsillo, los de la comisión de la asociación de la Biblioteca Morisoli, y cerramos para que nos baje la tarifa del gas, porque no lo podemos, y siempre la estamos pagando cuando nos viene la intimación de corte. La APE también, junto con la APE, tuvimos que arreglar el techo. También integrantes de la comisión de la APE pusieron plata de su bolsillo para pagarle al techista. Gente de la comisión de la APE compró con su plata, compró un calefactor porque ya son viejos y no estaban funcionando.
4: Hasta las costumbres se modificaron. En la Cooperativa Popular de Electricidad, que brinda el servicio energético, lo saben bien. El gerente Luis Ucero explica que ya van 31 meses consecutivos de caída del consumo industrial.
9: Porque cuando uno ve la industria pura y exclusivamente, que participa con un porcentaje relativamente bajo de la demanda de energía total, la industria, los usuarios industriales de la CPE son 80-82, y la participación en el consumo es bajísima. Uh-huh. Pero a pesar de todo eso, esos consumos industriales tienen una caída permanente de la demanda de energía. cuando digo permanente, estoy hablando de 31 meses de caída del consumo.
4: Ni que hablar de cuál es la realidad para quienes se animan a pelearla por su cuenta, emprendiendo, como Jessica Abraham.
10: Situación, país. Se me dio por largar este emprendimiento de Chipá, que lo hago porque me encanta, soy fanática del Chipá, fan. Así nació el emprendimiento. Decidí, después de 2 años y medio, largarme de lleno a la chipacería y reconfié en que me podía llegar a ir bien, obvio. Empezaron a llegar el alquiler, las cuentas, los insumos. Y bueno, me di cuenta que no lo puedo seguir sosteniendo porque hay días que no se vende nada, claramente. O sea, hay fines de semana que no vendés nada. Y es
5: terrible.
10: Cuando
5: vos decís que no vendés nada, es que la producción te la tenés que quedar toda.
10: Sí, y muchas veces hago 2 o 3 docenas de chipá para tenerlos y no hacer esperar a la gente. Uh-huh. Y no se venden, y esos chipá los tengo que tirar. Cuando me pasó todo esto, ayer, antes de ayer, digo, qué difícil, porque abandonar el colegio, abandonar una carrera que siempre quise hacer, dejar mi trabajo de siempre, y ahora que me toque lo del emprendimiento, es como que, sí, en algún momento la cabeza, viste, no, cuando te gana la cabeza, viste, es muy difícil poder al otro día levantarte y seguir.
4: En la Argentina, donde los discursos oficiales cuentan maravillas, en La Pampa, en la que vive el vocero presidencial que fantasea cada semana, la cruel realidad de los sectores trabajadores y populares es muy distinta. Ahí están, llegando con lo justo, zafando, atando con alambre y poniendo parches, sobreviviendo.

0: Hasta aquí llegamos con Expreso Farco. Cristian Torres estuvo en los controles y en la edición final del programa. Pepe Frutos en la conducción. Hicieron el programa de hoy Radio Comunitaria Barriletes de Paraná, Radio Futura de La Plata, Radio Tierra Campesina de Jocolí y Radio Kermés de Santa Rosa. Nos reencontramos la semana que viene con un nuevo Expreso Farco. Chau.
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1: Romance del desalojo. De enjuto gris, el oficial nos dijo: deben desalojar esta vivienda. Mi madre tapó el llanto con sus manos de pie sobre el umbral de la pobreza. Y ya, ella era inmediato y muy deprisa. El agente se queda de consigna para cumplimentar el lanzamiento. Pasó del gris al negro, imperturbable. Y luego bostezó en nuestro silencio. La intemperie es procaz. Saqué la mesa con el almuerzo muerto a la vereda. Las sillas de totora destintadas, destotoradas con el traste afuera. La intemperie es hipócrita. Oí vecinos condoliéndose lejos, reprobando no se sabía a quién, pero royendo en nuestra humillación un rancio hueso. Mi madre ató el colchón, juntó las ropas. Lágrima, lágrima, desarmé su cama. El milico ayudó con el ropero, que fue el que resistió con más agallas. La pobrecita madre reunía en seres diminutos cosas viejas, remanentes del uso de otros días, enmohecidos ya por la tristeza: un candil roto, cabos de vela, cuatro botones, un candil sin asa, la sartén de freír nuestra alegría, la risa muerta de la palangana. No se cansaba nunca de juntar su vida entre las cosas palpitantes, la intimidad exigua de esa pieza, el orden de sus sueños vulnerables. El sol, aquel solazo del oeste, me astillaba alfileres de impaciencia. El milico bufaba con bigotes y el vecindario hervía en la vereda. Vamos, madre. Está bueno, ya le dije, déjese de juntar las cosas viejas. ¿Para qué sirve el madre? Y ella dijo: para tocar la vida y comprenderla. Cuando salió, traía su geranio y se puso a regarlo en la vereda.
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0: Allá se va la primera para Juancito Sosa y Luisito Villegas.
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1: ¿Qué son las redes sociales? ¿Cuántas y cuáles de ellas usás a diario? ¿Conoces personalmente a todos tus seguidores? ¿Las redes sociales te han generado algún problema? ¿Te benefician en algún punto? Estas y muchas otras preguntas forman parte de la encuesta realizada por las y los estudiantes de tercero o tercera de la materia Comunicación, Cultura y Sociedad de la Escuela Profesores Mendocinos a cargo de la profe Mariela Joffre para Radio Comunitaria Cuyum.
2: Estamos con Santiago de cuarto primera de la Escuela Profesores Mendocinos y para la Radio Cuyum informaremos sobre el uso de las redes sociales. ¿Qué redes sociales usas?
3: Por lo general uso Facebook, Instagram y TikTok.
2: ¿Qué redes usas más?
3: TikTok e Instagram.
2: ¿Cuánto tiempo le dedicas a las redes sociales?
3: Por lo general al día 2 horas.
2: ¿Para qué usas principalmente las redes sociales?
3: Para entretenimiento.
2: ¿Publicas fotos o videos tuyos?
3: No, solo uso para ver videos. No soy muy fan de publicar fotos.
2: ¿Preferís hablar por redes sociales o personalmente?
3: Y prefiero hablar en persona en vez de en redes.
4: Soy Joaquín de la Escuela Profesora Mendocino para Radio Comunitaria Cuyum.
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2: Hola, ¿cómo están? Acá estamos en el jardín, un jardín con vos, de la radio Cuyum. Estamos en la escuelita Renato de la Santa con los chicos de nivel inicial. Yo soy la señora Neri, estoy con los chicos más pequeños del jardín, con la salita de tres. ¿Te querés presentar, pequeñito? ¿Tu nombre?
3: Francesco Gaticabay.
2: ¿Y cuántos años tenés, Fran?
3: Tren.
2: Y a ver, la compañerita, ¿cómo es tu nombre?
4: El Galaque.
2: ¿Y cuántos años tenés?
4: El 10.
2: ¿Y la compañerita que tenés al lado?
5: Tenía ahí tenerlo.
2: ¿Y cuántos años tenés?
5: 3.
2: ¿Te gusta venir al jardín?
5: Sí.
2: ¿Y a vos, Fran?
6: Sí.
2: Muy bien. ¿Vos querés presentar a ese compañerito?
7: Tiene peluche de Juli.
2: Juli, ¿cuántos años tenés?
7: 2.
2: ¿Y ella quién es?
7: Julia.
8: No, me gusta Capeletinis. Me gusta Fiel.
2: ¿Los Capeletinis?
8: Sí, y me gusta dulce también.
2: ¿Cuántos años tenés?
8: 4.
2: ¿Cómo es tu nombre?
9: Briana.
2: ¿Y cuántos años tenés, Bri?
9: 4.
2: Bri, ¿a vos qué te gusta comer?
9: Salsa con huevo.
2: ¿Qué te gusta hacer en el jardín?
9: Jugar.
2: ¿Te gusta cantar?
9: Sí.
2: ¿Cómo es tu nombre?
10: Lisa.
2: ¿Cuántos años tenés?
10: 10.
2: ¿Te gusta venir al jardín, Isa?
10: Me gusta.
2: Salita de tres, ¿me quieren contar qué compañeritos faltaron?
11: Kilian.
2: ¿Y quién más?
12: Y a Lilian.
2: El Lilian no vino. Bueno, les mandamos besitos porque deben estar enfermos. Vuelvan pronto. Vamos a cantar la canción con la que nos saludamos. 1, 2 y... Sí.
13: Hola, Jardín. ¿Cómo te va?
14: Ya estoy aquí para jugar. Andando en bicicleta, pintada de violeta, así
15: llegamos a esta salita de
14: final. Hola, Jardín.
13: ¿Cómo te va?
14: Ya estoy aquí, ya estoy aquí para jugar.
2: Chicos, ¿qué les parece si cantamos la canción de la bandera para que nuestras familias la conozcan?
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2: Ahora nos vamos a despedir con la salita de tres porque va a venir la sala de cuatro a contarles un montón de cosas. ¿Nos despedimos, salita? Adiós, saludemos. Adiós. Nos vemos pronto.
18: Nos vemos pronto.

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1: Hola, buenos días, soy Marcela, seño de la sala de 4 años de la Escuela Renato de la Santa, que está ubicada en el barrio Huarpes 2 de Godoy Cruz. Hoy estamos con la salita de 4 y estos pequeñitos se quieren presentar. Ahora sí, los vamos a escuchar.
2: Hola, yo soy Casiano, tengo 5 años, voy a la sala de 4 con la señora Marcela.
3: Hola, yo soy Bacha, tengo 4 años, voy a la salita de 4.
4: Hola, yo soy Jordana, tengo 5 años, voy a la sala de 4 con mi señora Marcela.
5: A mí me gusta jugar con las muñequetas.
6: Hola, me llamo Alaya, tengo 5 años.
7: Me llamo Felipe y tengo 4 años.
8: Hola, soy Melody, voy a la escuela todavía y me gusta la fresa.
9: Voy a la escuela, tengo 4 años, voy con la señora Marcela.
1: ¿Y cómo se llama usted?
9: 5 años. Yair.
10: Hola, soy León, tengo 4 años, voy a salita 4 y voy con la señora Marcela.
11: Hola, yo soy Yacine y me gusta jugar con la muñeca y tengo 4 años.
1: Y hoy les queremos contar, miren, sobre un paseo que realizamos. Pero bueno, yo no se los voy a contar, se los van a contar los protagonistas.
2: Fuimos a la verdulería, íbamos a hacer una ensalada de fruta en la escuela.
1: Y antes de ir a la verdulería, ¿qué lo que hicieron?
4: Comprar frutas para hacer la ensalada de fruta. Compramos banana, manzana, mandarina y fresa.
1: Muy bien. ¿Y después qué pasos hicieron?
2: Cortamos.
1: ¿Y qué se colocaron los chicos?
2: Un delantal.
1: Muy bien. Y ahora le queremos contar que antes de comer la ensalada de fruta, los chicos cantaron una canción. Y la canción es para merendar, ¿sí? Y ustedes quieren que la cantemos así la familia. ¿Nos escuchan?
12: Sí.
1: Bueno, vamos a contar hasta 3.
12: 1, 2, 3, 4.

0: ahora, para despedirnos y para ir finalizando, le vamos a cantar, y con esta canción nos vamos a despedir, es la canción que nos aprendimos del general San Martín. Vamos a contar hasta cinco.
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1: Muy bien, bueno, muchas gracias por dejarnos comunicar todo lo que aprendimos y por contarles todo lo hermoso y lo lindo que lo pasamos en

0: Hola, buen día. Hoy estamos en el programa Un Jardín con Vos. Esta vez nos acompaña la sala de 5. Les voy a preguntar a estos pequeños, ¿cómo se llaman? A ver, ¿cómo es tu nombre? ¿Cómo te llamas vos?
1: Yole Lotiñano.
0: Muy bien. A ver, ¿esta compañerita?
2: Briana Macías.
0: Acá tenemos otra compañerita. A ver, ¿cómo se llama usted?
3: Camila Isabela Gatica.
0: Muy bien. ¿Usted cómo se llama?
4: Francesco
0: Herrera, era tu apellido.
4: Herrera.
0: A ver, tenemos otra compañera acá. ¿Cómo se llama usted, señora?
5: Emily Valentina.
0: Bien.
5: Agüero.
0: Muy bien. A ver, este nene, ¿cómo se llama?
6: Madeo Baloa.
7: Bianca Sofía Quiroga.
0: Muy bien. Ay, pero yo estoy hablando y no me presenté. Yo soy la señora Alejandra de la salita de 5. Sí. Bueno, escuchen, pequeños. ¿Qué comida les gusta a ustedes? ¿A vos qué te gusta?
8: La pizza también.
0: ¿También? ¿A vos qué te gusta comer?
9: La milanesa.
0: Ay, qué rico. ¿Por acá? ¿Qué le gusta comer a usted?
10: Pizza con queso.
0: Ay, pizza con queso. ¿Por acá?
11: Yo, sopa con queso.
0: Ay, qué rico. Sopa. A ver acá, ¿qué le gusta comer a usted?
12: Milanesa con puré.
0: ¡Ay, qué rico!
13: Yo como milanesa con huevo.
0: ¡Ay, muy bien! ¡Ay, ¿saben qué me gusta a mí? A mí me gusta un plato de lenteja. ¡Quísimo!
14: ¡Sushi!
0: ¡Ay, sushi también te gusta!
15: ¡La milanesa con ahora, puré! Pinte.
0: Bueno, escuchen, yo les voy a hacer una pregunta. ¿Qué estuvimos aprendiendo nosotros en el jardín acerca de las plantas? Muy bien, aprendimos acerca de las plantas. ¿Quién me puede decir ustedes qué pasa con las plantitas? ¿Qué necesitan para poder crecer?
16: Agua, sol, aire y mucho amor.
0: Muy bien, ¿qué otra cosa más aprendimos?
17: Armar las plantas.
0: Aprendimos las partes de una planta. ¿Ustedes se acuerdan? A ver, ¿qué sería esto?
18: Una planta, una flor.
0: Muy bien.
18: Una flor.
0: ¿Esto qué es?
18: Un tallo.
0: ¿Esto?
18: Rama.
0: Rama, muy bien. ¿Esto?
18: Hojas.
0: ¿Y qué tenemos acá abajo?
18: Raíces.
0: Son unos genios. ¿Cómo saben todo? Bien, vamos a contarle a los chicos de la radio. Le vamos a contar qué es lo que estuvimos aprendiendo nosotros. ¿Alguien me puede contar cuáles serían los pasos para poder tener alimentos en nuestra casa sin ir a comprar? Para obtener, por ejemplo, verduras. ¿Qué tenemos que hacer para poder tener una huerta? ¿Quién me puede contar?
19: Yo.
0: Bueno, contame, a ver. ¿Qué tenemos que hacer primero?
19: Primero hay que sacar la tierra.
0: Sí.
19: Y unos cositos.
0: Conté a ustedes.
20: Piedras,
0: muy bien. Hay que remover primero la tierra, sacar piedras. ¿Y qué más hay que sacar cuando nosotros preparamos la tierra?
20: Tenemos que poner semillas.
0: Sí, pero vos te estás adelantando mucho. Primero, escuchen, movemos la tierra, la removemos. ¿Qué sacamos? ¿Piedras y qué más podemos sacar? ¿Unos yuyos, muy bien. Entonces, ¿a esa tierra qué le ponemos?
20: Abono.
0: Abono, muy bien. Entonces, después que hacemos eso, ¿qué buscamos para poder sembrar las
20: semillas?
0: Muy bien. ¿Y esas semillas dónde quedan después cuando las ponemos en la tierra? ¿Arriba o abajo de la tierra?
20: Abajo.
0: Muy bien. Entonces, ¿después de cuánto tiempo creen ustedes que salen las verduras? ¿Pero qué tenemos que hacer antes de eso?
20: Primero hay que echarle agüita, luego
21: después,
20: hay que darle mucho agua.
0: ¿Cómo habíamos dicho? ¿Cómo dijo la Cami? ¿Cómo dijiste, Cami? Contame, ¿con mucho amor y qué más? ¿La plantita puede crecer?
20: Con agua.
0: Con agua y con mucho amor, muy bien. ¿Y después qué vamos a tener nosotros cuando crece la plantita? ¿Qué tenemos finalmente en la huerta? ¿Verduras como?
20: Frescas,
0: muy bien.
20: También vamos a hacer un huerto de fresas, de manzanas.
0: Ver primero cómo nos va con la verdura y después en un futuro podemos hablar de unas

0: saludo grande a todas las personas que nos van a escuchar. Bueno, estamos muy contentos de que haya venido la Radio Cuyú a estar con nosotros y que nos den la oportunidad de poder expresarnos.
1: Chao.

Fue una producción del nivel inicial de la Escuela Renato de Yasanta del barrio Huarpes 2 junto a la radio comunitaria Cuyum FM 89.5.

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0: el barco. 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Que la patria va en un barco hacia su puerto de paz, navegando. 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Suburbio donde esperamos, se ha vuelto barco. Tierra ajena y sudor nuestro navegando. Ahora más bien, juntemos amor, mientras comenzamos a decirnos tiernamente que vamos, que todos vamos navegando el mismo barco, sin islas, sin otro puerto, sin más capitán que el canto, vamos navegando todos el mismo barco. Hay que admitirlo. Es un hecho largamente elaborado, un modo de muchos sueños y una esperanza admirante. ¿No es hermoso que pensemos a la patria navegando? ¿No es bello saber que todos vamos en el mismo barco? Políticos, presidentes, honorables ciudadanos, sobre la flor de los vientos, la patria se ha vuelto barco. Yo me conozco el oficio y la guitarra es un mago. Quien haya perdido el rumbo saldrá con ella a buscarlo. Y esta guitarra que toco, pajarera del paisaje, cuando dice lo que dice, no hay que andar adivinando. Guitarra, como en la patria navegante que cantamos, sobre la flor de los vientos, un aroma vuelto barco. ¿Y no te duele, guitarra, la madera en la garganta como a mí me está doliendo la campana de la sangre? Ya no me digas, guitarra, como es mi patria. Siglos, lunas, días ciegos navegando, y mientras ellos te beben, abajo vamos remando. Remando, vamos remando. Nosotros vamos remando mientras tanto. Y sin embargo es tan simple. Es tan claro, sin embargo. Hay que hacerse del timón, cambiar el rumbo de manos, subir de pronto a cubierta. Y con este mismo oficio de unidad que remamos, poner las cosas en orden, limpiar el viento, limpiarnos de los que vienen arriba, traficando, conspirando. Y entonces, ¡pro a los sueños! ¡América está esperando!
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0: Eva Luna nos escucha, che.
1: ¿Cómo dice? Vamos. Ahí está, muchísimas gracias, de corazón, muchísimas gracias. Vamos a continuar algún saludito, maestro, que tiene para mandar. Hoy sí, hoy lo puede mandar ese porque está.
2: Hoy pues, se puede mandar, bueno. Bueno, un saludo muy grande para toda la gente que se hizo presente esta noche. A todos los que trajeron las banderas, muchas gracias por venir. Bueno, a nuestros familiares también que vinieron esta noche, muchas gracias a todos los medios que están con nosotros. Y bueno, seguimos compartiendo también un poco
3: pan y vino, pan y vino.

0: Muchísimas gracias a todos, de verdad, salud colmado a todos los familiares o los amigos que vinieron, a todos de corazón, muchísimas gracias. Vamos a continuar bailando, esta bonita canción es la del disco, la que cantamos junto con el mago, y dice más o menos así, maestro.
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0: 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Mi nombre es Rancalé, Yanquinao es mi origen ancestral, el Malargüe es mi origen territorial. Démonos una pequeña palabra azul. Somos las cuatro fuerzas. La biodiversidad es la vida. 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
1: ¿Qué son las redes sociales? ¿Cuántas y cuáles de ellas usas a diario? ¿Conoces personalmente a todos tus seguidores? ¿Las redes sociales te han generado algún problema? ¿Te benefician en algún punto? 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
2: Hola, mi nombre es Bautista Centeno y esta es una entrevista para la Radio Cuyum. Hoy entrevistaremos a Alejo Mora y le haremos ciertas preguntas.
3: Hola, me llamo Alejo Mora, de la Escuela Profesores Mendocinos.
2: Alejo Mora, ¿qué redes usa usted?
3: Instagram, TikTok y WhatsApp.
2: ¿Con qué fines usa estas redes sociales?
3: TikTok para matar el aburrimiento con los videos, Instagram para comunicarme y el WhatsApp también para comunicarme.
2: ¿Qué piensa sobre la escuela donde está ahora, sobre esta institución?
3: Que es buena y a la vez no tanto.
2: Bueno, muchas gracias. Esta fue la entrevista con Alejo Mora para la Radio Cuyum.
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0: la 10 veces más saludo a las fuerzas de la madre tierra, en su abuela, en su abuelo. 10 veces más saludo a las fuerzas del agua, abuela agua, abuelo agua. 10 veces más saludo a la fuerza del fuego, fuego abuelo, fuego abuela. 10 veces más saludo a las fuerzas del viento, viento abuelo, viento abuela. 10 veces más saludo a todos los hermanos y a toda la gente. Mi nombre es Rancalé, Yanquinao es mi origen ancestral, el Malargüe es mi origen territorial. Démonos una pequeña palabra azul. Somos las cuatro fuerzas. La biodiversidad es la vida. 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

0: Allá se va la primera para Juancito Sosa y Luisito Villegas.
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1: ¿Qué son las redes sociales? ¿Cuántas y cuáles de ellas usas a diario? ¿Conoces personalmente a todos tus seguidores? ¿Las redes sociales te han generado algún problema? ¿Te benefician en algún punto? Estas y muchas otras preguntas forman parte de la encuesta realizada por las y los estudiantes de tercero o tercera de la materia Comunicación, Cultura y Sociedad de la Escuela Profesores Mendocinos a cargo de la profe Mariela Joffre para Radio Comunitaria Cuyum.
2: Hola, mi nombre es Bautista Centeno y esta es una entrevista para la Radio Cuyum. Hoy entrevistaremos a Alejo Mora y le haremos ciertas preguntas.
3: Hola, me llamo Alejo Mora, de la Escuela Profesores Mendocinos.
2: Alejo Mora, ¿qué redes usa usted?
3: Instagram, TikTok y WhatsApp.
2: ¿Con qué fines usa estas redes sociales?
3: TikTok para matar el aburrimiento con los videos, Instagram para comunicarme y el WhatsApp también para comunicarme.
2: ¿Qué piensa sobre la escuela donde está ahora, sobre esta institución?
3: Que es buena y a la vez no tanto.
2: Bueno, muchas gracias. Esta fue la entrevista con Alejo Mora para la Radio Cuyum.
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Vamos a ser dos poetas. Y como buenos poetas, o sencillamente como poetas, uno asesinado, el otro preso. Uno intentando, después de tantos años, borrarlo de lo que su pueblo lo ha querido y lo ha sembrado y lo ha nombrado en plazas y calles, y el otro con cadenas perpetuas en los Estados Unidos. El primero, Federico García Lorca, y este poema maravilloso a este instrumento, la guitarra.